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0: 22 minutos, temperatura de 13 grados 8 décimas, humedad 94%. Pero está cubierto con llovizna en la ciudad de Buenos Aires. Muy buenos días, empezamos esta mañana de martes en el aire de Federal 99.5 hablando del estado del tránsito y de los servicios, y a esta hora de la mañana nos vamos a los principales accesos porque en la autopista Richeri ya hay marcha lenta a la altura del mercado central que se extiende hasta llegar a la autopista de Lepiane, como en la autopista acceso este desde el camino del Buen Aire. También en General Paz hay demoras a la altura de Mataderos sentido al Río de la Plata hasta aproximadamente el barrio de Villa Devoto, al igual que en Panamericana desde la altura de 197 hasta el ingreso con General Paz. Si hablamos de los servicios, tanto trenes como subtes y premetro funcionan con normalidad y, como siempre, la información fue suministrada por la Policía Federal Argentina, Ministerio de Seguridad Nacional.
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0: Mañana Federal de martes aquí en FM Federal 99.5, también en streaming. Arrancamos una nueva jornada, arrancamos una nueva semana aquí en la radio, en el streaming, y una nueva semana para mí, que he regresado.
1: Sí, sí, engamadísimo con el fondo.
0: Ahí está,
1: sí,
0: está ahí medio costado, pero ahí está, perfecto.
1: Todo, sí, perfecto. No.
2: Mira, si vos venía de blanco, hacíamos la bandera italiana entre todos.
1: Casi.
0: Ahí está, mira.
1: Casi.
0: Obviamente, Pau, Cami, ¿cómo están?
2: Buen día, Ricky. Ahí está,
1: con la tarantela más a flor de piel que nunca.
0: Ahí está.
1: Muy bien, bueno, benvenuto, Ricky.
0: ¿Cómo fue? ¿Qué pasó en este mes? Cuéntenme un poquito.
2: ¿Todo bien?
1: Sí, todo bien.
0: ¿Lo que sí? Me fui con el día gris y volví con el día gris, ¿eh?
1: Ni hablemos de eso, es terrible. Ricky,
2: pero, aunque sea para cuando volviste, ya hay sol bien tempranito a la mañana.
0: Sí.
2: Que antes todavía se estaba negociando.
0: Sí, es cierto. Ya, por lo menos sale,
1: yo
0: aparece.
1: Salí con lluvia, claro.
0: No, la luz.
1: La luz.
2: Ahí está.
0: Que amanece
1: luz,
0: un poco más temprano.
1: Sí, amanece más temprano, sí.
0: Pero bueno,
1: ¿qué va a ser? Sí, estamos con el niño, viste, por estos lados, que bueno, igualmente está haciendo estragos en un montón de lugares.
0: Alguien que se lo lleve, ¿no? Al
1: alguien
0: niño.
1: Que se lo lleve.
2: Ya pasó.
0: Que le tire una pelota al niño para que vaya a jugar.
1: Sí, fatal. Tremendo. Hay lugares que la están pasando muy mal. Así que bueno, sí, va a seguir, parece que toda la semana, así medio feucha.
0: Sí. Bueno, qué sé yo. Está bien.
1: No importa.
2: Siempre. Es el día de primavera.
1: Hay cosas peores.
0: Sí, tal cual. Pero bueno, ¿ustedes
1: así
0: bien?
1: Que, bueno, sí, bien.
0: Solamente acá, escuché anécdotas un ratito cuando fue tu cumple.
1: Sí. Ay, mira, qué bien, bueno.
0: Un ratito nomás, pero.
1: No, está bien, bueno.
0: Igual. Pero bueno, porque no me estaba tan mal el horario.
1: Claro.
0: No me tenía que levantar tan temprano.
1: Lógico, sí.
0: Así que.
1: Bueno, muy bien. Sí, acá nos acordamos de vos varias veces, siempre bien.
0: Menos mal.
1: Siempre bien, porque bueno, si la gente pregunta, ¿cómo estuvo Calita? Bien.
0: Ella estuvo bien.
1: Bueno, ahora madre, necesitan vacaciones.
0: Claro. Exactamente. Habrá tenido un tiempito así movidito, pero
1: sí,
0: bien.
1: Sí, pero está bueno, bien.
0: Pero bien, ya regresó a su casa, así que.
1: Bien.
0: La verdad que qué bien. Hoy estaba durmiendo como una fenómena. Así que estamos perfectos. Para quien no sabe.
1: Regresó también, la perra.
0: Sí.
1: Con el regreso y todo. Claro.
0: Sí, claro.
1: Una emoción. O sea, cayó redonda.
0: Sí, tal cual. Así que, de hecho, estaba medio desconfiada, ¿viste? Porque decía, se van.
1: Claro, se van, me dejan otra vez.
0: Me ponían la campera y se me tiraba encima, bueno.
1: Claro,
0: ese tipo de cosas.
1: No te me vas a escapar, habrá dicho.
0: Pero bueno, quedó recontra bien cuidada.
1: Sí, por supuesto
0: Como corresponde. Y creo que empezó también a extrañar la otra casa.
1: Y sí.
2: Mira.
1: Y sí.
0: Porque recibió mucho amor, recibió muchos mimos. Ahí está.
1: Obvio, pero ella sabe que tiene ahí dos casas, entonces nunca va a tener problema. O sea, esté en una o en otra, siempre va a ser como todo suyo.
0: Y cuando por ahí no estaba con mis padres, estaba con mi suegra también, que también le llevaba juguetes. Así que la pasó bárbaro.
2: Ay, sí.
0: La pasó bárbaro. Por eso, mi madre no sé, ella la pasó bárbaro.
1: Ah, sí, pobre. Bueno, vamos a ver cómo quedó. Estenuada, pobre.
0: Para quien no sabe, mi perra es un poquito intensa, ¿no?
1: Sí, es cachorra, ¿qué querés?
0: Claro, es cachorra y es como intensa. La amamos, pero es intensa.
1: Sí. Bueno.
0: Así
1: qué
0: que
1: lindo.
0: Bueno, hermoso, la verdad que hermoso. Cuéntenme ustedes, acá todo bien.
2: Sí, todo acá tranquilo. Todo tranqui, los quecos que ya recibieron la primavera.
0: Hoy los vi a la mañana.
2: Con las florcitas.
0: Sí. Hoy los vi a la mañana, como que no le estaría
1: tan desenfoclado.
2: Sí. No, pobrecito, así. Pero ellos están intencionando la primavera, bueno.
0: Bueno, claro.
1: Sí, claro. Pero no acompaña.
0: En algún momento va a venir. Yo creo que un día va a salir el sol y no se va a ir más.
1: Tengo esa
0: sensación. ¿Viste esos días que vos decís, bueno, hoy sale el sol y no aparece más la lluvia? Bueno, ojalá.
2: Ojalá.
1: Sí. Bueno.
0: Ojalá que sea así.
2: Ahí está.
0: El señor Emanuel Volatti en los controles.
1: Sí.
0: A quien no veía hace más tiempo, porque Emma se había ido de vacaciones.
1: Sí.
0: Y después lo
1: fui
0: yo.
1: Sí.
0: O sea que a Emma no lo veo hace como 2 meses, más o menos.
1: Más o menos.
0: Así que.
1: No sabes todas las copas budín que debemos acá. Porque como faltaba, primero faltó Emma, después faltabas vos.
2: Pero Dai siguió votando, ¿eh? Así que podemos recriminar de cosas, pero...
1: Ella votaba, pero iba a venir. Lo que pasa que cuando se lleve a cabo, porque no sé cómo vamos a hacer.
0: Lo vi a Germán el otro día.
1: Sí, fue su último día, después va a volver, pero bueno, por el momento no.
0: Ah, bueno.
1: Sí, estuvo aquí, sí, estuvo con nosotros también. Así que bueno, todo como siempre.
0: Sí. Perfecto. O sea que ahora que haga la presentación de todo lo que va a venir, todo normal.
1: Sí, todo igual. No tenés que hacer nada raro.
0: Perfecto, muy bien.
1: Todo entonces, igual.
0: Lo tenemos a Kekito y a Kekiña con nosotros, sí, obviamente. Emanuel Volati en los controles. Bueno, Pau, Cami. Y para hoy tenemos muchas cosas, sí, porque vamos a estar, obviamente, con el Camiverso. Sí. Vamos a tener espectáculos también. Vamos a estar hablando seguramente del fallecimiento de un actor en las últimas horas, también muy conocido por una serie también muy conocida. Uh-huh. Tendremos los títulos del día. Podremos estar hablando un poquito de deportes también, porque hoy juega Boca por Copa Sudamericana, así que también tendremos información de este tipo. Vamos a tener actualidad policial, en donde les contamos toda la actividad de la Policía Federal Argentina a lo largo y a lo ancho del territorio nacional. Tenemos, obviamente, pará, ¿hoy qué tenemos? Copa Federal. Copa Federal, claro.
2: Que ya empezamos con la tercera ronda.
0: Ok.
2: Y ya han quedado en el camino unos grandes como Madonna.
0: ¡Epa!
2: Y Tina Turner pegó un batacazo.
1: Sí, mirá, y la dejó
2: increíble.
1: Afuera.
2: Y mirá, quedó afuera.
0: Mira, pasan cosas cuando me voy.
2: Sí, tal cual.
1: Cosas que pasan.
0: Bueno. Ok, así que tendremos entonces la Copa Federal como para saber, a ver, no solo cómo terminamos el mañana federal del día de la fecha, sí, sino además justamente para ver quién continúa y quién es el artista más votado por los oyentes de Mañana Federal, ¿sí? En estos 30 años de la radio, que ya estamos próximos.
1: Sí, tal próximos.
0: Cual. Estuve viendo varios mensajes ahí, tengo que hacer varias
1: próxima.
0: Cosas.
1: Sí, debes que tengo muchas pendientes. Tareas.
0: Pero bueno, así que también estaremos charlando un poquito de eso. Bueno, ¿les parece si arrancamos con música?
1: ¡Vamos!

Seguimos en Mañana Federal y vamos a ver cómo sigue el tránsito para todos aquellos que quieran ingresar a Capital. Tengan en cuenta que si vienen por el sur, más específicamente por la autopista Richeri, que ya hay marcha lenta a la altura del Mercado Central, que se extiende hasta llegar a la autopista de Lepiane, como en autopista acceso este desde el Camino del Buen Aire. También en General Paz hay demoras a la altura de Matadero, sentido al Río de la Plata, hasta aproximadamente el barrio de Villa Devoto, al igual que en Panamericana desde la altura del 197 hasta el ingreso con General Paz. Si hablamos de los servicios, tanto trenes como subtes y premetros funcionan con normalidad y, como siempre, la información fue suministrada por la Policía Federal Argentina, Ministerio de Seguridad Nacional.

19 minutos pasaron ya de las 8 de la mañana. Continuamos aquí en Mañana Federal. Bueno, momento de empezar a charlar un poquito sobre los principales títulos de la jornada o aquella información que tienen que saber, que tienen que conocer. Y hablamos un poquito de lo que tiene que ver con el clima, sí, y sus implicancias en todo el territorio nacional. Bueno, comenzamos primero diciéndoles que durante los próximos días vamos a seguir con este periodo de inestabilidad prácticamente en todo el territorio nacional. De hecho, aquí en el AMBA, y comenzamos por allí, va a haber algunas precipitaciones que van a ser intermitentes a lo largo de por lo menos 3 o 4 días, ¿sí? Con temperaturas que además están bastante por debajo del registro que suele tener la primavera, en el caso de hoy, por ejemplo, con mínimas de 12 y una máxima de 17. Mañana va a ser parecido, recién el jueves se espera una leve mejora. De todas maneras, va a seguir estando gris el cielo. Pero bueno, quizás haya alguna probabilidad un poquito menor en cuanto a la cantidad de precipitaciones y de lluvias. ¿Qué es lo que está trayendo, o uno de los puntos negativos que tiene en este caso el Niño? Es que hay una zona del país en particular, que es el litoral, que la está golpeando con mayor intensidad. De hecho, en las últimas horas debieron abrir algunas de las compuertas de las represas, por ejemplo, en el caso de Itaipú. Esto está generando ya a esta altura una preocupación, ¿sí?, por el impacto que pueda llegar a tener en el río Paraná y obviamente en lo que tiene que ver con todas las localidades aledañas al río Paraná. De hecho, en las últimas horas había algunas localidades con algunas evacuaciones que ya estaban previstas. De hecho, Concordia, por ejemplo, era una de ellas, en donde se esperaba una evacuación de cerca de 500 personas que por ahí tenían sus hogares, que podían llegar a estar en riesgo según donde estaban ubicados. Bueno, finalmente esto no sucedió, afortunadamente. Solamente hubo que reubicar a 6 familias con cerca de 15 integrantes que estaban en este punto. Y algo parecido sucedió en la zona de Salto Grande. De todas maneras, las localidades también están ubicadas en las inmediaciones del río Uruguay, están en estos momentos en alerta. Bueno, en toda la zona del litoral en realidad estamos con este panorama, así que bueno, esperemos que esta situación se modifique y que no haya que lamentar. Primero que nada, víctimas, ni pérdidas obviamente humanas, que es lo más importante, y luego pérdidas materiales. Hablamos de otra cosa de la cual también nos afecta directamente, no solo por el ámbito religioso, sino también por lo que estaba previsto, y tiene que ver con la salud del Papa León XIV. Bueno, finalmente va a ser hospitalizado. Se conoció en las últimas horas que tiene alguna cuestión de salud que lo obliga a hospitalizarse. Bueno, eso va a ser en la jornada de hoy. Se va a someter a una cirugía. Suspendió todas sus audiencias a lo largo de 8 días. Él está en el Policlínico Gemelli de Roma. Obviamente es este policlínico en donde se atienden los papas. De hecho, allí estuvo también internado Francisco cuando estuvo con su salud más deteriorada. Bueno, ¿qué es lo que pasó? Le encontraron un nódulo en uno de los pulmones. Si bien la fecha exacta de la cirugía no está confirmada, o por lo menos no la publicaron, probablemente sí esté confirmada para el Vaticano. De todas maneras, el propio pontífice dijo que el resto, o una vez terminada su recuperación, va a continuar con sus actividades el resto de la semana. Veremos si es lo que en definitiva termina sucediendo, porque el Vaticano, de alguna manera, lo que hizo fue correr todas las audiencias que tenía para estos próximos días hasta el 20 de octubre. Veremos a ver si a partir de allí puede volver con la rutina. ¿Pero qué es lo que pasó? Bueno, un control médico que se hizo de rutina justamente el Papa, no solo por su cargo, sino además por su edad, y descubrieron en una fase temprana este nódulo y con una localización precisa, lo cual es un dato muy positivo. Esto mismo lo dijo él en el Angelus de este fin de semana. Tiene 71 años, recordemos, el Papa León, él es estadounidense con una doble ciudadanía con Perú, y hasta el día de ayer, que es el día previo justamente a su internación, tuvo una agenda completamente normal. De hecho, por la mañana recibió cerca de 7 delegaciones con quienes estuvo reunido en distintas audiencias. De hecho, hubo un cardenal argentino que también estuvo allí, estuvo con el presidente de una de las organizaciones benéficas internacionales. No se sabe del todo bien todavía si tiene causas benignas o si tiene causas malignas. De todas maneras, bueno, el dato positivo en este caso tiene que ver obviamente con la velocidad
o en la faceta temprana en donde se descubrió esta cuestión de salud. Así que bueno, veremos qué es lo que pasa en las próximas horas. Por lo pronto sabemos que en la jornada de hoy ya se interna y a partir de hoy, por lo menos por una semana, el Papa León va a estar dentro del Policlínico Gemelli. Y si hablamos de deportes, sí, obviamente a lo largo de todo este tiempo siguieron sucediendo cosas. De hecho, estuvo el último partido de Lionel Messi con la selección argentina. Pero bueno, yendo a lo que tiene que ver estrictamente con lo que va a suceder hoy, bueno, Boca va a comenzar su travesía en esta semifinal de esta Copa Sudamericana, sí, ya en una instancia definitiva, con la mala noticia para el hincha de Boca, que finalmente Leandro Paredes no va a poder estar en este partido de ida y probablemente tampoco puede estar en el partido de vuelta, porque jugó aproximadamente media hora el fin de semana y sufrió un desgarro de grado 2, lo cual es un desgarro que por ahí lo puede marginar entre 15 y 20 días de las canchas, lo cual, si eso sucede o si esto llegara a extenderse, probablemente se pierda toda la llave y hasta incluso podría llegar a perderse el superclásico del fútbol argentino, que es dentro de 2 semanas. Así que veremos qué es lo que sucede. Por lo pronto, hoy 21:30, Boca va a recibir a Vasco da Gama en la Bombonera para empezar a desandar su serie de esta Copa Internacional. Dicho todo esto y habiendo hablado un poquito de deportes, vamos a escuchar un poquito de música y volvemos.

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14 grados 4 décimas, humedad 92%. Cielo permanece nublado con llovizna en la ciudad de Buenos Aires. Vamos a ver cómo sigue el tránsito en la ciudad y nos vamos a ir a la autopista Richeri porque ya hay marcha lenta a la altura del Mercado Central, que se extiende hasta llegar a la autopista de Lepiane, como en la autopista Acceso Este desde el Camino del Buen Aire. También en General Paz hay demoras a la altura de Matadero, sentido al Río de la Plata hasta aproximadamente el barrio de Villa Devoto, al igual que en Panamericana desde la altura de 197 hasta el ingreso con General Paz. Además, en el barrio de Balvanera, en la avenida Entre Ríos y Chile, hay una reducción de carril por un siniestro vial, al igual que en la avenida La Rábida y Bartolomé Mitre. Si hablamos de los servicios, el tren San Martín continúa circulando con demoras por problemas técnicos, pero las demás líneas de trenes, los subtes y el premetro funcionan con normalidad. Como siempre, la información fue suministrada por la Policía Federal Argentina, Ministerio de Seguridad Nacional.

0: ya de las 8 de la mañana. Continuamos aquí en Mañana Federal. Bueno, momento de empezar a escuchar a nuestros oyentes que nos escriben al 1137-001121.
1: Sí, nos escribe Mirko de Buenos Aires.
0: Hola, Mirko.
1: Nos manda feliz martes, bendiciones.
0: Muy bien, muchas gracias.
1: Mirko. Pablo de Lanús también nos manda mensajito, dice: hola, amigos.
2: Días.
1: Buen martes, dice: bienvenido a la Argentina, Ricky.
0: Bueno, muchas gracias.
1: También nos escribió Gus Ubiña.
0: Ah, déjame mandarle un saludo a Gus Ubiña porque.
1: Sí.
0: Yo durante mis vacaciones desaparecí absolutamente de las redes sociales.
3: Sí.
0: Y él obviamente me mandó el mensajito cuando fue mi cumpleaños, porque a todo esto pasó mi cumpleaños.
3: Sí,
0: en el medio.
3: Sí, te saludamos desde acá.
0: Sí, sí, sí. Lo escuché. Así que déjenme mandarle un saludo grande a Gus que
3: sí.
0: Me mandó un mensaje ahí privado de Instagram. Así que bueno, muchísimas gracias por el mensaje. Lo leí recién cuando volví, ahora hace
3: dos
0: días nomás.
3: Bueno, no importa.
0: Entonces dije, no sé si contestarle ahora, mejor le contesto mañana.
3: Al aire.
0: Al
3: muy
0: aire.
3: Bien,
0: así
3: bien.
0: Que agradecerle mucho por su mensaje. Y bueno, es sorprendente cómo se acuerda, ¿no?
3: De
0: todo.
1: Siempre
0: de
1: decimos que Gus es como el familiar agenda, que te dice, acordate que se cumple la tía.
0: Tal cual.
1: Que tiene presente los cumpleaños.
0: Bueno, tal cual,
1: Gus
0: así
1: es. Para mí ocupa ese lugar en su familia.
0: Así es. Bueno, así que agradecerle mucho el mensajito que me mandó.
1: Tal cual. Y hoy también nos mandó mensajito.
0: Muy bien.
1: Nos manda muy buen martes a todo ese bonito equipo, que tengan una exitosa jornada. Y como siempre, su frase del día que dice, para algunos tú exageras, para otros inspiras. El problema no eres tú, sino quién te observa.
0: Bueno.
3: ¿Cómo?
0: A ver, vamos de vuelta.
1: Para algunos tú exageras, para otros inspiras. El problema no eres tú, sino quién te observa.
3: Claro, es lo como te ven los demás.
0: Sí, claro.
3: ¿No?
0: Está bien.
3: Sí.
1: Y que a veces uno piensa que es demasiado y alguien te dice, uy, qué intensidad, y no es tanto.
0: Sí.
1: También puede ser por ahí.
0: Sí, está bien. Es cierto que, qué sé yo, que es eso, es depende también. Y también depende del momento, ¿no? Porque
1: sí.
0: Por ahí uno puede tener una visión sobre otra persona de acuerdo al
3: sí.
0: Momento.
3: Sí.
1: Tal cual.
0: De acuerdo
3: sí.
0: Al momento que esté uno, ¿no?
3: Sí, obvio, obvio. Y tampoco vamos a ser para todos igual.
0: Tal
3: así
0: cual.
3: Que las visiones cambian.
0: Tal
3: bueno,
0: cual.
3: Está muy bien.
0: Tal cual que sí. Por eso yo siempre digo que, porque obviamente no le caemos bien a todo el mundo,
3: nah.
0: Eso seguro, y está bien que sea así, pero por eso es que son contadas con los dedos de una mano aquella persona que a todo el mundo le cae bien.
1: Sí,
3: sí,
1: tal cual.
0: ¿No?
3: Sí.
0: Porque,
3: sí.
0: Y ahí vos te das cuenta que esa persona no tiene ningún tipo de maldad.
3: No.
0: Viste que hay gente
3: sí,
0: así.
3: Sí, hay. Hay.
0: No sé, Juli, por ejemplo. Juli
3: sí,
0: Cabrera.
1: Sí, totalmente.
0: Es esa gente que no te puede caer mal.
3: No.
0: Juli Cabrera, para aquellos que nos escuchan hace tiempo, una ex compañera nuestra. Y bueno, ella, por ejemplo.
3: Sí.
0: No hay manera que te caiga.
3: No hay forma.
0: O sea, no hay nadie que no la quiera.
1: Es más, dijiste Juli y sonreímos todos. Dijimos, ay,
3: sí.
1: Juli.
0: Claro, por eso.
3: Sí,
0: porque
3: sí.
0: No hay manera de no quererla.
3: No.
0: Después, nosotros o el resto que tenemos una personalidad por ahí menos amigable,
3: sí,
0: por ahí hay gente
3: cual.
0: Que no nos quiere tanto.
3: Sí,
0: bueno,
3: es verdad.
0: Nada, un poco,
1: sí, tal
0: un poco
1: cual.
0: Así.
1: Y es como la frase, a uno lo van a querer por como es y lo van a odiar por lo mismo.
0: Tal cual.
1: Así que lo importante es ser uno mismo.
0: Así es.
1: También nos escribió Ali de Saavedra.
0: Hola, Ali.
1: Nos manda.
3: Está de vacaciones,
1: muy
3: Ali,
1: buen día, equipo.
3: Buen día.
1: Bienvenido, Ricky.
3: Sí.
0: Muchas gracias.
1: Dice, lo mejor para hoy martes poniéndole onda al mal clima. Dice, siempre escuchándolos.
3: Ay, sí.
1: Muchas
3: bueno,
1: gracias,
3: ¿qué
1: Ali.
3: ¿Qué va a hacer, Ali?
1: Sí,
3: los huesos, todo ya. ¿Viste? El que tiene un mínimo dolor, no sé, ya es crónico.
0: Sí, bueno.
1: Ay, no.
0: Ya está mal,
1: bueno,
0: pero acostumbrado.
3: Sí,
0: ese.
3: Mal, pero acostumbrado.
0: Es el
4: me
0: dicho.
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3: Pero sí, señora.
0: Y sí. Sí, así es. 1137-00121.
1: Y tanto Gus Ubiña como Pablo de Lanús ya estuvieron revisando de qué se trata la consigna del día a la fecha, porque recuerden que seguimos en esta tercera ronda
0: okay.
1: Para buscar al artista más federal, que lo van a decidir los oyentes, y que ya ha dejado a muchos grandes en el camino.
0: Sí.
1: Hoy, duelo entre grandes.
0: Recordemos que primero pasaron varias cosas, entre ellas me dijeron que quedó fuera Madonna, lo cual
1: sí,
0: es
1: ¿verdad?
0: Absolutamente sorprendente. Pero bueno, recordemos que estamos buscando al artista en este año tan particular que estamos viviendo en la radio, que son justamente los 30 años de la radio.
3: Sí.
0: De hecho, creo que tenemos ahí algún saludito para dentro de un ratito, que nos van llegando, ¿sí? Gente amiga que va llegando y que además crecieron no solo como personas, sino en la profesión.
1: Sí.
0: También junto a FM
3: sí,
0: Federal,
3: claro.
0: Que recordamos, es la primera radio de servicio del país. Así que bueno, nada, vamos buscando a ese artista, que es el artista más federal, de Mañana Federal, que además es el programa más longevo.
1: Tal
3: sí,
1: cual,
3: sí, es
1: totalmente.
3: El primero.
0: Que tiene esta uh-huh. Radio. Así que estamos buscando ese artista y por eso les pedimos la colaboración, ¿no? 1137-001121. Allí votan por el artista que consideran que es el artista de los 30 años de Mañana Federal.
1: Tal cual, y que como decimos siempre, acá se vota el artista y no el tema, a diferencia de la Copa Budín. Les traemos los temas para que más o menos tengan una idea de las canciones, pero empiecen a tener en cuenta que a medida que se van cerrando las llaves, los vamos a empezar a escuchar más seguido.
0: Claro, otros temas también,
1: tal cual, y es verdad que como quedan artistas muy grandes, es un repertorio muy amplio. Entonces mejor, cualquier tema que pongamos va a estar recontra bien mejor, y se va a saber defender con esas canciones.
3: Claro que sí.
0: ¿Y hoy que tenemos dos de cada uno?
1: Sí,
0: ¿o tenemos uno?
1: Dos de cada uno.
0: Perfecto, muy bien.
1: Porque hoy se van a estar midiendo Lionel Richie contra George Michael.
3: Ah, oh, fatal.
0: Bueno.
3: Fatal.
0: Ok. Ahí está. ¿Cuántos puntos, cuántos Emma Points le pone a esta consigna? Siete. Bueno, siete. Bueno. Perfecto. 7 y 7, 6 y 8, 8 y 6.
3: 8 y 6.
1: Adhiero a los Emma Points.
0: Bueno, perfecto. Perfecto. Ni te pregunto. 6 y 8 sería, claro, dice Emma.
3: Bueno.
0: Ni te pregunto.
3: No, yo ya sé por quién voy a votar.
0: Por eso,
3: sí,
0: ni te pregunto.
3: Sí,
0: perfecto.
3: Obvio.
0: Bueno, vamos con todo.
3: Vamos.
1: Primero vamos a escuchar dos temas de Lionel Richie. El primero se llama All Night Long.

0: 11-3700-1121. Este es el tema 1 de la opción 1. Recuerden que igual estamos votando solamente por el artista, no por el tema.
1: No.
0: Es una pena que no esté el señor Edgardo Mora con esta consigna.
1: ¿Por qué?
0: ¿Y por qué?
1: Ah, bueno, podría
2: bueno, sumaba su data musical.
0: Podríamos sacarle jugo a esta consigna.
1: Podríamos, sí, sí.
0: Pero bueno, seguramente vendrá en un ratito o estará con alguna otra actividad.
1: Sí, Lionel, que se está recuperando de su cuerpo. ¿Se acuerdan que le hicieron ahí una intervención en el corazón?
0: Sí.
1: Bueno, ahí anda recuperándose. Vamos a ver cómo le va hoy.
0: Bueno, vamos a ver.
1: Vamos a ver. Ay, el corazón de Lionel. Ahí está.
0: Perfecto.
1: No, por suerte está bien, ¿no? Por eso decimos así.
0: Por eso suena bien.
1: Por eso
2: claro.
1: Suena bien. Exacto.
0: Lo estamos ocultando bien. En vivo.
1: Está bien, Lionel.
0: Está bien.
1: Muy bien.
0: Perfecto, aprobado.
1: Ah, no.
2: No, Lionel, no.
1: No.
2: Bueno. Vamos, que tenés un segundo tema para escucharlo.
1: Sí, vamos, vamos. Dale, ahora se pone lenta la cosa. Se pone lenta la cosa. A ver.
2: El segundo tema que podemos escuchar hoy de Lionel Richie se llama Hello.

0: 11-37-00-11-21.
1: Bueno.
0: Ese es nuestro WhatsApp. Como que se puso romántica la cosa.
1: Los dos vienen con uno y uno para estar ahí equiparados.
2: Al estadio.
1: Perfecto. Vienen con uno y uno, pues si no...
0: Perfecto, muy bien.
1: Bueno.
0: Bueno, vamos con los otros.
3: Sí, porque recuerden que hoy Lionel Richie se va a estar midiendo contra George Michael.
0: Muy bien.
3: Así que tenemos dos temas de George Michael para escuchar. El primero se llama Faith.

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0: 11-37-00-11-21. Esta es la opción 2.
1: Tal cual.
0: La opción 2.
1: Pero como bien decía Pau, como uno tuvo un tema bien arriba y otro bien romántico, también teníamos que elegir un tema bien romántico. Está para George Michael. Y en este caso elegimos One More Try.

0: 11 37 00 11 21.
1: Bueno, muy bien.
0: Casi que te voy a preguntar
1: que se
0: compromiso.
1: Puede ir solo, pero viste que en los temas uno siempre le pide al otro déjame ir.
0: Sí.
1: Que se puede ir solo, ¿no?
0: Sí, sí, tranquilo.
2: Pero, acá no lo dejamos ir.
0: Nadie te detiene.
1: No. O sea, todo bien, me cae muy bien Lionel Richie y todo bien, pero sí, no, yo me voy a ir con George Michael.
0: Sí, sí, era casi bien, por compromiso, sí, que te pregunto.
1: Sí, sí, obviamente.
0: Porque ya lo sabíamos todos.
1: Sí.
0: Emma Bonatti. Perfecto.
2: Piensa. Ahí está.
0: Se quedó. Muy bien, también. Se quedó ahí. Bueno, yo voy con el bueno de Lionel.
1: Muy bien, Ricky.
0: Porque se está recuperando y la está peleando ahí con su temita cardíaco. Así que yo me quedo con él.
1: Está bien, además le dio el nombre a nuestro Lionel.
0: Claro.
1: No, que no es poco. ¿Lo sabrá? Sí, lo sabrá. ¿Sabrá que Messi se llama por él? Yo creo que sí, que le habrá llegado. ¿No sabías?
2: No.
1: Ah, entonces mirá. Más mejor el voto todavía, más mejor. Mirá. Sí.
0: Porque
1: sí,
0: le gustaba Celia.
1: A la mamá, claro.
2: Claro.
1: Por eso se llama. Se llama por él.
0: Mira.
1: Qué cosa rara, ¿no? Re loco.
0: Sí.
1: Porque nada que ver, pero sí. Sí, sí.
0: Bueno.
1: Su mamá lo contó. Bueno.
0: Mira ese dato, ¿eh? No lo tenía.
1: ¿Qué dato?
2: Narvajístico.
0: El dato narvajístico. Tal cual.
1: Bueno.
0: ¿Vos, Cami?
2: Me voy a ir por George Michael.
0: Bueno, ok, perfecto. ¿Qué quito y qué guiña? ¿Ya sabrán?
1: Están bailando ahí.
0: Sí.
1: ¿Qué dijo? ¿Qué dijo
2: la Kika?
0: Lionel.
1: ¿Y él?
2: Está medio con la voz tomada la Kika.
0: Sí.
1: No sé.
3: Voy con George.
0: Perfecto.
1: Bueno,
0: el polen de la primavera.
1: George.
0: El polen la está matando.
1: Sí,
2: pobrecita. No, tiene muchas flores.
1: Ay, claro, le están cayendo.
0: Sí.
1: Bueno,
0: están callados hoy.
1: Sí,
2: no, pero
1: tranquilos.
2: Hace un tiempo están medio enfermuchos, pobrecitos. Se ve que no, el fin de semana no recuperaron.
1: Están tranquilos ahí, parece.
0: Bueno, está bien.
1: Pasa que se enteraron que parece que hay unas ternas de premios, no sé qué, y ellos no.
2: No participan.
1: No están.
2: Y eso que hay una.
1: Yo ya hice el reclamo a la mesa de no sé.
2: Sí,
1: de
2: sí.
3: Está todo mal.
1: Porque no pueden no
2: porque
1: estar.
2: Han aparecido otros compañeros en otros programas.
1: Ah, eso no sabía, Ricky. Pero en tu ausencia empezaron a aparecer mascotas.
2: En otros programas.
0: Bueno.
1: Los quecos, que son los originales.
3: Caldeado
1: todo.
3: El ambiente.
1: Está por eso. Está medio complicado. Está picado.
2: ¿Sí?
1: Y aparte me parece que está faltando ahí un reconocimiento. Creo que todavía estamos a tiempo de subsanarlo.
0: Hoy se propone.
3: Y el oso Arturo se animó a tanto.
0: Hoy me voy a encargar de...
1: sí, hay que subsanar
0: levantar
1: esto.
0: El reclamo pertinente.
1: Sí,
0: por lo menos una mención honorífica.
1: Sí, algo tendría que haber.
0: Una mención honorífica.
2: Sí. Si es pelea, yo pondría los dos. En distintas ternas.
1: No, ellos van juntos.
0: Van juntos,
1: un bloque.
0: Sí,
1: los quecos.
0: Sí,
1: los
0: sí.
1: Que van en bloque.
2: O sea, para que no gane solo la queca
1: no,
2: o solo el queco.
1: No, nunca se pensó que no. Ellos van en bloque.
0: No, ellos son uno.
1: Pero algún reconocimiento tendrían que tener.
0: Hoy
1: se plantea.
2: Hoy se charla.
0: Hoy se charla en comisión directiva.
1: Muy bien.
0: Este pedido, porque
1: claro.
0: No puede ser.
1: No
2: mira,
1: puede
2: también ingresó.
1: Justo llega la comisión directiva.
0: La comisión directiva.
2: Perfecto. Sí. También llegó un pedido para ingresar a alguien a la lista de espléndidos.
0: Apá.
1: Ah, sí, porque lo que pasa es que
2: nombre del
1: vino
2: señor
1: muy,
2: Edgardo Mora.
1: Que vino manija el día siguiente que llegó del recital, o sea, así como cayó del recital, vino acá.
0: Sí.
1: Y vino con la onda Jamiroquai.
2: Entonces la idea...
1: Enloquecido con Jamiroquai.
0: Bueno.
1: Y ahí presentó, quedó porque, no sé.
2: Claro, él presentó al tribunal que decide quién entra a la lista de espléndidos y quién no.
0: Sí.
2: Si podía ingresar Jamiroquai. Dijimos que lo teníamos que charlar porque faltaba una pieza fundamental de
0: perfecto,
2: este tribunal.
0: Hay que analizarlo,
1: tiene que traer también los pliegos, ¿no?
2: Claro.
1: Que diga
2: claro.
1: Por qué.
0: Claro.
1: A ver, por qué habría que aceptarlo y bueno, y ahí se ve.
0: Bueno.
1: Se ve qué se hace.
0: Entonces capaz que eso está haciendo, capaz está haciendo los pliegos.
1: Está haciendo los pliegos para Jamiroquai. Sí.
0: Capaz que es eso. Capaz que
1: sí,
0: es eso. Bueno.
1: Exacto.
0: Bueno, perfecto.
1: Bueno.
0: Ya está planteado entonces el tema.
1: Está planteado.
0: Bueno. 11 37 00 11 21. Hay que votar por la consigna del día a la fecha. Recuerden, lo tenemos a George Michael por un lado, lo tenemos a Lionel Richie por otro. Y estamos buscando al artista más federal, ¿sí? De Mañana Federal en esta radio histórica. ¿Sí? En esta radio maravillosa que tenemos. Que este año, dentro de algunos días nomás, está cumpliendo 30 años al aire. Así que, bueno. Vamos a seguir votando y nosotros vamos con música. ¿Parece?
2: Vamos.

0: temperatura de 14 grados 4 décimas, humedad 92%. El cielo permanece nublado con llovizna en la ciudad de Buenos Aires. Repasamos el estado del tránsito y de los servicios y en el barrio de Balvanera, en la avenida Entre Ríos y Chile, hay una reducción de carril por un siniestro vial, al igual que en la avenida La Rábida y Bartolomé Mitre. Si hablamos de los servicios, el tren San Martín continúa circulando con demoras por problemas técnicos, pero las demás líneas de trenes, los subtes y el premetro funcionan con normalidad. Como siempre, la información fue suministrada por la Policía Federal Argentina, Ministerio de Seguridad Nacional.
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0: Dos minutos pasaron ya de las 9 de la mañana. A esta hora actualizamos lo que tiene que ver con la actividad de la Policía Federal, porque en el marco del Plan Bandera impulsado por el Ministerio de Seguridad Nacional, la Policía Federal Argentina desarticuló una estructura dedicada al narcomenudeo y detuvo a 4 personas durante 5 allanamientos simultáneos en la localidad santafesina de Villa Gobernador Gálvez. La investigación comenzó en agosto a instancias de la Unidad de Microtráfico del Ministerio Público de la Acusación, que encomendó a la DUOF Rosario indagar sobre varios domicilios sospechados de comercializar estupefacientes. Tras tareas de campo y vigilancias encubiertas, los agentes confirmaron que las fincas situadas sobre las calles San Lorenzo y Simón Bolívar funcionaban como centros de acopio y fraccionamiento de drogas. Con el aval del Colegio de Jueces de la primera instancia de la segunda circunscripción de Rosario, se concretaron las irrupciones que permitieron arrestar a los implicados y secuestrar dosis de cocaína, marihuana, una balanza de precisión, 12 teléfonos celulares, elementos de corte, dinero en efectivo y documentación de interés, quedando todos los detenidos a disposición de la justicia.
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0: mitad de las 9 de la mañana. Continuamos aquí en Mañana Federal. Bueno, momento de tener una entrevista, de charlar con un integrante de la Policía Federal Argentina. Como ya saben, aquí en Mañana Federal disfrutamos, nos tomamos el tiempo para ir charlando, dando algunos consejos y conociendo un poquito más distintas áreas que tiene la Policía Federal. En este caso, de la División Prevención Federal de Riesgos, lo tenemos al cabo primero, Juan Marcelo Benítez. ¿Cómo estás, Juan? Muchas gracias por venir.
1: Muchas gracias a ustedes por invitarme. Bueno, yo, como bien dijiste, pertenezco a la División Prevención Federal de Riesgos, sí, de la Superintendencia de Bomberos y Protección de Riesgos.
0: Sí.
1: Y bueno, nosotros en la división lo que nos encargamos principalmente, sí, es de capacitar personal de Policía Federal y de otras fuerzas. Nosotros trabajamos mucho con otros organismos del Estado, trabajamos con Fuerzas Armadas. Y dentro de Policía Federal somos los encargados de hacer los planes de actuación ante la emergencia, todo lo que son los planos, y dar las capacitaciones que corresponden a esa área, ¿no? Damos todo lo que es capacitaciones en prevención de incendio, uso de extintores, normas generales de evacuación. Y nuestra división aparte se encarga de dar cursos PAC, ¿sí? En los cuales tenemos desde prevención de incendios también, ¿sí? En un curso de brigadistas. Tenemos un curso que es parto en vía pública, asistencia de parto en vía pública, que la verdad que está muy bueno, es el único que tiene Policía Federal, el curso este. Tenemos también otro curso que es un taller que habla de signos y síntomas, explicamos un poquito de signos y síntomas, y tenemos uno que es socorrismo urbano. Que el socorrismo urbano, por ahí lo van a tener más presente cuando hablamos de RCP.
2: Claro.
1: Tratamos mucho lo que es RCP, todo lo que son control de hemorragias, ¿no? Vamos por todo lo que es socorrismo. Pero bueno, la gente es un buen momento para venir y practicar con el muñeco y hacer las compresiones torácicas, ¿no?
0: Tal cual. Que
1: tan importantes son.
0: Tal cual. ¿Sabes qué es lo que me parece muy importante, Juan? Que obviamente hay una parte del laburo diario que tiene que ver con eso, con capacitar, ¿no? Con capacitar al personal de la Policía Federal Argentina. Obviamente todo el personal está muy capacitado, porque para eso están las escuelas y todo, pero la capacitación permanente me parece que está bueno siempre destacar, porque son cosas, en este caso ustedes lo hacen todos los días, pero digo, para alguien que por ahí hace un curso de RCP y pasan 15 años, está bien, más o menos la teoría la tenés, pero van avanzando las técnicas o se va modificando todo el tiempo. Y además uno se va olvidando, te vas oxidando. Entonces me parece que lo importante o lo más importante destacar es el laburo de ustedes que tiene que ver con eso, con capacitar permanentemente a toda la Policía Federal.
1: Sí, sabes que es muy importante lo que vos estás diciendo en dos aspectos, te lo voy a dividir. Con respecto a lo que había dicho, los planes y lo que es capacitaciones en prevención de incendio, eso es anual, todos los años lo hacemos, ¿no? Todos los años se tiene que recapacitar al personal.
0: Sí.
1: Por esto que vos decís, de que esté continuamente, por lo menos recibiendo la capacitación. Si uno no tiene la práctica, porque son cosas, usar un extintor,
2: claro,
1: no lo usamos.
2: No.
1: O sea,
2: claro.
1: A menos de que lo necesitemos usar, no lo usamos. Pero si nosotros todos los años repetimos la misma capacitación, repetimos la misma práctica una y otra vez, lo que hacemos es hacer que nuestro cuerpo vaya recordando también, no solo nuestra mente.
0: Sí, sí, sí.
1: Con el caso de

0: cual a veces cambian cosas, a veces son mínimas y a veces hay grandes cambios. Uh-huh. Por ejemplo, la guía que fue un antes y un después, por así decirlo, es la del año 2010, que es la guía la cual incorpora el RCP solo manos.
1: Claro.
2: Ajá, claro.
0: Antes de 2010 eran 30 compresiones, 2 insuflaciones, 5 ciclos, y se repetían los 5 ciclos de esta manera. A partir de 2010 es que se incorpora RCP solo manos, en el cual uno puede hacer solo compresiones y no insuflaciones si no tiene los medios para poder hacerla o no tiene el entrenamiento para hacer insuflaciones.
2: Ajá.
0: Porque hacer insuflaciones tiene un riesgo, pero tiene una técnica, tiene una forma, una duración, una cantidad de aire que hay que darle a la persona. Y aparte tener los elementos de bioseguridad para poder hacerlo.
2: Vamos, para la gente, es lo que llamamos respiración boca a boca, ¿no?
0: Exactamente, las insuflaciones, estamos hablando de la respiración boca a boca.
2: Sí, que a veces lo vemos en las películas, ¿no? Que le hacen primero en el pecho y después le dan aire, oxígeno.
0: Exactamente. Sí. Y lo que pasa mucho, o por lo que se instauró el RCP solo manos, fue por dos razones. Una, uh-huh, porque la gente no hacía RCP porque les daba cosa hacer el respiración boca a boca.
2: Ah.
0: Porque vos por ahí no querías hacer respiración boca a boca por pudor, por asco, por miedo, por lo que sea, imposibilitaba esa parte.
1: Claro, entonces, hacía que la gente no se meta, ¿no?
0: Y como la técnica eran 30 compresiones, 2 insuflaciones, vos no hacías nada.
2: Claro.
0: Decías, no lo hago porque no le quiero hacer las insuflaciones.
2: Claro, entonces, lógico.
0: Ahí es cuando se reúnen y en la guía lo que hacen es, bueno, no quieren hacer insuflaciones, no hagan insuflaciones, pero hagan compresiones continuas. Y ahí es donde pasa a hacerse RCP solo manos.
2: Claro.
0: Mal a veces difundido, como que ya no se hacían más insuflaciones. Uh-huh. ¿Vieron que en algún momento se escuchaba a veces así como a voces?
2: Sí.
0: Ya no, las insuflaciones no van más. Uh-huh. En realidad sí van. Si vos tenés la técnica y tenés una mascarilla pocket para poder hacer la insuflación, tu método de bioseguridad.
2: Sí.
0: Ahí sí.
2: O sea, si viene personal especializado, lo va a hacer.
0: Va a ser 32, porque con insuflaciones tiene más probabilidad de sobrevida. Es más efectiva la maniobra. Claro.
2: Uh-huh, bien.
0: Pero ¿qué pasa? Antes de que vos no hagas nada, aunque sea sin compresión.
2: Claro, claro.
0: Y lo que se vio en 2015, cuando se toman todos los datos, o sea, 5 años después, es que se habían hecho muchas más maniobras de RCP.
2: Ah.
0: Había aumentado la cantidad de sobrevida en porcentaje, porque había más gente que la realizaba.
2: Claro.
0: No porque la maniobra sea más efectiva, sino porque más gente la realiza.
2: Claro, entonces, más gente la realiza.
0: Se pasa a hacer lo que ahora nombramos RCP solo manos, es hacer de 100 a 120 compresiones por minuto. Uh-huh. Hacemos durante 2 minutos.
2: Uh-huh.
0: ¿Sí? Y hacemos entre 200 y 240 compresiones en 2 minutos.
2: Eso es continuo.
0: Continuo.
2: Por eso es que a veces se turnan.
0: Exacto. Lo ideal es hacer el cambio después de esos 2 minutos.
2: ¿Qué
0: es lo que pasa después de esos 2 minutos? Yo puedo hacer una reevaluación de la víctima.
2: Claro.
0: Porque cuando nosotros hacemos RCP, lo primero que tenemos que saber es cómo identificar que una persona necesita RCP.
1: Uh-huh.
0: ¿No?
2: Sí.
0: Y cuando nosotros tenemos que identificar cuando una persona necesita RCP, tenemos que tener 2 conceptos, nada más. Hay que fijarse 2 cosas.
2: Sí.
0: Uno es el nivel de conciencia de la persona. ¿Sí?
2: Sí.
0: Saber si esa persona está consciente o inconsciente. Los rangos en el medio lo dejamos para personal específico.
2: Sí.
0: Pero nosotros, legos, que tenemos que actuar rápido, ¿consciente o inconsciente? ¿Cómo me doy cuenta si está consciente o inconsciente? ¿No? Porque normalmente nosotros está descompuesto, no sabemos.
2: Sí.
0: ¿No? La palabra descompuesto la usamos para todo. Pero...
2: Claro, porque a lo mejor le bajó la presión, ponele, no sé.
0: Claro.
2: Pero no es que
0: ¿está consciente o no está consciente? Entonces, nosotros recomendamos, por ejemplo, la mnemotécnica ABDI. ¿Sí?
2: A ver.
0: ABDI, que es A, B corta, D, y latina.
1: Sí.
0: ¿Sí? La A es de alerta. Es decir, esa persona responde a los estímulos por sí mismo, como estamos nosotros.
1: Ok.
0: Yo estoy hablando y no necesito que ustedes me ejerzan un estímulo para que hable.
2: Uh-huh.
0: Es más, es un problema. Yo hablo mucho.
2: ¿Sí? Está bien.
0: Pero ustedes lo ven, qué sé yo, se acercan a una persona, la impresión general, ustedes se acercan a una persona y ven que esa persona, no sé, está con el celular o está mirando o está hablando. Esa persona está respondiendo sola a su entorno,
2: uh-huh,
0: a los estímulos.
1: Uh-huh.
0: Eso es alerta.
1: Entiendo, por ejemplo, que para una persona que le estaba sucediendo algo, si no sé si te sigue con los ojos, si no sé si trata de comunicarse, algo.
0: Ahí vamos a con ver. Eso, ¿sí? Porque quedémonos con esto de yo solo sin estímulo, ¿no?
1: Okay.
0: Entonces,
1: sí.

0: pensémoslo como una escalera al nivel de conciencia.
1: Ok.
0: La parte de arriba, el escalón de arriba, que es el ideal, sería plena. Alerta.
2: Sí.
0: A de alerta.
2: Sí.
0: Ahora, yo me acerco y como vos decís, yo me acerco y esa persona no la veo alerta. O la veo muy quieta, o la veo que está en un punto fijo. No la veo él haciendo cosas, por así decirlo, ¿no? Okay. En lo coloquial.
1: Sí.
0: Entonces, ahí yo le voy a generar un estímulo. Uh-huh. Ahí yo le hablo. Bajo un escalón y voy a la B corta, que es verbal. Yo genero un estímulo verbal sobre la persona. Entonces ahí sí, si la persona me contesta lo que yo hablo o intenta contestarme, claro, está respondiendo a mi estímulo verbal.
2: Uh-huh. Bien.
0: ¿Voy hasta acá?
2: Sí.
0: Entonces bajé del balón de escalón alerta, ya está en un escalón verbal, pero está consciente esta persona. ¿Estamos todos de acuerdo?
1: Sí,
0: sigue
1: sí,
0: consciente. Sí. Si yo me acerco y tiene los ojos cerrados, está quieto y está con los ojos cerrados, me acerco y le hablo. ¿Me escuchás? ¿Estás bien? ¿Qué te pasó? ¿Cómo te llamás? ¿Sí? Todas preguntas fuertes para ver si responde ese estímulo. Lo que podemos hacer en ese momento también es tomarlo, ¿sí?, de la cabeza, ¿sí?, sostener la cabeza. ¿Sí? No apretar, pero sí sostener.
1: Derecho, la cabeza derecho.
0: ¿Por qué? Porque hacemos un segundo contacto. Primero, si responde abruptamente, no va a mover la cabeza, ¿no? Claro. Que siempre tratamos de cuidarla.
2: Claro.
0: Y segundo, yo estoy haciendo un contacto, estoy haciendo un estímulo táctil.
2: Claro.
0: Que si la persona es sorda, no va a responder a mi estímulo verbal.
2: Claro.
0: Pero sí, tal vez al táctil.
2: Claro.
0: Entonces, cuando yo lo toque, tal vez reaccione. Bien. O haga algún tipo de reacción.
2: Sí, sí, claro, o te tome la mano, o abra los ojos, o
0: abre,
2: mueva.
0: Ojos, o apriete, o apriete las manos, apriete los ojos. Está respondiendo. Esa persona ya está respondiendo. Supongamos que no me responde a mi estímulo verbal. Lo toqué y tampoco. Ahí yo ya tengo que bajar otro escalón, porque verbal no es. Entonces bajo al siguiente escalón, que es la D, que es un estímulo doloroso. Ahí yo ejerzo un estímulo doloroso sobre la persona. Y acá es importante hacer estímulos dolorosos que no sean bruscos.
2: Claro.
0: Porque estamos cuidando, volvemos a lo mismo, cuidamos la cervical, cuidamos la persona. Sí. Entonces siempre nosotros lo que recomendamos es presionar los pómulos, porque yo lo tengo así a la persona, entonces me quedan libres los pulgares.
2: Sí.
0: Puedo aprovechar para presionar los pómulos. Yo presiono acá,
2: duele.
0: A ver que duele.
2: Sí, duele, duele.
0: Y otro estímulo doloroso que nosotros recomendamos mucho, que no son visibles, porque siempre hay gente, ¿no? Y, y más si nosotros estamos uniformados, no podemos generar estímulos dolorosos que tal vez se puedan, que la gente pueda malinterpretar. Exactamente. El otro estímulo que nosotros recomendamos es, como tenemos a la persona con estos dedos, presionar lo que es el ángulo de la mandíbula.
2: Sí.
0: Justo acá donde dobla.
2: Donde termina abajo, atrás de la oreja.
0: Ahí, presiónense ahí, van a ver que duele bastante. Y con muy poquita presión, ustedes tocan acá, justo donde dobla la mandíbula, y duele.
2: Sí.
0: Entonces es hacer un pequeño presión y vemos si la persona responde o no responde. Si la persona no responde, ya tenemos que bajar otro escalón. ¿Y se acuerdan cuál era la última letra?
1: I.
0: La I.
2: I,
0: I de inconsciente. Entonces, si esa persona no me responde a un estímulo doloroso, voy a ya determinar que está inconsciente.
2: Bien. Okay.
0: Esa es mi forma para saber, ¿está consciente o no está, no está consciente? Que lo hablamos así, no sé cuántos minutos me tomó decirlo.
1: Sí, sí, esto
0: pero,
1: son segundos.
0: Nada, pero es rápido, ¿no? Es, mientras me voy acercando, lo veo, si no está alerta...
2: Ya pasó.
0: Hola,
2: el otro.
0: Hola, me escuchás, mientras me estoy acercando, no me escucha, me acerqué.
2: Mano, aprieto.
0: Apreté.
2: Chao.
0: Listo, está inconsciente.
2: Sí. ¿Sí? Perfecto.
0: Ahí activo el sistema de emergencia. Llamo al sistema de emergencia. 911 o 107.
2: Sí.
0: ¿No? Si estamos llamando al 911 o al SAME.
2: Sí.
0: Bien. Tienen sus diferencias cada uno, ¿sí? El 911 me puede geolocalizar si yo no sé dónde estoy, por ejemplo. Es una buena ventaja, me da más recursos. Porque
1: entiendo
0: me puede mandar más
1: también que quizás uno puede, sea personal policial o no, uno puede apoyarse en alguna persona que esté al costado, que seguramente estará ahí, le dirá, llama al 911. Digo, me parece que...
2: no hacer todo porque...
1: Claro.
0: Bien. Es muy bueno eso también que dicen, yo puedo delegar la tarea de llamar a otra persona. Y es importante cuando nosotros delegamos esta tarea, dos cosas. Primero, identificar a esa persona.
2: Claro.
0: Por ejemplo, yo estoy acá con ustedes. Si yo tengo que identificar a quién quiero llamar, le voy a decir vos, la persona de remera roja.
2: Claro.
0: ¿Quién es la persona de remera roja acá entre nosotros?
2: Ricky.
1: Yo.
0: ¿Sí? No hay duda de que sea.
2: No, claro.
0: ¿Se entiende?
1: Para que no quede como algo...
2: Sí, al que alguien llame.
0: Alguien llame, porque en ese momento todos van a sacar el celular.
2: Sí,
0: pero uno va a estar mandando mensajito, otro va a estar,
1: otro va a estar filmando.
2: Y no
1: otro va a estar...
2: si alguien llamó.
0: Y siempre se piensa que el otro debe estar llamando.
2: Sí,
0: entonces, delegamos y siempre utilizamos una prenda o algo que tenga esa persona para determinarlo. Nunca hablamos de cuestiones físicas de la persona.
2: No,
0: eso es
2: no,
0: algo muy importante. No hablamos de los cuerpos. No vamos a decirle vos, le rulos, sí, vos,
2: el alto, nada.
0: Exacto. No busquemos características físicas para determinarlo. Porque no sabemos cómo va a responder la persona ante esa forma nosotros de referir. Uh-huh. Entonces, es importante eso. Busquemos alguna prenda, si lleva lentes, si lleva un bolso, si lleva... Y determinar algo que lo identifique. Y una vez que yo lo identifico, ¿sí? Le digo, vos, la persona de remera roja, ¿cómo te llamás? La pregunta es, ¿cómo te llamás?
1: Uh-huh. Ah, Ricardo.
0: Ricardo, perfecto. ¿Por qué le pregunto cómo se llama?
2: Para ver si me está prestando atención, si me escuchó, no sé.
0: Bien, dos cosas. Una, lo involucro.
2: Claro.
0: Ya al decirme el nombre parece que no, pero claro, lo involucro.
2: Claro.
0: Y dos, sé que me entiende.
2: Claro, también, claro.
0: Que habla mi idioma.
2: Sí, sí.
0: Porque ¿qué nos puede pasar?
2: Ah, sí, sí.
0: Que
2: sí,
0: yo le diga a alguien en el apuro, ah, sí, yo estoy así, le
1: está
0: digo,
1: bien,
0: vos, sí, marca 911, llama a la ambulancia, decile que tengo una persona que está inconsciente y no respira.
2: Sí, y es un alemán en Buenos Aires. Sí, sí, sí.
0: Y vos
2: sí,
0: habla, estás hablando con alguien que nada
2: un turista,
0: que
2: ver, que estaba turista, parado ahí.
0: Y por ahí saca el celular porque entendió que era algo de llamada, pero no, no entendió
2: no,
0: más nada.
2: No,
0: y hace
2: no,
0: así,
2: no,
0: y cuando vos estás trabajando, de repente desapareció.
2: Y claro, sí.
0: Pero por vergüenza, no es porque
2: no,
0: está queriendo
2: lógico,
0: hacer un mal, pero no entendió la situación, tal vez, y se va. Entonces yo al preguntarle y ya al responderme, yo ya sé que me habla mi idioma.
2: Claro.
0: Entonces me voy a poder comunicar con esta persona. Son pequeños detalles que, pero
2: no,
0: que,
2: no,
0: que
2: hacen es que a hasta ahora a que, hay una suma de pequeñas cosas,
1: sí,
2: que hacen que la cosa pueda salir bien o mal.
0: Que van
2: que
0: sumando a que restemos,
2: sí,
0: errores.
2: Claro, tal
0: eso,
2: cual.
0: A ver, en el momento de la emergencia son situaciones
2: caóticas,
0: complejas, son cuestiones,
1: sí,
0: que
1: claro,
0: muy lindo nosotros acá charlándolo.
2: No, no.
0: Todos pueden decir, no, bueno, pero a mí me pasó que sí, puede pasar. A mí me ha pasado que he identificado a una persona, me he dicho el nombre, le dije que llame y
1: se
0: después
1: fue
0: se fue.
2: Sí, sí.
0: En un momento lo perdí.
2: Sí, claro.
0: Que en ese momento, si nos pasa, no es tampoco tan terrible. Identificamos a otra persona y llama a otra persona. ¿Sí?
2: Sí.
0: No hay que preocuparnos tanto. Volvemos a reiterar el llamado. Y si lo hizo esa persona, porque por ahí lo hizo,
2: le dirán que ya
0: se
2: está,
0: reitera otra vez el llamado.
2: Claro.
0: Actualmente nosotros tenemos una ventaja que son los celulares.
2: Claro.
0: Que antes no teníamos, ¿sí? Antes, los que estamos más allá y que hemos,
2: sí,
0: hecho cursos más antes, no teníamos celulares. Era andá, llamá, volvé y decime qué te dijeron.
1: Sí, y en el
0: para asegurarte, podía... para asegurarte que vuelva y
1: sí,
0: o sea,
1: sí,
0: si volviera, que llamó.
2: Por eso, claro.
0: Ahora, altavoz.
2: Sí,
0: si
2: sí,
0: no, altavoz al lado mío.
2: Claro, sí, porque la persona por ahí también, viste, el de la remera roja, capaz que te quiere ayudar, pero está trabado.
3: Sí, choqueado también.
2: Entonces,
0: claro,
2: como decís, por lo menos poneme un altavoz.
0: Poneme
2: y
0: el
2: yo
0: altavoz
2: hablo,
0: y yo hablo. O yo mismo saco mi celular, marco, pongo un altavoz y lo pongo al lado mío.
2: Claro.
0: Y yo sigo inspeccionando o realizando la maniobra si es que necesito realizar maniobra.
2: Uh-huh.
0: ¿Sí? Entonces, pero ya tener una persona inconsciente ya es un motivo para llamar,
2: sí,
0: a la emergencia.
2: Sí,
1: claro,
2: claro.
0: Por más de que no esté en paro. Es lo que,
2: claro, porque ahora hablamos, falta ver, porque puede estar inconsciente, pero respirar bien.
0: Exactamente.
2: Okay.
0: Entonces ahí se nos abre un abanico. Nosotros tenemos una persona que está inconsciente y ahora lo que nosotros tenemos que evaluar es la segunda cosa.
2: Uh-huh.
0: Es, ¿respira o no respira?
1: Uh-huh.
0: Esas son las dos cosas que nosotros tenemos que ver. Nivel de conciencia, o sea, consciente o inconsciente, respira o no respira.
1: Ok.
0: Es una ecuación básica.
2: Sí.
0: ¿Cómo me doy cuenta yo si una persona respira o no respira? Bueno, lo que nos recomiendan las guías es que nosotros miremos el pecho durante 10 segundos y veamos si se mueve o no se mueve.
1: Okay.
0: Esa es la recomendación. Ya el mes quedó en desuso, no sé si alguno lo había escuchado, el miro, escucho, siento.
1: No.
0: Eso también se retiró porque se tardaba mucho, entonces se hizo más simple, 10 segundos mirando el pecho. A ver si se mueve o no se mueve. Sí, puede a veces moverse un poco el abdomen también, ¿no?
2: Sí,
1: sí, sí, sí, sí.
0: Si tiene mucha ropa o se me está dificultando, puedo colocar mi mano suave, ¿sí? Para sentir a ver si hay un movimiento. ¿Sí? Pero a veces a la simple vista yo ya puedo ver si se mueve o no se mueve. Ve que uno mira a la persona y mira así y ve que se mueve el pecho.
2: Sí, sí,
1: sí, sí, sí.
0: Ahora, si yo escucho ruidos que no condicionan con una respiración normal, ¿sí? Un ruido agónico, ¿sí? Un ¿sí?
2: Sí.
0: Que no lo noto que respire bien o no lo veo el movimiento, yo durante esos 10 segundos, para mí, no respira. Para mí, esa respiración no es correcta. Ahí es cuando yo, voy a decir, comienzo la maniobra. Porque lo tengo inconsciente y no respira.
2: Sí, perdón. Sí, respiraba por algún motivo, ¿no le estamos haciendo mal?
0: Bien.
2: Porque ese es otro miedo también.
0: Me gusta esa pregunta.
2: Sí, pero y si está respirando y yo le hago esto y que... Bien. Porque no
1: si
2: sé
1: se desmayó
2: bien.
1: Y
2: no me doy cuenta, me parece que no, pero por ahí sí. ¿Viste? ¿Cómo que sabe?
0: No hagamos RCP en gente que no la necesita. Pero es preferible iniciar una maniobra de RCP en alguien que no la necesitaba que retrasar una maniobra de RCP en alguien que sí la necesitaba.
1: Ok.
0: Perfecto. ¿Me logré explicar?
2: Bueno, eso. Sí, totalmente.
0: Es una maniobra muy segura que no produce daños, ¿sí? Puede generar algún daño, puede haber alguna fractura de costilla.
2: Bueno, pero...
0: Sí, podría existir. Pero el riesgo contra el beneficio, siempre el beneficio predomina. Sí,
2: claro. Sí.
0: Mucho
2: sí,
0: mejor el beneficio. Entonces, es preferible que yo no retrase la... Si yo veo que para mí no está respirando...
2: Para vos no está respirando
0: bien,
2: punto. Sí.
0: Yo arranco la maniobra.
2: Ok.
0: Ahora, nos puede pasar que yo arranco la maniobra... Y la persona hace esto, o me que intente sacar la mano.
2: ¿Y ahí?
0: Y se ha visto, no sé si alguno por ahí vio algún video que le están haciendo RCP y la persona por ahí está intentando retirarle la mano.
2: Ajá.
0: O quitárselo de encima, ¿vos lo has visto?
3: Sí, sí.
0: Bueno, claramente esa persona está consciente. Está
2: consciente. Sí, sí.
0: Entonces no necesita.
2: No, bueno.
0: ¿Se entiende?
2: Listo, ya está.
0: Eso es lo que nos tenemos que fijar. Si yo veo que la persona está... respondiendo ante el estímulo que le estoy generando, porque es un estímulo doloroso, la presión en el pecho, claramente no está inconsciente.
2: Claro,
1: sí, sí, sí.
2: Claro,
0: no
2: sí,
0: está
2: sí.
0: en un paro.
2: Sí, sí.
0: ¿Está bien?
2: Sí.
0: Eso sí, ahí me detengo.
2: Sí, por supuesto.
0: ¿Está bien?
2: Sí, sí, ahí.
0: Pero yo la arranco. Ah. Si yo para mí,
2: no,
0: yo lo evalué, inconsciente está. Y
2: no,
0: para mí
2: no
0: respira bien, para mí no está respirando, inicio con presiones torácicas. Fíjense que no les hablé de tomar pulso ni nada de esto.
2: No,
0: estamos hablando del ego.
2: Que...
0: El ego es...
2: Claro.
0: Respira o no respira, consciente o no consciente. No responde. ¿Sí? También pueden decir no responde.
1: Uh-huh.
0: Y es importante cuando llamamos a la ambulancia decirle, tengo una persona inconsciente. Y decirle inconsciente.
2: Uh-huh.
0: Es lo que decíamos antes, ¿no? Para nosotros, una persona, usamos mucho descompuesto.
1: Claro.
0: ¿No?
1: Claro.
0: Y descompuesto va desde una persona inconsciente que no respira hasta que alguien que le duele la panza.
1: Sí.
0: Todo
1: sí,
0: ese abanico para nosotros es descompuesto.
1: De todas maneras, entiendo que. Porque después viene el otro miedo, que es esto, ¿no? Por ahí no voy a poder explicar. Bueno, no importa. Llamar
2: pregunta.
1: Igual, digamos, la persona que te atiende está capacitada lo suficiente como para poder depurar y saber si le duele la panza y está tirado porque tiene un cólico. O si
0: está inconsciente,
1: está inconsciente de verdad.
0: Exactamente.
1: O sea que también es eso, ¿no? Es como, bueno, es preferible lo mismo, llamar e ir contándole lo que uno ve o lo que en el momento, que después la persona va a estar capacitada como para guiar, ¿no?
0: Exactamente, sí, sí. La llamada, es importante que se haga la llamada rápido, porque el personal idóneo es la llamada.
1: Claro.
0: Sí, como cuando nosotros tenemos un incendio, si no llamamos a los bomberos, no solucionamos nada.
2: Sí,
0: tiramos
2: sí.
0: baldazo, pero...
2: Sí, no,
0: hasta que no lleguen los bomberos no va a pasar. Sí, hasta que no llegue la asistencia médica, necesitamos a la asistencia médica. Entonces, es importante ese llamado. Ese primer llamado es muy importante.
1: Uh-huh.
0: Pero bueno, basamos en esto. ¿Está consciente o no está consciente? ¿Cómo ve el lugar de conciencia? ABDI. Alerta, verbal, doloroso, si no, inconsciente. Activo el sistema, activo el sistema de emergencias. Le digo dónde estoy, le digo qué está ocurriendo. Tengo una persona que está, por un momento, inconsciente. Por ahí, hasta que me llamó, yo ya estuve viendo el pecho.
2: Uh-huh.
0: Y ahí ya puedo sumar, ¿respira o no respira? ¿Sí? Si la llamada se demoró más y yo ya lo había evaluado, y estaba inconsciente y no respira, y yo ya arranqué mi maniobra,
1: uh-huh.
0: cuando me atiende el sistema de emergencias médicas, le digo, estoy haciendo compresiones torácicas.
1: Uh-huh.
0: ¿Sí? Le aviso todo lo que...
2: Claro,
0: como dijo,
2: sí, sí.
0: Como dijiste vos, perfecto, yo le voy diciendo todo lo que veo o lo que hago. ¿Sí? Al sistema de emergencia porque me puede ayudar, me puede orientar.
1: Claro. Mm.
0: Y volvemos a esto. Actualmente es lo que más se realiza es RCP, son los manos.
1: Uh-huh.
0: Porque por ahí es complicado que alguien lleve encima una mascarilla pocket. O,
2: sí, no, el común de la gente, ¿no?
0: El común de la gente no suele hacerlo. Yo tengo una en mi mochila, yo tengo una bolsa plástica con una válvula de una direccional.
2: Ojalá me cruce con vos.
0: En el llavero. No,
2: ojalá me cruce con vos.
1: Ojalá que no.
0: Pero, ¿sabes?
2: Pero, que no.
3: Pero si me pasa.
0: Pero sabes que voy a tomar algo que vos dijiste también para decir algo muy importante, que lo decimos nosotros siempre en las capacitaciones. Nosotros hacemos esto para darle una probabilidad de sobrevida a la persona. Nosotros lo que estamos haciendo es aumentar la probabilidad de sobrevida.
2: Claro.
0: ¿A qué voy con esto? Puede pasar que vos hagas RCP y la persona fallezca de todas maneras. Uh-huh. Y no es porque... No tiene que quedar en nuestra conciencia, por más de que es muy difícil, ¿no? Pero no tiene que quedar en nuestra conciencia de... Uy, tal vez lo hice mal, tal vez yo no le di una RCP de alta calidad y por eso falleció, ¿sí? Esa persona fallece, esa persona muere, pero no se me muere. Eso es algo importante para dejar a las personas, ¿sí?
2: Sí, claro.
0: No se me muere, yo no puse a esa persona en esa situación y yo lo que estoy haciendo es darle una probabilidad de sobrevida. Claro. Yo estoy ayudando a esa persona, ¿sí? Pero puede fallecer esa persona, sí. Y puede ser que te tocó el mejor... instructor de RCP,
2: sí, obvio,
0: te tocó
2: obvio,
0: un médico, sí, claro, cardiólogo, sí, sí, y te trajo el DEA a los 2 minutos, sí, y te desfibrilaron y tal vez no salís igual. Entonces, perdón que
2: pero está bueno
0: para generar conciencia en las personas de que
2: no es mágico, tampoco, o sea, si te toca, pasa.
0: Exactamente. Cuando pasa y hay veces que pero sí le aumentamos la probabilidad de sobrevivir. Claro, claro. Y lleva muchas cosas el RCP. No es solo... nosotros cuando hacemos las compresiones torácicas, hacemos que esa sangre circule y llegue, siga llegando a los tejidos importantes. ¿Sí?
2: Claro.
0: Sigue llegando al cerebro, sigue llegando al corazón. Pero a su vez también, al llevarle más nutrientes al corazón en esa circulación, hace que ese corazón, si estaba en una arritmia, ¿sí? Uh-huh. Y ese corazón estaba funcionando eléctricamente mal... por lo menos sigue teniendo energía. Entonces no se agota.
2: Claro.
0: Si ese corazón no recibe energía, se agota. Y si se agota, es más difícil sacarlo de ese paro.
2: Claro.
0: Que tal vez si estaba teniendo una arritmia, una fibrilación ventricular, por ejemplo, que es un ritmo que puede ser desfibrilable y lo podemos sacar con un desfibrilador. Tal vez el desfibrilador cuando llegue ya no tenía energía porque no se le hizo RCP.
1: Claro.
2: Claro.
1: Y dos cosas, claro, me parece que está bueno... mencionar y que cada vez que hablamos de este tema es quizás uno de los puntos en donde más hago hincapié. El primero tiene que ver con esto, que es quizás vos hiciste el curso o no lo hiciste o más o menos lo escuchaste, pero digo, involucrarse y hacerlo, obviamente no es lo ideal hacerlo mal, pero no, que no te salga bien, pero digo, involucrarse y hacerlo mal es mejor que no hacerlo.
0: Sí.
1: Si no tenés otra persona que lo haga, digo... es mejor involucrarse.
0: Si esa persona está en paro y no recibe RCP, cada minuto que pasa sin RCP es un 10% menos de sobrevida.
1: Claro.
0: Entre 4 y 6 minutos del cerebro sin recibir oxígeno genera daño en el cerebro.
1: Claro.
0: Entonces, por más de que no sea una RCP perfecta, que ahora les voy a comentar las cosas que por ahí tenemos que tener en cuenta para hacer unas compresiones de alta calidad... por más de que no sea de alta calidad tal vez esa compresión, porque no estamos muy acostumbrados a lo que sea,
1: sí
0: le damos una probabilidad de sobrevida. Entonces, es como vos decís, es muy importante que la realicemos y es muy importante que nos capacitemos para hacerla.
1: Eso te iba a decir. Y ahí viene la otra parte, que es obviamente ustedes, bomberos, la Policía Federal en general, digamos, son toda gente capacitada. Pero digo, incluso para una persona, para cualquiera, para un civil, para... uno nunca sabe cuándo lamentablemente lo va a tener que usar. Y uno, claro, piensa y dice, bueno, voy por la calle y bueno, y me encuentro con alguien y lo hago. Genial, buenísimo. Ahora, ¿y si te pasa dentro de tu casa?
2: Claro.
1: Si el que está en el piso es tu papá, tu mamá, tu hijo, tu pareja, quien sea. Entonces, la importancia de la capacitación, ¿no? Porque en tu casa probablemente no haya otra persona que lo pueda hacer.
0: Uh-huh.
1: Entonces, digo... uno siempre lo piensa en el afuera, ¿no? Y si te encuentras en la calle, ¿sí? ¿Y si te pasa adentro?
2: Sí. Y esas pequeñas, ¿no? Minutos, segundos. Tengo un caso muy cercano porque es otra maniobra, la del atragantamiento es otra, lo sé. Pero de una nena que con una uva, que las uvas a su vas son fatales en los nenes chiquititos porque se les quedan acá.
1: Sí, sí.
2: Chau. Y la importancia de hacer algo, porque que te desesperás en ese momento, claro, sea lo que fuera, con un niño más, ¿no? Pero
1: por eso,
2: te desesperás, te abatatás.
1: Sumo el dato de que ya debe ser difícil cuando es una persona, es un X que vos te encontrás por la calle, que la primera vez que lo viste en tu vida. Distinto es si es alguien cercano. Entonces, más capacitado uno tiene que estar para mantenerse lo más frío posible y poder salvarle la vida a esa persona que además la querés, la amás, tenés un aprecio, qué sé yo.
0: A mí me pasó con la anécdota personal, lo cuento.
2: Ajá.
0: Yo tenía 17 años, porque estaba en el secundario todavía. Mi sobrinito, el más chiquito, yo estaba durmiendo. Pero el fin de semana yo estaba durmiendo y empiezo a escuchar mucho ruido, me despierto, salgo de mi pieza, estaba mi sobrinito y se estaba ahogando. Estaba sentado en la mesa, cambiando de colores, porque los lactantes rápidamente cambian de color.
2: Ah, era un bebé.
0: Sí, tenía menos de un año. Y yo lo veo que estaba en esta situación. La madre estaba sentada así, quieta.
2: ¿Y sí?
0: No reaccionaba. Mi madre dando vueltas en círculos. Nadie atendiendo. Yo atiné. Esto está mal, ¿sí? Lo voy a decir, está mal. Yo fui, lo agarré, lo puse de cabeza, lo empecé a sacudir hasta que escupí un raviol, porque estaba comiendo y se había tragado un raviol entero. Claro, manoteó, se lo trabó. Y escupe el raviol, lo doy vuelta de nuevo, empieza a llorar.
2: Bien,
0: dije, listo, liberado. Fui, se lo di a la madre, me volví
2: y
0: a acostar.
2: Me fui a morir,
0: volví a dormir. Eso me, a los días, mi cabeza enfrió.
2: Ay, sí.
0: Y dije, yo no tengo ni idea de cómo accionar ante una situación así. O sea, por instinto sacudí a ese bebé, cosa que no debemos hacer.
2: No.
0: Pero lo sacudí. Pero yo no sabía cómo actuar realmente en una situación así. Y ahí fue mi primer curso de RCP.
2: ¿Ese?
0: Yo actualmente estoy cursando sexto año de medicina. Ya estoy casi para recibirme de médico. Pero mi primer curso de RCP lo hice por esta situación. Antes de los 18 años, antes de empezar el CBC, todo. Mi primer curso fue por eso. Porque me di cuenta que no sabía cómo reaccionar ante una situación de emergencia. Y es lo que vos decís. Cuando te toca al lado... Cuando te toca una persona querida...
2: Que vos fijate que de tres personas, por lo menos vos fuiste el único que tuvo una reacción. Porque los demás, nada. Porque sin culpar, obviamente.
0: No.
2: Está el que camina en círculo, el que se queda así, y mientras tanto las cosas pasan.
0: Es que eso es lo que llamamos conducta humana. Claro. La conducta humana en la emergencia no es homogénea. Es totalmente heterogénea. Claro. Vos no sabés con qué te vas a encontrar. Y hasta vos no sabés cómo vas a reaccionar a una situación así. Es muy como el... ¿Vieron cuando la gente dice, no, a mí si me vienen a robar le doy todo...
2: Sí, y nada.
0: Y de repente la fueron a robar y te enterás que se peleó con la persona que le intentó robar.
2: Vos decís,
0: pero no era que le dabas todo, sí, pero me salió de esa manera.
2: Claro.
0: Y porque en la situación de emergencia nosotros no estábamos. Y por eso es muy importante lo que vos decías, lo que estábamos hablando, de capacitarnos. Uh-huh. Porque cuando yo me capacito continuamente, yo empiezo a accionar de la manera en que me capacité.
2: Claro,
0: es más probable de que yo reaccione como estuve practicando, como me estuve capacitando, que de otra manera.
2: Sí.
1: Achicás margen de error, porque en definitiva, incluso con la capacitación, no sabes cómo vas a reaccionar.
0: Exactamente.
1: Pero por lo menos achicás margen de error. Sabes que si reaccionás, vas a reaccionar bien.
2: ¿No? Exacto.
1: Que porque ahí no para decirte nada malo, pero por ahí no lo das vuelta al bebé.
0: Exacto.
1: Pero sabes cómo reaccionar.
2: Claro.
1: O sea, son como varias distancias.
0: No lo voy a agarrar de cabeza, sino que lo voy a poner en la posición que corresponde.
1: Claro.
0: Porque ya practiqué tanto la maniobra que lo tengo que poner sobre mi brazo.
1: O sea, es reacción y reaccionar bien, ¿no? Son como las dos instancias y para eso está la capacitación.
0: Es acostumbrarnos a realizar una maniobra y lo importante para eso es capacitarnos continuamente. Por más que uno dice, lo viste el año pasado. Por ejemplo, la actualización de AHA última fue el año pasado. Uh-huh. Octubre del año pasado. En la cual, si ustedes hicieron cursos, si yo les digo cómo se les hace compresiones a un bebé, tal vez me dicen, uso dos dedos.
2: Sí.
0: Bueno, el año pasado cambió.
2: Ajá.
0: Ya no se utilizan más dos dedos en el bebé para las compresiones torácicas. Se utiliza también el talón de la mano.
2: Ah.
0: ¿Por qué lo justifica AHA este cambio? Porque a los legos que no tenían mucho preparación se les complicaba mucho generar la presión adecuada con solo dos dedos.
2: Claro.
0: Los que practicaron vieron que es medio incómodo si no estás acostumbrado.
2: Sí, porque en realidad hay que hacer presión, no es que toco así nada más.
0: Exactamente, tengo que
2: hundir
0: ese tórax.
2: Claro.
0: Entonces, para evitar esto, como se vio que no se estaba llegando a esa profundidad que se necesitaba, se cambió una mano.
1: Okay.
0: Y ahora se van a tomar datos durante estos años y tal vez en la próxima actualización o lo mantienen o se cambia por otra cosa.
2: Vos fíjate cómo va a cambiar. Bueno, algo que uno dice, ¿cómo puede cambiar si siempre tendría que ser igual?
0: Siempre,
2: ¿no? Porque
0: igual,
2: en realidad...
0: Pero no. Va cambiando dependiendo de estadísticas. Cada vez se pueden... Con esta era de la tecnología se pueden recabar muchos más datos por ahí que antes, ¿no? Entonces también ayuda eso de que puedo tener mayores estadísticas, mayores probabilidades, mayores porcentajes.
2: Ahora, vos que sos profesional, por ejemplo, de esto, ¿no? Sí. Si vos tenés que hacer un RCP a un bebé ahora, ¿estás obligado a hacerlo con la palma de la mano, aunque vos sepas hacerlo bien? Porque el problema de los dos dedos era esto que decías, de que no todo el mundo lo aplicaba bien.
0: Sí.
2: Pero vos, una vez que sale una nueva disposición, por decirlo de alguna manera, estás obligado a cambiarlo.
0: Sí. Igual lo que tenés también, la maniobra que más se recomienda, que no se usa tanto, pero es la que más se recomienda, es la de los dos pulgares. La que yo coloco, vuelvo al bebé, y lo que hago es colocar mis dos pulgares en el esternón y hago la compresión de esta manera. Esa es la más, la más efectiva de las compresiones.
1: Porque tiene fuerza en los dedos.
2: Claro.
0: Porque me permite generar mejor la presión.
2: Claro.
0: A ver, lo importante es que la maniobra se realice
2: Claro.
0: con la profundidad adecuada, ¿no? Siempre lo que explicamos es, normalmente se habla de, bueno, antiguamente eran dos dedos, una mano para el niño y dos manos para un adulto. Pero eso también, siempre lo decimos, hay que tener criterio para usarlo. ¿Por qué? Porque vos tenés que ver tu contextura y la contextura de la persona a la cual vos le estás haciendo. Porque si yo soy una persona que mide 1,90, peso 110 kilos, porque soy una bestia, ¿sí? De 110 kilos entrenado. Y por ahí le tengo que hacer RCP a un adulto de 40 kilos.
2: Claro.
0: ¿Sí? Porque tenemos personas que son pequeñas, ¿sí? Que pesan 40 kilos, de 1,55 m, pesa 48 kilos. Y no le voy a tratar como un adulto, o sea, no voy a poder ejercer toda mi fuerza y todo mi peso. Tal vez lo trate como un niño y lo haga con una sola mano, porque con una sola mano voy a ejercer la fuerza necesaria. Y también puede pasar al revés. Yo ser un adulto pequeño, ¿sí? 1,50 m, pesar 40 kilos, y tenerle que hacer RCP a un niño de 10 años.
2: Claro.
0: Pero que mide ya 1,70 m y pesa 80 kilos. Claro. Rugby, encima. Sí. Hace rugby.
1: Sí.
0: No lo puedo hacer con una mano, porque seguramente no voy a poder hacer la presión adecuada. Voy a tener que usar dos manos. Entonces, hay recomendaciones. Obviamente las recomendaciones están para ser seguidas.
2: Sí, pero hay que adaptarse.
0: Hay que adaptar a la situación. Por ejemplo, si yo tengo una mano muy grande, no voy a poder usar toda la palma de la mano sobre el bebé porque lo voy a estar apoyando sobre su abdomen. Y no es recomendable eso. Entonces, seguramente voy a tener que usar o la eminencia tenar o la hipotenar, o sea, la mitad o la otra mitad.
2: Claro.
0: Y me voy a acomodar.
2: ¿Entiendes? Claro.
0: Se busca esa vuelta.
1: Bueno, pero para todo eso que estás diciendo, en definitiva,
2: hay que capacitar.
1: Sigue siendo la capacitación.
2: Sí.
1: Porque si no, volvemos a lo mismo. Si no, llegás hasta la situación y decís, arrancá. Primero, tenés que darte cuenta si está inconsciente, si respira, todo eso. Llamar al 911 y además darte cuenta cuánta fuerza le tenés que aplicar. Digo, son un montón de cosas que si uno la deja literal al libre albedrío, puede salir muy mal.
0: Pues,
1: en realidad no sale muy mal. Va a terminar llegando a un mal destino.
0: Exacto. Algo que podrías haber hecho un poco más. No se termina realizando.
1: Claro.
0: Cuando nosotros hacemos las compresiones torácicas, vieron que les dije lo de RCP de alta calidad. Cuando nosotros hablamos de RCP de calidad, tenemos que tener ciertas pautas.
1: Sí.
0: Por ejemplo, colocamos nuestras dos manos, ¿sí? Colocamos la parte de esta parte de la mano, ¿sí? El talón de la mano, lo que le dicen, en el centro del pecho. Hay posiciones anatómicas, a veces le dicen donde se juntan las costillas, dos dedos, la apófisis sifoides del esternón, dos dedos. Siempre es más simple medio de los dos pectorales, medio del pecho. Yo sé que si lo pongo acá arriba, estoy en el cuello, si estoy acá arriba, estoy en el abdomen, abajo, estoy en el abdomen, medio de los dos pectorales. Coloco mi mano, entrelazo la otra mano, extiendo bien mis brazos como si quisiera trabar tríceps, trabo los codos, para que mi fuerza no venga de los brazos.
1: Claro.
0: Para yo no flexionar los brazos, porque me voy a cansar.
2: Claro.
0: Simplemente es dejar caer mi peso, ¿sí? Y me coloco lo más a 90 grados mis manos con respecto a la persona, bien transversal. ¿Sí? Para que la fuerza se ejerza sobre el esternón.
1: De arriba para abajo.
0: Como un pistón, ¿sí? Bien hacia, de arriba hacia abajo. Y cuando yo tengo que comprimir ese pecho, de manual te dicen 5 o 6 centímetros en un adulto. Y vos decís, ¿cómo hago 5 o 6 centímetros? ¿Cómo me doy cuenta? 5, dice 4, dice 5, dice 7. ¿Cómo me doy cuenta?
2: Sí.
0: Pongo una regla al lado, no hay forma.
2: Sí, no hay
0: Entonces,
2: forma.
0: ¿Qué es lo que nosotros decimos? Cuando comprimimos el pecho lo hacemos fuerte, ¿sí? Y lo hacemos hasta donde nos da la resistencia de ese tórax. Ese tórax va a ir hasta una profundidad y después, como es una caja ósea, nos va a producir una resistencia.
1: Claro.
0: Hasta donde nos da la resistencia y lo dejamos que vuelva a posición original. Eso es muy importante. Cuando hablamos de RCP, que tenga alta calidad, es que haya una buena compresión del tórax y una buena descompresión.
2: Antes de la otra, antes de la siguiente.
0: Exacto. ¿Por qué? Porque cuando nosotros lo comprimimos, por cuestiones de presiones, lo que estamos haciendo es que ese corazoncito expulse la sangre, ¿verdad? Uh-huh. Lo expulso por aumentar la presión, ¿sí? Transmito presiones y expulsa sangre. Pero para poder expulsar sangre tiene que llenarse.
1: Es como una esponja.
0: Entonces, ¿no? Yo necesito que vuelva a su posición para que se pueda llenar. Cuando yo lo descomprimo, se puede volver a llenar de sangre. Entonces, si yo lo mantengo muy abajo, no se llena
2: claro,
0: bien.
2: Claro,
0: si
2: claro.
0: yo lo hago muy superficial, no expulso la cantidad de sangre que debería. Entonces, tiene que ir y venir completo.
1: Perfecto. ¿Sí?
0: La otra ya lo habíamos dicho. Teníamos que hacer entre 100 y 120 compresiones por minuto. Uh-huh. Que ahí es donde entran en... Entra todo lo que son las canciones, que se recomiendan sí. las canciones para,
2: ah,
0: para
2: sí,
0: saber
2: sí.
0: llevar el ritmo.
1: Sí.
0: Que la universal, la más conocida es la de los Bee Gees.
2: Sí.
0: Que se usa la de Still Alive.
2: Sí.
0: Uh-huh. Acá, en lo que es Sudamérica, se utilizó mucho la Macarena.
2: Mm.
0: La Macarena es una canción que muy latina, que se usa mucho.
1: Sí.
0: Pero hay muchísimas canciones que se pueden utilizar, que tienen un ritmo, tienen que tener un ritmo entre 100 y 120 BPMs.
1: Uh-huh. Okay.
0: ¿Sí? Si tienen 100 en 120 BPM, la puedo utilizar.
1: Bueno, igual eso es muy sencillo, incluso eso se googlea.
0: Lo podés googlear. Bueno, a las actuales, nosotros nos vamos actualizando. Uh-huh. Y por ejemplo, tenés Disciplina de Lali.
1: Ok.
0: Sirve.
2: Muy bien. No, me muero.
0: Y Mil Noches de Airbag.
2: Sí.
0: Airbag ahora está muy en moda. Sí. También sirven.
1: Bueno, está bien eso, porque en definitiva, para que cada
0: generación tenga sus canciones.
2: Claro.
0: Bueno, después tenés las que las no clásicas. Pasan de moda, ¿no? El Feliz Cumpleaños, claro. El Payaso Plim Plim, que son la
2: claro.
0: misma.
2: También sirve. La vas cantando vos mismo.
0: En su momento, sí,
2: no, capaz que no llegás a ponerte la música.
0: No.
2: La vas cantando vos mismo.
0: Eso es muy, muy bueno lo que vos me dijiste.
2: Sí.
0: Nunca la canten. Si no se pongan a cantar encima, Dame tu cuerpo, Alegría Macarena.
2: No.
0: Porque lo van a sacar, van a decir que está haciendo este muchacho.
2: Ah, okay.
0: Sí, con la gente ahí alrededor no lo canten
2: claro,
0: en voz alta.
2: Claro,
0: bueno,
2: claro,
0: es para
2: claro.
0: uno.
1: Igual, pero sí. si es necesario cantarla para
2: cancelar.
0: Sí, pero hay
2: cantarle.
0: Gente que por ahí lo puede malinterpretar.
1: Claro.
0: Entonces, siempre recomendamos que lo hagan hacia adentro, ¿sí?
2: Mm,
0: y es como para tomar ritmo. Porque nosotros tenemos que contar que hicimos 200 compresiones.
1: Claro,
2: entonces, claro.
0: ¿Qué hago? Empiezo. Con Alegría Macarena, empiezo a contar para mí y una vez que ya agarré el ritmo, empiezo. 1, 2, 3, 4, 5, 6, 7, 8, 9, 10. 1, 2, 3, 4, 5, 6, 7, 8, 9, 20. 1, 2, 3, y vuelvo al 1. Vuelvo a contar de 1 a 10. ¿Vieron cómo a veces en los ejercicios en el gimnasio?
2: Sí, sí.
0: Que contamos del 1 al 10 para seguir el mismo ritmo. Pero vamos contando 20, 30, 40.
1: Sí, sí.
0: Y eso está bueno decirle en voz alta. Porque uh-huh. si hay otra persona que me va a ayudar, sabe cuánta
1: sabe cómo
0: lleva.
1: Es la lógica.
0: ¿Y se acuerdan que les dije 2 minutos?
1: Sí.
0: Lo cierro con esto. ¿Le acuerdan que le dije 2 minutos?
1: Sí. ¿Por qué?
0: Porque a los 2 minutos yo generé, o debo haber generado suficiente circulación, ¿sí? Suficiente inercia, para poder tomarme 10 segundos para reevaluar.
1: Ok.
0: ¿Y qué reevalúo en esos 10 segundos?
1: Si sigue inconsciente,
2: se respira,
1: si respira.
0: Esas dos cosas. ¿Respira o no respira? ¿Si inconsciente o no está consciente? Si no pasó eso, continúo la maniobra. Hasta que llegue el servicio de ambulancia.
2: Que ojalá ya llegue.
0: La persona reaccione.
1: Claro, claro. Uh-huh. Juan, mira, la verdad, muy interesante.
2: Sí, sí.
1: Después, bueno, ya estuvimos hablando un poquito fuera del aire, vamos a organizar algo un poquito más visual por ahí.
0: Visual.
1: Así que, bueno, nada, agradecerte porque está bueno, son temas incómodos de tratar, porque es esto, es lamentablemente uno no lo quiere usar nunca y ojalá nunca le toque, pero a veces... La vida te pone ante esas situaciones y está bueno capacitarse. Pero bueno, agradecerte por haber venido, por haber sido tan práctico también y habernos dado todos estos tips, estas recomendaciones, este conocimiento. Y por ahí para cerrar estaría bueno algún mensaje o alguna invitación que quieras hacer a quien nos está escuchando, al personal de la policía, como para que tome estos cursos. Bueno, tu momento.
0: Bueno, quiero agradecerle sí, a la superintendencia por haberme permitido estar acá, a mi jefe, el subcomisario Ayala. Y bueno, lo que vos decías... nosotros contamos con los cursos PAC, uh-huh. Justamente lo que es RCP y primeros socorros, es socorrismo urbano.
1: Uh-huh.
0: Y después lo que tenemos también es que las dependencias nos pueden solicitar a través de un expediente electrónico capacitaciones sobre RCP
1: uh-huh.
0: o sobre primeros socorros. Pueden solicitarlo a través de un expediente electrónico a la División Prevención Federal de Riesgos. Pero sí, lo importante es esto, que nos mantengamos informados, que nos mantengamos activos en las capacitaciones, porque es lo que se espera de nosotros en policía. La realidad es que el policía es policía, bombero, enfermero, médico y todo. Entonces, nos pasa mucho cuando estamos uniformados. Y aparte porque, como vos dijiste, nos puede pasar en nuestra faz privada. Uh-huh. Y en nuestra faz privada queremos saber.
1: Y suma el dato que por ahí, para quien nos está escuchando, que por ahí no forma parte de la institución o es familiar de algún policía, también está bueno hacerlo. Quizás hay un montón de lugares donde también las capacitaciones son excelentes, pero digo, esto es, más allá del uniforme, es para cualquiera. Digo,
0: para cualquiera.
1: Está bueno que cualquiera lo sepa. Porque es hoy quizás tenés la suerte, no es la palabra exactamente, pero digamos, quizás tenés la buena fortuna de que le pasa algo a alguien y hay alguien que sepa, hay un médico, hay un policía, hay un bombero ahí al lado y genial. Ahora, ¿y si no?
0: ¿Y si sos vos? O si nos toca a nosotros.
1: O si nos toca a nosotros.
0: Si nos toca a nosotros.
1: ¿Y el, y el que está ahí no está capacitado?
0: Y es esto que decíamos también, de hacer los relevos. Uh-huh. Yo puedo hacer un relevo, mientras más gente sepa de esto, más probabilidad de que pueda tener un relevo, más probabilidad de que yo pueda hacer una RCP de alta calidad, porque me pude intercambiar y pudimos conservar la fuerza, porque esto es cáncer.
1: Tal cual.
0: Así que sí, totalmente de acuerdo.
1: Muchísimas gracias por haber venido. Gracias. Y bueno, después organizamos algo un poquito más visual. ¿Te parece?
0: Sí, encantado. Bueno, muchas gracias.
1: Continuamos en Mañana Federal.

0: aquí en Mañana Federal. Bueno, ya nos vamos a despedir porque ya nos quedamos.
1: Es que fue
0: sin
1: muy
0: tiempo.
1: Interesante.
0: Sí.
1: Por eso nos comprometemos a que vaya a venir otra vez, ya con otras herramientas para poder mostrar más didácticamente.
0: Exacto.
1: Cómo hay que hacer.
0: Que no reemplaza el curso presencial y no reemplaza nada, pero simplemente para tener un poquito más de conocimiento.
1: Sí.
0: Para aquellos que justamente no vayan a hacer un curso, por lo menos que tengan una noción básica de qué hacer o cómo actuar. Así que bueno, lo vamos a organizar. Nos quedamos sin tiempo.
2: Sí.
0: Ya estamos, no tuvimos tiempo para el Camiverso y tampoco para espectáculos, pero lo pasamos para mañana.
1: Será mañana, sí.
0: Seguramente estaremos hablando de este joven actor que ha fallecido. Que tiene que ver con Breaking Bad, serie.
1: Que hacía el hijo de él, ¿no?
0: De Walter White,
1: tremendo, porque un chico que tenía, o sea, un actor que había tenido una parálisis cerebral leve. Y entonces esa condición sirvió para concientizar sobre todo ese tipo de enfermedades y demás. Y además, bueno, nada, cómo también se puede hacer una vida quizás en el caso de él, de hecho, siendo actor y demás. Pero bueno, tuvo un final muy trágico. Muy joven, 32, 33 años. Sí. Bueno, así que una noticia muy triste, hubo muchas manifestaciones. Mañana le vamos a dedicar un tiempito más.
0: Genial.
1: Más largo.
0: Genial. Bueno, le vamos a agradecerle a Quequito de Quequiña, que ha dejado su lugar, el señor Emanuel Volatti, en los controles. Creo que me había mandado un listado.
1: Sí,
0: lo
1: tiene Cami.
0: Más o menos.
1: Que lo diga.
0: De memoria, pero no importa, vamos.
2: Gracias, Luisito Rey.
0: Gracias al señor Edgardo Mora, que no ha venido, pero siempre está con nosotros. Al señor Matías Cimino. Ese no estaba.
2: Germán.
0: Perfecto, Germán.
3: 18 pesos.
0: Gracias, Pau.
1: Por favor.
0: Gracias, Cami. Gracias a la condicional que ha ingresado y ha traído un perfume.
2: Ay, mira, ahí se asomó.
0: Perfecto. ¿Y quién les habla?
1: Ricky. Bienvenido.
2: Vamos.
0: ¿Estuvo bien o me...?
2: Sí, sí.
1: Bien. Muy bien. Un día dijo, yo les voy a... Pues se cansó.
2: Le cambiamos la lista.
0: Perfecto.
1: Perfecto. Hay que seguir esa lista.
0: Me acordaba que había una lista, no me acordaba del orden. Pero bueno.
2: No, pero estuvo bien.
0: Está bien, perfecto. Nos vamos.
1: Nos vamos hasta mañana.
0: ¿Con qué nos vamos?
2: Nos vamos escuchando a George Michael.
0: Muy bien.

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Las 10 de la mañana, 31 minutos, temperatura de 17 grados, humedad 80% y el cielo está mayormente nublado en la ciudad de Buenos Aires. Vamos a ver cómo sigue el tránsito en la ciudad y nos vamos a Carlos Calvo porque en la intersección con la calle Catamarca hay un corte total por una obstrucción de la calzada y además en el barrio de Balvanera, en la avenida Entre Ríos y Chile, hay una reducción de carril por un siniestro vial, al igual que en la avenida La Rábida y Bartolomé Mitre. También en Villa Crespo, en la avenida Juan B. Justo y Rojas, hay un corte parcial por otro choque y si hablamos de los servicios, el tren San Martín continúa circulando con demoras por problemas técnicos. Las demás líneas de trenes, los subtes y el premetro funcionan con normalidad y como siempre la información fue suministrada por la Policía Federal Argentina, Ministerio de Seguridad Nacional.

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0: para todos, bienvenidos. Acá estamos arrancando esta semana en el aire de Federal 99.5. Estamos a las 13, haciendo juntos Hora Libre. 11-37-00-11-21 es nuestro WhatsApp, porque hoy, además de pedirte esos mensajes donde vos participás del programa, vas a tener que mandar un feliz cumpleaños, porque estamos de cumpleañitos hoy. Le damos la bienvenida a ella, que es la homenajeada de la fecha, la señora Daniela Bloise.
1: Hola, hola, ¿cómo va? Buen martes para todos, ¿cómo andan? Ah, tremendo.
0: A vivo,
1: Pasaron feliz muchas cosas.
2: Che, ¿estás bien?
0: Che, ¿no les gustó mi interpretación?
1: A mí me encantó, me encantó.
0: Mira, con que te guste a vos suficiente,
1: sí,
0: que sos la homenajeada.
1: Escúchame.
0: ¿No gustó? No gustó el control.
1: Perfecto. Ah, mancaron.
0: Bueno, pero ¿cómo mal va?
1: Bien, muy bien. Casi digo buen lunes.
0: No, oye.
1: Me regalaron un feriado el día de ayer.
0: Claro, está muy bien.
1: Vale, los regalé para todos. Así que arrancando un martes, semana más cortita. Martes 13. Ahí está.
0: Pero ya dijimos que no nos importa.
1: No nos importa, yo nací un martes 13.
0: Ah, martes,
1: sí,
0: cayó.
1: Uh-huh.
0: Perfecto.
1: Sí, sí. Así que bueno, para los que dicen que es de mala suerte, quizás tienen razón, no lo sé. Depende cómo les caiga.
0: No lo sabemos, yo creo que la suerte uno se la hace también un poco.
1: Sí,
0: la vida,
1: sí,
0: ¿no? Está bien que hay factores externos, pero bueno, vamos a decir que es un gran día porque es el cumpleaños del señor Daniela Bloise. Ya ha recibido, queremos, esto nos interesa, ya ha recibido mensajes, regalos.
1: Sí.
0: ¿Qué hubo?
1: Sí y sí, mensajes llegaron varios, yo igual suelo contestarlos después más tranquila. Como que a las 12 yo medio me desconecto del celular, uh-huh, porque me gusta por ahí con quien estoy y celebrar. Bien. Y recibí un juego de sartenes. 10 de 10.
0: ¡Mirá vos! Sí. Bueno, bien para todos.
1: Raro
0: nosotros
1: para mi edad, porque una persona tan joven que reciba sartenes. Pero sí, me vino bárbaro.
0: Bueno, nosotros queremos probar algo que salga de esas sartenes.
1: Ahí está.
0: Bueno. ¿No es cierto? Claro, igual
1: en algún momento. Lejano.
0: Bueno, mensajitos un montón.
1: Sí, sí, por
0: que seguramente
1: sí
0: ha recibido. Y todavía queda. Uh-huh. Siempre te llega uno ahí a último momento.
1: Sí.
0: ¿Usted
1: o el día antes, o el día después
0: en redes sociales que es su uh-huh cumpleaños? ¿O por ahí repostear, digamos, de alguna manera lo que otras personas te saludan, siempre te mencionan o algo?
1: Sí.
0: ¿O no?
1: Porque no estoy usando tanto las redes para publicar cosas, pero en general si me etiquetan, lo comparto, sí.
0: Claro. Ahí se te entera un montón de gente.
1: Sí, y ahí se suman, ¿viste?
0: Se suma una, salvo el señor Ricardo Douna, que parece que no ve cuando alguien cumple años, ni siquiera en las redes sociales, porque después él no saluda. Le damos la bienvenida, ha regresado. ¿Cómo le va? Feliz cumpleaños a usted también, que cumplió durante su ausencia.
1: Recién llegó y la ligó. ¿No te saludó para tu cumpleaños?
0: Esto ya lo sabemos esto. No fue este año, verdad. Hace como 2 o 3 años atrás. Pero siempre me gusta recordarlo.
1: Ahí está. Yo debo decir que yo no lo saludé al señor Ricardo Douna. Bueno. Lo saludé como 2 días después. Y hubo varias personas este mes que la saludé después.
0: Bueno.
1: Todos saben que yo soy muy mala para la fecha. Pero bueno, estuvo el saludito, que es lo que importa.
0: A veces pasa, bueno, sí. A mí, lo del señor, yo siempre lo cuento acá, uh-huh, más allá de que cada tanto le paso una facturita. Me sorprendió porque él
1: sí
0: es muy prolijo con las fechas. Uh-huh. Quizás si Dani se olvida, ya sabemos que no
1: es normal.
0: No es tan buena para eso, tiene otras virtudes. Esa quizás no es su fuerte. Pero el señor Ricardo Douna, uh-huh, tengo recuerdos de él, de pasar con su agendita y su bolígrafo y preguntar uno por uno, ¿cuál es tu cumpleaños? Y agendarlo ahí, anotarlo en su agenda como para no olvidarse. Ese año, no, esto yo ya lo conté varias veces, ese año no me saludó.
1: Ajá.
0: Y el mismo día ni me di cuenta. Pero al otro día, hablando, viste, porque te preguntan, che, te mandaron mensaje, no sé con quién estaba hablando. Y
1: sí,
0: me acordé, digo, el señor Ricardo Douna no me mandó.
1: Pasó lista.
0: Y fue como, qué raro, estará bien, fue mi pensamiento, de verdad.
1: Claro.
0: No fue en realidad, che, no me saludaste para mi cumpleaños. Y le escribí, le dije, ¿cómo estás, Riquita? ¿Todo bien? Y no, me olvidé, está todo bien, me dijo. Uh-huh. Perdón.
3: Ay, bueno, por nada. No me saludaba.
0: Claro. Bueno, fue así. Bueno, y siempre me gusta echárselo un poquito en cara. Igual, la verdad es que él siempre se acuerda de todos los cumpleaños, el señor Ricardo Douna.
1: Debe ser una de las pocas cosas que le podemos echar en cara a Ricky. Entonces,
0: la verdad que
1: la exprimimos.
0: Nos agarramos de esa y
1: yo tengo otra igual. Pero bueno,
0: pobre,
1: no se lo voy a decir.
0: Hoy lo estamos matando. Lo queremos. Así Ricardo Dauna nos pone contentas.
1: Claro que sí.
0: Contentos de verlo nuevamente aquí. Que hoy ha soplado la velita con la señora Daniela Bloise también, ¿eh?
1: Sí.
0: Porque como él cumplió el 3 de octubre y no estuvo con nosotros, bueno, ahí hicimos. ¿Viste cuando festejabas el cumpleañito con un compañero?
1: Claro, todos los del mes.
0: Claro. Y los papás juntaban todos en una fiesta para ahorrar.
1: Claro.
0: Se metemos todo en una y listo. Bueno, hoy medio que hicimos eso. Así que feliz cumple también a Ricky. Le damos la bienvenida a Fernando, sí. Chairo Grisolía.
4: ¿Qué tal? Buenos días.
0: ¿Qué haces, Chinet?
4: Acá estamos, muy bien.
0: ¿Bien arrancando la semana?
4: Sí, bien, bien tranqui.
0: Bueno,
4: acá
0: ahí está.
4: En un lugar distinto hoy.
0: Hoy estás en un lugar distinto porque la señora Connie Cultrera está de vacaciones.
4: Exactamente.
0: Y le mandamos un beso grande a Conet. Seguramente está disfrutando de su descanso.
1: Sí.
0: Así que el chino.
4: Que tanto
0: está,
4: lo necesita, ¿no?
0: Por supuesto.
4: No, no, digo que viste que está con eso que está cansado. Le va a venir bien.
0: Ah, bueno, sí, sí,
3: le
0: sí.
3: Ahí
0: está. Ahí está. Está el señor Matías Cimino ahí en la
4: calle.
0: Mojojojo. Nuestro mojojojo. Está la señora Vanessa Cowen, también nos está haciendo compañía ahí. Ricky se está enterando de las nuevas incorporaciones.
1: Ya
0: la tenía la.
4: La risa del Joker.
0: No, no la tenía. ¿Sí? Ah, la de la señora Cowen, sí.
1: Ahí está.
0: Pero la del señor Cimino no. Perfecto. Es parece. Nueva. Es nueva porque la doc, Sandra Zapata, que nos visita aquí en la mente. Que tiene ese audio.
4: Claro,
0: ¿no?
4: Muy bien.
0: Mira, escúchalo de nuevo.
5: Arrancate que venga la paramédico.
0: Que llega la paramédico, claro, llamado de emergencia de Daddy Yankee, ok. Ella dice que somos sus chicas superpoderosas, Connie, Dani y yo. Entonces, si nosotras somos las chicas superpoderosas, dijimos Mati es mojojojo.

0: burbuja se está definiendo todavía. Dijimos que a lo mejor rotamos de acuerdo al ánimo de cada día.
1: Sí, sí, no estamos muy... No sé si nos quedan también los papeles.
0: Claro, no nos queda tan identificado el rol. Ahí está. 11-37-00-11-21, el WhatsApp arroba FMFederal 995, las redes sociales. Nos escuchás y nos ves en www.fmfederal.com. Hoy que estamos de cumpleañito, octubre, que es un gran mes, de grandes festejos. También se viene el cumple de la radio dentro de poquito, así que es un mes donde estamos celebrando y mucho. Sí. Hoy vamos a tener datita deportiva con Fer el Chino Grisolía.
2: Yes.
0: Tenemos también segmento musical con la señora Daniela Bloise. Sí. Hoy, además, por supuesto, actualidad policial, tenemos efemérides musicales y vamos a estar hablando también de un temita ahora al inicio del programa, porque hoy además es el día del psicólogo, así que mandamos un saludo a todos los que se dedican a la salud mental, que por otro lado, el octubre también es el mes de la salud mental. Así que como que octubre se viene con muchas cositas, así que te quedas con nosotros, estamos hasta las 13 haciendo Juntos Hora Libre, bienvenidos.

0: Don't give hate a chance. Sonando en Federal 99.5. No, tremendo. Pasa que estoy medio chicata, ya lo saben. Entonces se me complica cuando es muy largo el título de la canción. Como se me juntan las letras, ¿viste?
1: Y búscatelo ahí.
0: Se me pone, no tengo nada, chino. Hoy, ¿viste? Como que estoy así, así. Hoy estoy rústica. Hoy me vine rústica. Bueno, decíamos recién que además octubre es el mes de la salud mental. Y es un tema importante a tener en cuenta. Por suerte cada vez se habla más de esto. Y no solamente se pone el énfasis sobre lo que tiene que ver con la salud física, ¿no? Sino esta definición que también trae la Organización Mundial de la Salud, de que somos seres no solamente físicos, sino que también tiene que ver con lo cultural, tiene que ver con lo social y tiene que ver con lo psíquico.
2: Sí, por supuesto.
0: Así que me parece que es importante que lo traigamos hoy también, que es el Día del Psicólogo en la Argentina. Y esto es porque en 1974 se realizó en Córdoba el primer encuentro nacional de psicólogos y estudiantes de psicología. Elegí esta canción que me parece que dice Don't worry, be happy.
1: Claro,
0: ¿no? Como ir por ese lado. Quizás no es tan sencillo, ¿no? Como lo dice la canción. Pero bueno, desde este espacio, acá Dani y yo siempre mandamos a todo el mundo a terapia. Sí, ustedes lo saben.
2: Somos fans.
0: Está bien. Pero bueno, más allá de toda broma, siempre es un buen espacio, habilitar un espacio para pensarse. No, más allá de que uno tenga

0: o no algo puntual para trabajar, siempre hay algo para pensarnos, ¿no?
1: Sí,
0: y en el trabajo con el otro, y además una persona que, por supuesto, estudió para eso y que está especializada, es una puerta que se abre al autoconocimiento y eso es también un camino hacia el bienestar. Les voy a contar un poco de la historia de esto, porque en algún momento la psicología no era reconocida como una profesión, ¿sí? Uh-huh. No tenía un reconocimiento profesional. Lo que hacía el psicólogo acá en Argentina era un auxiliar del médico. Es okay. decir, ayudaba sobre todo a los que tenían especialidad en psiquiatría. Uh-huh. Pero el psicólogo no tenía la posibilidad de, por ejemplo, hacer psicoterapia o hacer un psicodiagnóstico, claro. ¿no? Simplemente acompañaba el rol del psiquiatra, pero no tenía una atención en todo lo que tenía que ver con salud mental. Hasta que en 1955 en la Universidad Nacional de Rosario se estableció como carrera y en el 57, fíjense que no es tan antiguo, 1957
1: sí, no es tan antiguo.
0: Antiguo así como profesión, ¿no? En 1957 fue en la Universidad de Buenos Aires donde se estableció como carrera y ahí impulsó la consolidación de la psicología como disciplina y profesión donde, bueno, la gente podía acercarse, anotarse y estudiar. Y como les decía, recién octubre, que es el mes de la salud mental, la idea es visibilizar y promover el cuidado de esta salud mental, como decíamos recién, y también reducir un poco todo lo que tiene que ver con el estigma. Viste que sí. Si estaba cada vez menos, por suerte, pero esta idea de que si vas al psicólogo algo malo y en vos, uh-huh. ¿no? Tenés algo que te, eso es oscuro, no sé.
1: Sí, hay nadie juzga cosas, cuando uno loco. Va al médico, claro. pero sí se juzga quizás cuando uno va al psicólogo.
0: Exacto. Y en realidad es parte de la salud integral y que además lo físico también está ligado uh-huh. a lo mental, entonces bueno, también poder habilitar este espacio está buenísimo. ¿Saben lo que significa la palabra psicología?
1: A ver.
0: Psique viene del griego y significa alma o mente. Y logía es el estudio, entonces el estudio del alma. Uh-huh. En ese momento los griegos, ¿no? Estaba más asociado a la filosofía, la psicología en ese momento.
2: Claro,
0: no estaba como disciplina. No, al biribiri no. Bueno, la filosofía es el estudio del mundo, ¿no? Es los griegos a partir de la observación podían determinar y sacar determinadas conclusiones.
2: Muy bien.
0: Y era esto, ¿no? Conectar con lo propio. A lo mejor en ese momento también. Y hay que volver un poco a esto, siempre lo decimos. En ese momento no había redes sociales, no había nada de esto. Entonces, las personas se sentaban a observar los fenómenos que ocurrían uh-huh. a su alrededor y estaban más conectados también con su alma, ¿no? Uh-huh. Y con su propio yo. Entonces,
1: y con su propio pensamiento también.
0: Con su propio pensamiento.
1: Porque uno, por ahí, si bien uno siempre es crítico, uh-huh. pero muchas veces, como por ejemplo el uso de las redes sociales, tanta información uno recibe que quizás, bueno, hay que ser muy, muy específico para ver, bueno, hasta dónde es mi pensamiento sí. y hasta dónde es lo que yo estoy recibiendo de afuera.
0: Totalmente. Y hay algo que hemos perdido, que es la capacidad de observar, uh-huh. ¿no? Es esto. En ese momento, a lo mejor, el tiempo estaba destinado a eso. Entonces, podían observar los fenómenos naturales y a partir de eso elaboraban sus teorías y demás y conectar, como decíamos recién, con uno mismo y con su propio pensamiento. Y hay algo también que me parece importante destacar. Muchas veces, viste que estas cosas circulan. No, yo me analizo a mí mismo. Yo soy mi propio psicólogo. Eso, no, el otro día lo hablamos.
1: Hablado.
0: Yo no necesito a nadie, estoy
2: bárbaro.
0: Bueno, que además es importante tener en cuenta que la psicología es una ciencia, es decir, más allá de que, porque hay gente que dice, no estoy a favor. No, bueno, pero no es que es no es una corriente.
2: No, es que no es claro, no pasa por estar a favor o en contra.
0: Política, ¿no?
2: Claro,
0: decir,
2: claro.
0: Estoy a favor o en contra de esto. Es una ciencia.
2: Es como decir, estoy en contra de la medicina.
0: Claro. Bueno, pero también hay gente que dice, estoy en contra de la medicina.
2: Te duele la panza, tómate una mocapina.
0: Pero bueno, es importante tener en cuenta que es una ciencia porque tiene un método, ¿no? Formula preguntas, realiza hipótesis, tiene métodos, ¿no? Es medible, se analizan datos, ¿sí? Y pone a prueba sus teorías y está además comprobado que muchas de estas corrientes y estas teorías y estos modelos psicológicos tienen buenos resultados uh-huh. en la población. Entonces, por eso es una ciencia. Y se estableció como ciencia en 1879 en un laboratorio en Alemania, ¿no? Que fue justamente el primer laboratorio dedicado a la psicología experimental. Algunos datitos curiosos.
1: A ver,
0: vieron que a nosotros nos gusta traer esta cosita medio curiosa. ¿Ustedes sabían que hay un referente muy referente en la psicología? Si yo te digo psicología, ¿vos a quién me mencionas?
2: A Rolón.
0: Bueno, ahí está muy bien.
1: Freud.
0: Como referente contemporáneo.
2: Está muy bien. Mi novia está mucho. Ahora va a estudiar mi novia también psicología. Y con Rolón está un poco más, vive con nosotros.
0: Bueno,
2: ahí está mucho viejo. Sí. No, me gusta igual, me gusta.
0: Está muy bien.
2: La onda que tiene.
0: Pero bueno, ahí Dani decía Freud. Era sí, el personaje que estaba buscando.
2: Sí, sí, más atrás.
0: Y vos sabés que uno dice psicología, dice Freud, y en realidad Freud no fue nunca psicólogo.
2: Ah, un ladri, entonces.
0: No. ¿No? Ah, bueno. No, como decíamos recién, si ustedes se ponen a pensar, y la psicología es...
2: Tenía la capacidad.
0: Se estableció como ciencia mucho, mucho tiempo después o mejor dicho, como carrera y demás. Él en realidad nunca fue psicólogo, él era médico. Y estaba especializado en era neurólogo, médico neurólogo. Claro. Y a partir de ahí, él empezó a entender... Claro, empezó a entender que había cuestiones que estaban en nuestra mente que no se podían explicar a partir de la fisionomía, ¿no? Del cerebro. Claro, sino que había algo que iba mucho más allá.
2: ¿Cómo explicas una emoción?
0: Claro, ¿entendés? Entonces decía, pero esto escapa a la medicina. Hay algo que está mucho más atrás, ¿no es cierto?, de lo meramente estructural. Entonces él se propuso investigar qué era eso que estaba más allá, ¿no?, de la anatomía o de la fisiología. Y desarrolló su propia teoría, que es el psicoanálisis. Y está bueno esto porque hay que distinguir la diferencia. Vos sabés que el psicoanálisis, hay mucha gente que te pregunta, ¿el psicoanálisis es una ciencia? Y ahí hay gente que sí tiene visiones diferentes y distintas. Porque si bien es una corriente dentro de la psicología, como el psicoanálisis no es algo que tenga un método y a lo mejor no es tan medible sus resultados, claro. Hay muchos que dicen no lo es. Sin embargo, se sabe que en lo que es la clínica la gente tiene muy buenos resultados también con el psicoanálisis. Entonces es como que ahí sí el mundo se divide en dos. Y algunos dicen no es una ciencia, es una pseudociencia. Y vamos con algunos datitos interesantes. Estos les va a gustar a Dani.
1: A ver.
0: Porque en la Argentina, en nuestro país, hay una densidad muy alta de psicólogos, ¿sí? Uh-huh. Y hay mucha gente que realiza tratamiento psicoterapéutico y si bien estos datos, por supuesto, van variando año a año, bueno, hay un estudio nacional sobre salud mental que encontró que cerca del 20% de la población adulta recibió en algún momento algún tratamiento, uh-huh. Lo cual también es bastante, ¿sí? Teniendo en cuenta que muchas veces esto se deja de lado. ¿Por qué? Esta es una pregunta. ¿Por qué cuidar la salud mental, ¿no? ¿Por qué realmente? Que a veces no es solamente ir al psicólogo. A veces es con pequeñas cosas, con cosas que nos hagan bien, ¿no? Uh-huh. ¿Cómo cuidar nuestra salud mental? ¿Qué hábitos tenemos que tener, ¿no?, para cuidar nuestro estado mental? Que a veces yo creo que lo más importante es no llegar al límite, ¿no?, a ese lugar donde ya sabes que estás sumamente agotado, sino empezar a identificar, ¿no?, a lo mejor algunas cosas que me están haciendo mal, que a lo mejor en esto no estoy funcionando tan bien, a lo mejor no estoy durmiendo lo suficientemente bien, a lo mejor no me siento cómodo en determinado vínculo o no me siento del todo cómodo, no sé, en el trabajo. Digo, empezar a conocerse me parece que es un punto importante y a veces necesitamos una ayuda de otra persona para poder encarar este proceso. Digo, muchas veces no lo podemos hacer solos y creo que es habla de una fortaleza buscar ayuda, ¿no? Porque a veces creemos que si buscamos ayuda somos débiles y en realidad yo creo que es todo lo contrario, ¿no? Buscar ayuda,
1: lo mismo. Aparte para mí fuertes. Ir al psicólogo, hacer terapia tiene que ver con cierta valentía de uno porque es muchas veces enfrentarse a las cosas que no nos gustan, no solo de nuestra vida en general, sino de nosotros mismos. Y creo que eso es bastante difícil, decir, bueno, yo soy así o me pasa esto y no me gusta esto de mí y bueno, no me puedo hacer la distraída toda la vida o el distraído. Tengo como que, bueno, enfrentarme a eso y por ahí por lo menos, aunque no pueda cambiar, entender por qué me pasa eso. Entonces es mucho trabajo de autoconocimiento y a veces, bueno, uno tiene etapas en las que está por ahí más preparado y a veces no, o sea, es súper válido. Pero creo que siempre es un buen espacio para decir, bueno, voy y me enfrento a mí mismo y me conozco, que creo que es lo más importante.
0: Y además, vos sabés que alrededor, Dani, del 75% de las personas dicen que obtienen algún beneficio de la psicoterapia. Uh-huh. O sea, que esto, como decíamos recién, sí, no es algo que está sujeto al azar, sino al ser una ciencia, digamos, es medible. Y la respuesta es positiva en las personas que han iniciado este proceso. Por supuesto que siempre hay cosas para ajustar, como dice Dani, no todo se va a solucionar. A veces es aprender también a convivir con algo que no puedo cambiar, pero claro, aprender a convivir con algo que no se puede cambiar también lleva un proceso de sí, aceptación, todo, ¿no es cierto? Y todo eso se puede trabajar. Así que creo que un poco la idea de hoy es esto, ¿no? Que hablar de salud mental no es hablar de enfermedad, sino que es hablar de bienestar. La Organización Mundial de la Salud dice que la salud mental no tiene que ver con la ausencia de enfermedad, sino que tiene que ver con el bienestar, que no es lo mismo. Una cosa es, no me siento mal, ¿no? Pero puedo no sentirme bien. Y la idea es poder sentirse bien también. Entonces, habilitar esos espacios me parece que es importante, y también esto de levantar la mano cuando a lo mejor no me siento tan bien o no me siento tan cómodo, también me hace fuerte, me hace poderoso y me hace cuidarme, ¿no? También, ¿qué tiene que ver con esto? Quizás me cuido con otras cosas, pero esto lo dejo de lado porque a lo mejor no es tan visible o no, ya se me va a pasar, ¿no? Y hay cosas que necesitamos un empujoncito.
2: Para mí, yo, esto es opinión personal, para mí la salud mental es, yo creo que es la más, la dentro de todas las saludes, por decirlo de alguna manera, es la más importante de todas, porque te deriva en otras que para mí tienen mucho vínculo. Mucho vínculo.
0: Bueno, muchas veces lo hablamos del deporte, ¿no? Que hacemos con nuestros análisis.
2: Yo ahí te lo puedo decir en primera persona. Es el 80% cabeza en el deporte. Cualquier deporte. Pero fútbol, tenis, sobre todo los individuales, los deportes individuales como el tenis, es 80% cabeza. De hecho, en los estudios de cuando se hacen comparativas entre los deportistas, por ahí a nivel talento y a nivel capacidad de juego y demás, son todos parejos, son todos buenos. Los que hacen la diferencia son los que mentalmente rompen cierto promedio.
0: Ahí está.
2: Y así para mí, en esto de la salud mental, yo hago terapia hace poco.
0: Bien,
2: y...
0: Chino, bien, así te queremos.
2: Hace poco no, hace un año y pico ya.
0: Sí, hace bastante ya.
2: Bueno, pero tengo 42.
0: No, pero es un montón, che. Sí. Hace poco es un mes.
2: Pero para mí tiene mucho que ver, es una opinión mía, muchas enfermedades que te puedes agarrar tienen mucho que ver con el estado de ánimo, cómo está uno a nivel mental, a nivel emociones y ese tipo de cosas. O estás bajoneado, eso es todo.
0: Sí, está absolutamente ligado porque somos máquinas,
2: pero,
0: ¿no?
2: Claro.
0: Complejas. Viste que si al auto se le rompe algo, seguramente después se le rompe otra cosa. Bueno, nosotros somos lo mismo, ¿no? Si hay algo que está ahí quizás haciéndonos ruido, seguramente repercute también en otras cosas.
2: Lo complicado es que para la gente que por ahí le cuesta meterse en este mundo, es que no tenés ningún estudio. Vos, no sé, te duele la... No sé, tenés apéndice, te hacen una ecografía y te ven el cosito que tenés ahí, te lo tienen que sacar. O tenés inflamado algo, vos lo ves en una radiografía. La salud mental, no hay ningún estudio que digas, estás mal de emociones. No hay ningún certificado que diga eso.
0: Entonces, hay algunas herramientas que después en terapia, ¿no? Vos podés ir descubriendo, ¿no? Algunas cuestiones, como decía Dani, del por qué van sucediendo, ¿no? Y ahí te das cuenta, a qué puede estar determinado síntoma, ¿no? Bueno, la idea es esta, ¿no?
2: Es
0: habilitar un espacio de reflexión para el autoconocimiento, para el propio bienestar. No esperar a sentirnos muy mal, ¿no? A veces es decir, bueno, a ver, ¿cómo puedo hacer para sentirme mejor todavía? Claro. Y a lo mejor, bueno, habilitar este lugar... nos permite hacernos de herramientas para esto, para sentirnos un poquito mejor. Así que en el mes de la salud mental nos parecía interesante también traer este tema. 11-37-00-11-21. Me gusta porque se suman los mensajes de feliz cumpleaños.
1: Ahí está.
0: Por acá Grace de Caballito dice, muy
1: buenas.
0: Feliz cumple, Dani.
1: Gracias.
0: Que pases un día maravilloso, ahí dice está. Grace de Caballito. Se suma Piti Mendoza in the mix.
1: Ahí está,
0: que Piti. Le mandamos un saludo grande. Así que 11-37-00-11-21.

0: ¿Qué tema? Federal 99.5. Unos temazos. ¿Serán todos tremendo para Dani en el día de su cumpleaños? Yo creo que sí. Estaban, bueno, no, pero digo temas copados.
1: ¿Qué
0: temas
1: dijo?
0: Bueno, estaba en la lista, como que se dio. Dale, busca temas buenos, buenos.
1: Aparte,
0: buenos.
1: Le diste el pie para que se mandara la parte sin importar.
0: Sí, obvio, sí, estoy buscando unos temores.
1: Escúchame.
0: No, pero nada. No, nos olvidemos que él es mojojojo.
1: Qué tremendo.
0: Ese corazón no se le ablanda, pero ni en el día del cumpleaños de Dani Plays.
1: Está terrible.
0: Qué bárbaro.
1: Qué terrible.
0: 11-37-00-11-21. El WhatsApp, te sumás por ahí. Vamos a hablar de deportes. Lo tenemos a Fer, el Chino Grisolia.
2: Bueno, un fin de semana complicado para la Fórmula 1, para Colapinto. Bueno,
0: tranquilo.
2: Y se complicó. Se complicó en Singapur. Donde, bueno, había arrancado el fin de semana relativamente bien en la sprint. Después, bueno, no se pudo sumar. Y en la carrera, un puesto 15 uh-huh. en la largada. Terminó después con un abandono. Bueno, ¿viste cuando ya está todo mal, todo cruzado?
0: Sí.
2: Puede pasar. No ha sido una buena carrera.
0: No fue fácil.
2: Y bueno, ahora hay que esperar a la próxima competencia, uh-huh. que es en el Gran Premio de Estados Unidos, el Circuito de las Américas en Austin, el 25 Austin. De octubre. ¿Cuándo? El 25 de octubre, este fin de semana, no, el otro, uh-huh. ¿no? Si no estoy mal, o es 13.
0: Chino.
2: Bueno, para ver si se puede remontar un poquito lo que ha sido este fin de semana complicado para Franco Colapinto.
0: Sí.
2: A propósito de la Fórmula 1 y de esto que se viene hablando del sueño de que Argentina tenga un circuito o que vuelva la Fórmula a nuestro país.
0: El año que viene.
2: Se confirmó esto a partir del 2030, que es una noticia que hay que seguirla de cerca porque, bueno, evidentemente la Fórmula 1 está abierta a nuevas aventuras.
0: Sí.
2: África va a tener un gran premio.
0: Bueno.
2: Falta un montón igual, ¿no?
0: Sí.
2: 3 años. Estamos hablando de Ruanda. Un país muy pobre. Un país muy pobre.
0: Sí.
2: Pero va a tener el gran premio ahí. Después de África vuelve a tener Fórmula 1 después de 37 años.
0: Mirá, un montón.
2: Entonces esto abre un poco
0: la
2: cuestión,
0: ¿no?
2: De que, bueno, che, a ver si la Fórmula 1 va a África. Está bien, el 2030. ¿Por qué se pone una distancia bastante larga? Porque, bueno, tienen que hacer reformas. El circuito va a estar cerca del aeropuerto internacional y el objetivo es impulsar un poco el turismo regional de Ruanda. Pero es de los países, yo no tengo de memoria todo el circuito, todas las carreras de la Fórmula 1, pero así a grandes rasgos te digo que no hay ningún país como Ruanda. Son todos, y además normalmente, no tengo una razón, la mayoría de los países que albergan Fórmula 1 son de mucho dinero, sobre todo los de Asia,
0: uh-huh.
2: ¿no? Singapur, Abu Dhabi, bueno, Qatar, ni hablar. Pero después Estados Unidos, Europa. Bueno, medio como que sorprende un poco. Acá estoy viendo las fotos de lo que va a ser el circuito de Ruanda. Obviamente que en la foto se ve bárbaro. Hay que ver cómo se lleva a cabo esto. La realidad es que esto prende una lucecita ahí amarilla en decir, bueno, la Fórmula 1 está abierta a que haya nuevas experiencias en circuitos nuevos. Así que, bueno, veremos qué pasa, si Argentina puede meter ahí la cola para tener la Fórmula 1 en nuestro país después de muchísimo tiempo. La última vez fue allá por la década del 90.
0: Muy bien.
2: Lo que tiene que ver con el fútbol hoy, 21:30, Boca Vasco da Gama, semifinal de Copa Sudamericana. Boca sin Paredes, una baja muy sensible. Uh-huh. El partido de ida. Sí, hoy juega de Bostero. Lo que es la semifinal, la ida. La semana que viene se va a jugar la vuelta en Brasil. La otra llave la van a disputar Atlético Mineiro y Montevideo City Torque. En lo que tiene que ver con los 4 mejores de la Sudamericana. Y también para hoy arranca la. Bueno, arranca, ya arrancó, ¿qué estoy diciendo? Arranca en realidad, siguen los partidos de la fase regular de la Champions League, donde, bueno, hay como 10 partidos, el más relevante, sin lugar a dudas, es el que van a jugar a las 4 de la tarde, Atlético Madrid de Diego Pablo contra Manchester United, Simeone, ¿no? Diego Pablo, en el Wanda Metropolitano. También va a estar jugando el Inter de Milán con Lautaro Martínez ante el Brujas. Y repasando un poquito más, Barcelona va de visitante con Galatasaray, juega el Arsenal contra el Lille, el Napoli con Villarreal. Bueno, ahí está la jornada de la Liga de Campeones de Europa. Antes nos dijiste cuando presentaste el programa, En un rato vamos a estar con la perlita tomando.
0: ¿No tiene perlita?
2: Creo que no, no importa.
0: ¿No la presenté la perlita?
2: No. Ay, pero traigo una que es.
0: Bueno, perdón. No, me dice.
2: Traigo un perlón.
0: Perlón. Perlón. Ahí está.
2: Las
0: perlitas, perlón.
2: Tenía varias, sí. Y cuando vi esta dije, no, esta.
0: Vamos, bueno, perlita.
2: A Dani le va a gustar para mí.
0: Bueno,
1: a Dani le va a gustar.
2: Sí, sí.
0: Me gusta. Bueno, dale.
2: Ve ahí algo.
0: ¿Qué,
2: que...
0: qué gran segmento la perlita deportiva, ¿eh?
2: Sí, y porque es muy amplio.
0: Y bueno,
2: te puedes venir con cualquier cosa.
0: Bueno, ahí está. Entonces se quedan porque hacia el final del programa, la última parte.
2: ¿Cuántos son? ¿Dos semanas? ¿Sin Coni?
0: Dos semanas sin Coni.
2: Bueno, no, no,
0: no,
2: yo
0: semana voy a ir. Y media creo que
2: tengo,
0: es.
2: va a haber así como historias, voy a tener historias de cosas.
0: Bien,
1: bueno,
0: sí, bien. Me gusta, perlita va y el chino.
2: Hoy arranca, ojo. Sí, sí.
0: La perlita china, perfecto.
2: Bueno, perlita china, está bien, ahí estamos, en un rato estemos.
0: Bueno,
2: estamos
0: listo, chinito, bueno, muchísimas gracias por la data deportiva, ustedes se quedan, claro, porque
1: claro que sí.
0: Después viene la perlita y muchísimo más, segmento musical, tenemos más cositas acá en el aire de Federal 99.5.

0: de hablar de actualidad policial y de un operativo en La Matanza. La Policía Federal Argentina desbarató una fábrica de zapatillas falsificadas en el partido de La Matanza. A través de un operativo coordinado por el Ministerio de Seguridad Nacional, efectivos del Departamento Federal de Investigaciones desmantelaron en la localidad de Virrey del Pino una fábrica de calzado deportivo de origen apócrifo. Asimismo, se secuestraron más de 1.600 pares de zapatillas de primeras marcas de origen ilegal.
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Dos minutos nos separan de las 12 del mediodía. La temperatura en este momento 18 grados 3 décimas. La humedad es del 71% y el cielo se encuentra parcialmente nublado. Hablamos del tránsito. Hay demoras en General Paz en ambos sentidos de circulación a la altura de Liniers, Devoto y Núñez. Está también cargada Lugones a la altura de Núñez. Tenemos demoras en la autopista 25 de Mayo en ambos sentidos de circulación a la altura de Flores y también marcha lenta en Delepiane en ambos sentidos de circulación en casi toda su traza. Por otro lado, tener en cuenta, tenemos un corte total en la zona de Carlos Calvo y Catamarca. Tenemos también un corte parcial en Avenida Juan B. Justo y Rojas y tenemos además reducciones en Avenida Entre Ríos y Chile y también en la zona de Avenida La Rábida y Bartolomé Mitre. Allí reducción de un carril, a tenerlo en cuenta para circular con mucha precaución por estos puntos. En cuanto a los servicios, trenes, el tren San Martín, las formaciones circulan con demoras. En el caso de los subtes, línea E, las estaciones Urquiza y Entre Ríos permanecen cerradas por obras, al igual que la estación Medrano de la línea B y estación Lavalle de la línea C. El resto de los trenes, subtes y el premetro, a horario. Noticias del ámbito nacional. Acuerdo sellado. El gobierno nacional firmó un convenio con Estados Unidos y otros 13 países contra la producción excesiva de industrias generales. La medida está apuntada al mercado chino y a la protección de inversiones y empleos locales. Internacional, Pedro Sánchez adelantó las elecciones. El presidente de España confirmó los comicios generales para el próximo 29 de noviembre. Por su parte, continúan las protestas por las crisis de vivienda en Madrid y Barcelona. Deportes, fútbol, Copa Sudamericana, desde las 21:30 horas, Boca recibirá a Vasco da Gama en el partido de ida de las semifinales. La próxima semana en Brasil se definirá el pase a la final del certamen continental. En cuanto al tiempo, para lo que resta de la jornada se espera una temperatura máxima de 19 grados con probabilidad de chaparrones por la tarde y llovinas por la noche. Para mañana, mínima de 13 grados, máxima de 18 con probabilidad de lluvias durante toda la jornada.

0: Llegó nuestro momento musical del día de hoy. Hoy por un cumpleañitos también. Por el mío.
1: Sí. Temas de Daniela Clarice, claro, cantados por Daniela Clarice.
0: No, tampoco tanto. Son distintas canciones y distintos artistas que yo disfruto mucho.
1: Ahí está.
0: Así que va a estar muy variado. Sí, dije, ¿por qué no? La vida es una sola.
1: O sea que hoy vamos a escuchar un segmento de seleccionados de Dani. ¿Por qué? Porque a ella le gustan y porque es su cumpleaños.
0: Claro.
1: Che, me gusta, ¿eh? Esto lo solemos hacer igual para los cumpleaños de cada uno, como que vamos eligiendo ahí los temas que nos gustan o que nos representan. Así que me encanta.
0: Es muy variado, es lo único que le voy a decir. Empezamos con un artista que a mí me gusta mucho desde chiquita, ya lo saben. Hablamos de Christian Claxton.
1: Ay, sabía que era él. ¿Puedo ir adivinando yo? ¿Podemos hacer una trivia de esto también?
0: Bueno, ¿por qué no? Dale. Me gusta. Bueno, en este caso la primera canción escrita e interpretada por él formó parte de su cuarto álbum de estudio titulado El deseo de oír tu voz y lanzó en el año 1996. En Estados Unidos alcanzó la cima del Billboard Hot Latin Tracks y permaneció 11 semanas en esta posición. En el 96 terminó como la segunda canción latina con mejor interpretación del año en el país y el video musical de la canción fue filmado en Roma, Italia, dirigido por Castro, en el que el artista realizó varias acrobacias en la ciudad. Así que se lo puede ver ahí a Christian tirando algunas acrobacias. Escuchamos en este caso a Christian Castro con este tema que se llama Amor.

0: tenemos otra canción. A ver, en este caso es una canción, sí, de una banda.
1: Una banda.
0: Banda argentina.
1: Miranda.
0: No.
1: Airbag.
0: Tampoco.
2: Ni te la
0: es sabes. Una banda de rock.
1: ¡Los Piojos!
0: Claro que sí, ahí está, era fácil. En este caso, la cuarta canción del álbum de Los Piojos titulado Civilización y publicada en el año 2007. Es una de las canciones más famosas del grupo, considerada un clásico del rock nacional de Argentina. Y el álbum le brindó a la banda su punto máximo de convocatoria en recitales. El video musical fue dirigido por el director argentino Rodrigo Espina y tiene más de 2 millones de visualizaciones en YouTube. Hablamos de este tema de Los Piojos que se llama Bicho de Ciudad.

0: 11 21. Tenemos mensajitos de feliz cumpleaños. Por acá se suma Gastón. Buenas. Dice, buen día, buen martes para todos. Y acá dice, feliz cumple, Dani. Pese a todo, se te quiere.
1: Bueno. Ay, bueno. Yo pensé que iba a empezar con feliz cumple gosteadora. Pensé que iba a ser así el título.
0: No,
1: parece
0: que fue bastante cumple, bien. Dani. Con muchos signos de admiración, además. Bueno, a pesar de todo, te quiere, dice.
1: Ahí está, muchas gracias.
0: Y por acá también se suma Gusto Ubiña.
1: También.
0: Y dice, buen día, Pau, Dani, Fer, Mati. Hoy el saludo especial es para Dani.
1: Muchas
0: y que
1: gracias.
0: Tenga un muy feliz cumple, ahí dice está. Por acá Gusto Ubiña. Al 11-37-00-11-21.
1: Bueno, muchas gracias. Qué lindo saludo. Me gusta recibir saluditos de cumpleaños.
0: Lindo,
1: así que gracias.
0: No,
1: me hacen feliz. Ahí está. Bueno, tenemos más canciones en este segmento de mi playlist. No vale espiar,
0: no,
1: Paola.
0: Vale, bueno. Quise espiar, pero no llegó.
1: Vamos a seguir también con una banda.
0: Miranda.
1: No.
0: Airbag.
1: No. Es otra banda de rock argentina. El nombre son dos palabras, sí. Es un artículo de una palabra.
0: Ajá.
1: Y el nombre de esta banda es también un lugar. A ver si.
0: Ay, qué difícil.
1: ¿Está complejo?
0: Sí, porque las que se me ocurren no son un lugar, que una ciudad es.
1: Es.
0: Tiene mucho hater.
1: Ahí está.
0: ¿Esta
1: porque
0: banda?
1: Decían que se parecía a otra banda, una banda muy conocida.
0: No, me quedo afuera porque si no, no nos vamos más. No, no se me viene.
2: Y te la sabes.
1: No, es no, una no. banda que surgió en Avellaneda, a provincia ver. De Buenos Aires, en el 98.
0: Ah.
1: Como dice Mati, tiene un estilo muy parecido a
0: sí.
1: otra banda muy reconocida.
0: Uh-huh. Claro, se me ocurre, pienso en Babasónicos, ¿entendés? Pero claro, no, es por ahí.
1: Más rockera.
0: Claro, es más rockera.
1: Ahí está.
0: No, me doy por vencida.
1: ¿Estás por vencida?
0: Sí, porque si no, no terminamos más.
1: ¡La Berizzo!
0: ¡La Berizzo!

de claro. ellos, entonces la gente decía, es una copia y demás, y bueno, había muchos haters por eso, pero a mí es una banda que me encanta, yo la iba a ver desde que estaba en el Teatro de Flores, que era, no reunía tanta gente, ahora después hizo mucho más popular, y en este caso vamos a escuchar una canción perteneciente al quinto álbum de estudio de esta agrupación, titulado Historias, y lanzado en octubre del 2014. La producción rápidamente se convirtió en el álbum de estudio más exitoso del grupo, y la canción cuenta con más de 190 millones de reproducciones en YouTube. Hablamos de este tema de Laberizo, que se titula Madrugada.

0: ver.
1: A ver.
0: Un artista solista masculino.
1: Sí.
0: Él tiene más o menos unos 69 años, si no me equivoco.
1: Ajá.
0: Lo saco rápido para que no lo veas. Tres nombres. Dos nombres y el apellido.
1: Ok.
0: Está, es un nombre compuesto.
1: Sí.
0: De República Dominicana. Y hace un género que a mí me gusta mucho.
1: Ya lo tengo.
0: Y que también lo bailo. A ver.
1: Juan Luis Guerra.
0: Claro que sí, wow. Un artistazo. Lo bancamos a Juan Luis Guerra. En este caso tenemos una canción de él que fue lanzada en 1991 como parte de su quinto álbum de estudio titulado Bachata Rosa. Junto con Estrellitas y Duendes y como Abeja al Panal, es uno de los primeros éxitos internacionales del artista y ayudó a contribuir en el reconocimiento de la bachata en América Latina y Europa. La canción fue un éxito comercial. Encabezó las listas de éxito en México y fue el cuarto sencillo del álbum en llegar al top 10 en Hot Latin Tracks de Estados Unidos. Escuchamos a Juan Luis Guerra haciendo Bachata Rosa.

0: ¡Qué artista! ¿Cómo lo crees?
1: ¿Cómo lo queremos a Juan Luis?
0: Me encanta.
1: Juan Luis. Me encanta. Es un artista, Juan Luis. Ahí está.
0: Tenemos ahora otra canción.
1: A ver.
0: Es una canción de una banda. Yo corro el nombre porque ya sé que por la cantidad de palabras te vas a dar cuenta. Es otra banda argentina.
1: Sí.
0: Es una banda que tiene muchos miembros, como 12 más o menos. Es una banda que por ahí la escuchás más en... capaz que un carnaval carioca, pero tiene un estilo más movidito. Sí. Ellos hacen ska. Y el nombre de la banda son tres palabras. Un artículo y dos palabras.
1: Sí.
0: ¿Tenés ahí una idea?
1: Los tengo, pues. Fácil está. Sí. Ya con que son muchos miembros y hacen ska, Los Auténticos Decadentes.
0: Exacto. Qué bien que venís, Paula.
1: Sí, igual me mató.
0: La Berizzo.
1: La Berizzo. ¿Cómo me hundió la Berizzo? No te lo voy a perdonar, la Berizzo.
0: Era casi calificación perfecta.
1: Igual me quedan. ¿Cuántos me quedan?
0: Sí, sí. Dos más.
1: Perfecto.
0: Bueno, entonces vamos a escuchar una canción que pertenece al cuarto álbum de la banda argentina de ska, Los Auténticos Decadentes, titulado Mi Vida Loca y lanzado en el año 1995. El álbum fue un éxito nacional e internacional. El video de la canción cuenta con más de 22 millones de visualizaciones en YouTube. Tiene una parte ahí que me gusta mucho, le hemos agregado en la botonera esta canción. Así que escuchamos a Los Auténticos Decadentes con Corazón.

0: canción.
1: A ver, ay, ya estoy nerviosa porque ahora quiero no equivocarme más.
0: Vas a sacar muy fácil. Ellos hacen pop. Él
1: es un grupo.
0: Él cumple este mismo mes. Es también libriano.
1: Sí, ya cumplió.
0: Ya cumplió. Ellos se formaron en el año 2001.
1: Sí,
0: banda de pop muy reconocida. Es una banda que a vos te gusta también. ¿Que la has nombrado?
1: Ya la nombré como ahora no la nombre, me muero. Ya la nombré como dos, tres veces.
0: Así que yo creo que vas a llegar.
1: Sí, sí. Llego porque dijiste él. Si hay un él, hay un ella.
0: También.
1: Perfecto. Miranda.
0: Exactamente. Vamos a escuchar una canción escrita por Alejandro Sergi y lanzada como primer sencillo del sexto disco de la banda Miranda, titulado Safari, lanzado en el año 2013. La canción fue dedicada a la vedette y actriz Andrea Rincón, temazo, con quien Ale Sergi había mantenido una relación durante mucho tiempo y habían decidido ponerle fin a este vínculo amoroso, pero que nos dejó este temazo,
1: sí,
0: de Miranda,
1: encanta,
0: que nos encanta, y se llama Extraño.

0: temones, por favor. Se elogiaba ella a mí.
1: No, igual para unos temones.
0: Ahí está.
1: Un segmentazo.
0: Vamos, ahí está. ¿Lo disfrutó el señor Matías Cimino? Ahí está, variado y todo.
1: Igual está muy bien.
0: Ahí está.
1: Uno tiene que tener gustos variados. Cuando tenés gustos variados y no estás tan encasillado, la pasás mejor. Porque si vas a algún lugar donde de repente hay una música muy diferente a la que te gusta a vos, pero estás dispuesto como a ser flexible en eso, no decís, uy, qué error. En cambio, cuando te gusta demasiado algo,
0: es más difícil.
1: Es más difícil después encajar en otras cosas. Por eso hemos hecho un gran trabajo con el señor Cimino, que ahora le gusta Maluma, por ejemplo.
0: Ya está en su playlist.
1: Olvídate.
0: Ahí está. Bueno, nos queda una última canción.
1: Ay.
0: Así que, Pau, te quiero bien ahí concentrada.
1: Lo cual me bajonea un poco, no, porque no tengo calificación perfecta. Pero bueno, estoy dispuesta a recibir un 9.
0: Ahí está. Está muy bien.
1: Ahí está.
0: Bueno, en este caso es una colaboración. Son dos artistas de géneros bastante diferentes.
1: Sí.
0: Uno tiene... Ya te digo, más menos 48 años. El otro tiene 26.
1: Ah, nada que ver.
0: Diferente.
1: ¿Qué
0: es muy fácil, ¿eh?
1: Sí, a ver.
0: Hicieron, bueno, esta colaboración que tuvo mucho éxito. A estos dos artistas los conocemos por apodos. A ninguno de los dos los conocemos por nombres. Y uno de ellos, el de 48, por ahí si escuchás el nombre pensás que es una banda. No decís, este es un artista solista.
1: Ok.
0: Bien, okay. El otro es más del género urbano.
1: Sí.
0: Estuvo en algunos programas de televisión también, ahí cocinando un poco. Yo creo que esta es una canción que te gusta a vos también.
1: Está encaminada.
0: Yo creo que sí.
1: Ay, qué contenta. No sé lo contenta. ¿Cómo hacer feliz a Paula? Hagan una trivia. Puede ser que el señor, el más joven, el tema de esta canción haya incorporado a su pareja de ese momento en el videoclip de este tema.
0: Sí.
1: Perfecto, ya estoy.
0: Bien.
1: Dread Marai con Roger King.
0: Muy bien, ahí está. Vamos a escuchar a estos dos artistas que lanzaron este tema en el 2022, no hace tanto. El tema tuvo gran aceptación de la crítica y el video rápidamente se posicionó en el primer puesto en las tendencias musicales de YouTube y en la actualidad cuenta con más de 70 millones de visualizaciones en la plataforma musical. Así que cerramos este segmento dedicado a mí, el día de mi cumpleaños, escuchando a Roger King junto a Dread Marai haciendo Perfecta. Te busca.

0: que nos regaló la señora Daniela Blois en el día de su cumpleaños. Usted nos regaló un segmentazo a nosotros.
1: Bueno, me alegro que les haya gustado.
0: Generosidad. Ella le dio su premio. Ella la que regala. Tremendo. 11-37-00-11-21. El WhatsApp para que vos también te sumes con nosotros. Y él prometió al inicio del programa que este era una perlita, pero espectacular, tope de gama, que no te podías perder. Y que le va a gustar a la señora Daniela Blois, se dijo además.
2: Sí, es una historia. Dije, hoy voy a traer historias así, cosas. No, nos remontamos a 1970.
0: Bueno,
2: hace bastante tiempo.
0: Sí.
2: En Inglaterra, un país que no me cae bien, pero bueno, lo dejamos de lado. Esto es un partido que se jugaba, definía el descenso entre el Brentford y el Colchester, dos equipos de la tercera división de Inglaterra. Sí. Jugaban el último partido, el que ganaba seguía en la tercera división, el que perdía descendía, ¿no? Tristeza total. A ver, acá. Bueno, el partido yo estaba jugando, un partido 0-0 aburridísimo, con lluvia. No pasaba mucho.
0: Claro.
2: Hasta que, último minuto de partido, contraataque de el Colchester, un jugador del Colchester, que no tengo el nombre. Se va, viste que cuando el campo de juego está mojado, la pelota no camina completamente. Sí, no,
0: se entorpece el juego.
2: Se frena, exactamente. Sí. Bueno, mano a mano, el delantero del Colchester con el arquero de Brentford lo esquiva,
0: ahí va,
2: como canilla en el Mundial 90, patea, la pelota está medio entrando, ¿sí? Si la pelota en ese trayecto, el Brentford estaba descendiendo. Sí. ¿Y qué pasa?
0: A ver. ¿Qué pasó?
2: Aparece un protagonista en escena, en el medio.
0: ¿Quién?
2: Que se llama Brody.
0: Sí.
2: ¿Quién es Brody?
0: ¿Quién es Brody?
2: Brody evitó el gol. Sí. Del Colchester. Vos decís que es un defensor, un delantero. No, un perro.
0: ¡No! ¡Brody!
2: Brody, el héroe del Brentford, evitó el gol.
0: Ahí está Brody.
2: Crack total.
0: Sí.
2: Esto es un mito, ¿no? Porque no hay. 1970, no hay una crónica donde hace una foto.
0: Bueno, pero la gente esto lo comentó en algún momento y seguramente hubo varios testimonios.
2: Pero escuchá,
0: de alguna manera lo
2: hay
0: acreditaron.
2: Dos situaciones que hay como dos. ¿Viste? ¿Te acordás como el viejo? Esto va a hablar mi edad. ¿Te acordás el DVD que vos tenías dos finales alternativos?
0: Sí.
2: O un final, el final normal y el final alternativo, donde no sé, el protagonista moría y el otro vivía.
0: Sí.
2: Y vos veías los dos. Bueno, acá hay dos aristas.
0: A ver.
2: Una es que Brody evita el gol, que ve la pelota.
0: Claro.
2: Y viste que los perros, algunos ven la pelota y quieren jugar y van.
0: Quiso jugar, claro.
2: Claro, un fenómeno, por eso el perrito. ¿Viste
0: ¿Por qué no?
2: Acá pasó mucho. Vos ponés perro, pelota, fútbol argentino. Hay un montón.
0: Alguna perlita, algún perro también.
2: Porque en los clubes, generalmente. Bueno, en los clubes. Había una hace poco en Rosario Central. Yo iba a decir clubes de barrio, clubes chicos, Rosario Central. Viste que las canchas tienen agujeros, recovecos, y por ahí un perro se mete, ve la pelota y la quiere ir a jugar. Bueno, es así. Bueno, una versión es esa, que el perro se metió y en el momento que estaba corriendo, no sé de qué manera, si con el lomito, si con la pata, frena la trayectoria de la pelota y la muerde. Y la otra, que esta es tremenda, que en el momento que el perro entra corriendo, el perro ve la pelota y va corriendo. Bueno. Se lleva por delante al arquero y lo termina lesionando.
0: ¡No!
2: Y hay un testimonio. Cuando el arquero cae, el partido se frena. Y además te voy a agregar algo. Esto es verdad. Por reglamento, si un perro entra a la cancha y en el momento que está corriendo frena la pelota o una paloma, lo que vos quieras, aunque la pelota esté camino al gol, el árbitro tiene que parar el juego y hacer un pique, un bote a tierra. O sea, es reglamentario.
0: Claro,
2: no
0: te iba
2: sé.
0: A preguntar cómo se hacía en esos casos.
2: No sé. Imagínate lo que vos quieras, que pasa algo, se cae una columna del costado y frena la pelota, el árbitro tiene que parar el partido, levanta la columna, un bote a tierra. Cuando pasa algo ajeno, no natural al juego. Bueno, el caso del perro, acá se los voy a traer en imagen, prometo que lo voy a buscar. En el ascenso hay un. Que se ve la imagen de un perrito corriendo por la línea, creo que es cancha de excursionistas. que un jugador patea y el perro en la trayectoria, como está corriendo, le pegan el lomito, la pelota no entra y el perro sigue corriendo. Y no es gol. Esa es histórica. Lo voy a ver si la puedo buscar.
1: Sí, aparte a veces los quieren sacar y los perros se piensan que están jugando y dan vuelta.
2: Y la gente se prende y canta ole.
1: Claro.
2: Porque además el perro, agarrar un perro en una cancha,
1: no, que
2: es un lugar de, no sé, 100 metros, y que tiene mucho, mucho lugar para amagar y para meter, es muy difícil agarrarlo.
0: Ahora, ¿sabemos de quién era Brody? ¿Qué hacía ahí?
2: Era del club. El desenlace, okay. Mira, acá hay una versión que es muy fuerte. El arquero Crick del Bradford, uh-huh, aparentemente en el camino le metió un tackle al perro.
0: No.
2: Sí, y le terminó lesionando la rodilla.
0: Ay, no.
2: Y el desenlace peor, que ya acá me parece que esto es un poco, hay un poquito de
0: picantito.
2: Sí, que el arquero, a raíz de esa lesión, sí, a los 33 años, se tuvo que retirar.
0: No.
2: O sea que el Rope evitó el gol, pero lesionó al arquero.
1: Qué tremendo.
0: Es una trágica historia.
2: Y le terminó quitando la posibilidad.
0: Es decir, que el perro entró a favor de su club.
2: Claro.
0: Ok, perfecto.
2: Exactamente. Que claro, pero lesionó al arquero.
0: Sí.
2: Bueno.
0: Claro.
2: Arrasó con todo. Y hay una declaración del arquero, sí, que esto lo saqué de un artículo. Dice, el arquero aparentemente se lo tomó para el humor, podríamos, sí, decir, para la chacota, sí. Dijo, el perro era chiquito, pero déjenme decirles que tenía un timing perfecto para el tackle que me metió.
0: Bueno, lo quiero en mi equipo.
2: El arquero Crick, que sí, bueno, ahí lo tienen. El perro Brody, que fue el héroe del Bradford, salvó el gol, el partido terminó empatado y lo que hay que investigar es qué pasó después, ¿no? Porque el partido no se siguió jugando, habría que ver después. Bueno, esto es 1970, cuarta división de Inglaterra.
0: Sí.
2: ¿No? Imagínate que es muy complicado encontrar datos de partidos de hace décadas, claro, y de una categoría tan baja, es como que te diga de acá, de la D, uh-huh, de la D de dedo, la cuarta categoría de fútbol argentino. Uh-huh. Bueno, historias de perros. Y esta es la primera. Fue un perro mestizo blanco.
0: Bueno, ahí está Brody, que era
2: héroe.
0: De ahí, del club.
2: Del Bradford, exactamente.
0: Uh-huh. Y lo tendrían suelto a lo mejor, al perro.
2: Generalmente en los clubes.
0: Actualmente.
2: Generalmente en los clubes,
0: claro,
2: inclusive clubes importantes,
0: sí,
2: siempre hay perros porque las condiciones del establecimiento, las canchas, hay pasillos, hay mucho pasto y siempre hay perro. Uh-huh. Siempre hay perro. A mí me pasó el año, ahora en el que estoy trabajando en Atlanta, hay un perro adelante, uh-huh, y siempre hay mucha gente que cuida.
0: Claro.
2: Si no está el, sí, de la noche, está el de la mañana.
0: Sí, les da de comer, la
2: normalmente,
0: gente simpatiza también con el animal, claro, le acaricia,
2: exacto,
0: la cabecita, qué sé yo, entonces ya, bueno, se instala en el club.
2: Normalmente hay muchos chicos, muchas chicas, uh-huh, nenas, niños, y con los perros está esa cuestión, y siempre hay un restaurante, un buffet, entonces el tipo come, no pasan autos, está tranquilo, y bueno, es el perro
0: su
2: del
0: residencia.
2: Club. De hecho, hay muchos equipos que salen con la mascota, con el perrito, uh-huh, ¿viste? Así que bueno,
0: esta
2: me pareció
0: héroe
2: interesante, claro, bueno, un héroe que evitó un gol.
0: Patas.
2: Y voy a traer el perrito que evitó el gol.
0: Bueno,
2: con el
0: podés
2: lomito,
0: traer chino, quizás se abrió un portal para estos días de sucesos que hayan ocurrido en partidos, uh-huh, cuyos héroes son los animales, que puede ser como decir, no solamente un perro pudo haber pasado que
2: vamos a traer imágenes.
0: Ahí está.
2: Los perros son los que más se involucran por, sí, esto de que ven la pelota y
1: Ellos quieren jugar.
0: Muy bien.
2: Un fenómeno.
0: Ahí está.
2: Bien,
0: Brody.
2: Lo vamos a ver,
0: Brody. Bien, Brody. Bueno, Chinito, gracias por la perlita. Estamos ahí, a pocos minutos de, uh-huh, las 13 horas. Nos vamos con música. En un ratito volvemos con más Hora Libre.

Momento de efemérides musicales, porque un 13 de octubre, pero del año 1979, Michael Jackson alcanzó el número uno en el Billboard Hot 100 con Don't Stop Till You Get Enough, su segundo número uno en solitario en los Estados Unidos y un éxito internacional que también llegó al tercer puesto en el Reino Unido. Escuchamos este temazo de Michael Jackson. 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

0: ¿Qué más os doy? Todo por el cumple de Dani Blois.
1: Les regalé un feriado, les regalé buenos.
0: Humilde.
1: Qué tremendo. Les regalamos un programón.
0: Gracias a todos los que se sumaron hoy. A través del 11-37-00-11-21 se suma también Mirko. Muchos saluditos de cumpleaños para Dani. Muchas así gracias. Que de verdad, muchísimas gracias. Sí, unos genios los oyentes. Por acá Gastón dice, me anoto para la producción y nos manda algunos videos de perritos en el campo de juego. Genio Gastón, ¿eh? Muchísimas gracias. Ahí se lo vamos a pasar al chino para que los mire. Así que muchísimas gracias a todos nuestros oyentes, como siempre. ¿Te quedás acá en el aire de Federal 99.5? Porque a partir de las 15, una tarde más, ¿eh? Programón.
1: ¿Qué?
0: No las dos al mismo tiempo, programón.
1: Hay cosas que decimos en simultáneo.
0: Está pasando.
1: Mucho tiempo juntas.
0: Sí, un programón, que tienen preparado ahí los chicos a la tarde, a la noche, la vuelta.
1: También.
0: A partir de las 18. Mañana volvemos a estar, Dani. Sí. Te hacemos compañía a partir de las 11 de la mañana hasta las 13 hacemos hora libre. Hoy te hemos hecho compañía la señora y cumpleañera Daniela Blaise.
1: Muchas gracias.
0: Estuvo con nosotros también Fernando el Chino Grisolía. Sí. Beso grande a la señora Connie Cultrera en los controles.

0: Sisimino.
1: Estuvo también con nosotros la señora Vanessa Coven. Y todo el programa hoy nos hizo compañía. Me encanta.
2: Le encantó. Dice que es uno de los mejores programas que ha visto el día de hoy.
1: Dijo que sí, mira, mira, levantó el pulgar y todo. Me encanta, impresionante.
2: Ella inventaba cosas. Tremendo.
1: Sí, Dani es casi como la traductora oficial de nuestro programa. Y en el medio hay como un ruido, una interferencia en la comunicación. Sí, no sabemos si el mensaje llega tal cual, pero llega.
2: Pero llega.
1: Y así nos vamos.
2: Será con un tema. Estuvo también con nosotros la señora Paula Calvaroso.
1: Y un 13 de octubre, pero el año 1984, Stevie Wonder comenzó una racha de 3 semanas en el número 1 de las listas estadounidenses con I Just Call to Say I Love You. Tema con temazo. El que cerramos hoy. Un temazo. Nos vemos mañana. Chau, chau.
2: Chau.

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13:29 en todo el país. La temperatura en este momento 18.4°. La humedad es del 68% y el cielo se encuentra parcialmente nublado. Hablemos del tránsito. Hay demoras en General Paz, sentido al Río de la Plata desde Lugano hasta Devoto y sentido al Riachuelo a la altura de Ciudadela y Sáenz Peña. También cargada a Cantilo a la altura de Núñez. Tenemos demoras en la autopista Panamericana, sentido a Capital, a la altura de Bulón. También marcha lenta en la autopista 25 de Mayo, sentido a Capital, a la altura de Flores. Demoras en Delepianes, sentido a Provincia, a la altura del barrio Nájera y sentido a Capital en casi toda su traza. Por otro lado, tener en cuenta, tenemos un corte total en la zona de Bermúdez entre Nogoyá y Formosa, también en Bogotá y Cuenca, allí corte total por un operativo en este punto. Y en la zona de también de Bermúdez y Nogoyá, allí otro corte total a tenerlo en cuenta. Corte parcial en Avenida Juan B. Justo y Rojas y tenemos también reducción en Avenida Entre Ríos y Chile y en la zona de Avenida La Rábida y Bartolomé Mitre, reducción de un carril. A estar atentos para circular con mucha precaución. En cuanto a los servicios, trenes, el tren San Martín, las formaciones circulan con demoras. En el caso de los subtes línea E, las estaciones Urquiza y Entre Ríos permanecen cerradas por obras, al igual que la estación Medrano de la línea B y estación Lavalle de la línea C. El resto de los trenes, subtes y el premetro a horario. La información del tránsito fue suministrada por la Policía Federal Argentina, Ministerio de Seguridad Nacional.

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0: la temperatura en este momento a 18 grados 4 décimas. La humedad es del 68% y el cielo se encuentra parcialmente nublado. Hablamos del tránsito, hay demoras en General Paz, sentido al Río de la Plata, desde Mataderos hasta Devoto, y sentido al Riachuelo General Paz, con demoras a la altura de Ciudadela. También, cargada Cantilo, desde Núñez hasta Palermo. Tenemos demoras en la autopista 25 de Mayo, en ambos sentidos de circulación, a la altura de Flores. También, marcha lenta en Telepiana, en ambos sentidos de circulación, en casi toda su traza. Y a tener en cuenta, tenemos corte total en Carlos Calvo y Catamarca, también en Bermúdez, entre Nogoyá y Formosa, y en la zona de Bogotá y Cuenca. Hablamos también de corte parcial en Avenida Juan B. Justo y Rojas, y tenemos reducción en Avenida Entre Ríos y Chile, y también en la zona de Avenida La Rábida y Bartolomé Mitre, reducción de un carril, a tenerlo en cuenta para circular con mucha precaución por estos puntos. En cuanto a los servicios, trenes, el tren San Martín, las formaciones circulan con demoras. En el caso de los subtes, línea E, las estaciones Urquiza y Entre Ríos permanecen cerradas por obras, al igual que la estación Medrano de la línea B y estación Lavalle de la línea C. El resto de los trenes, subtes y el premetro, a horario. Noticias del ámbito nacional. Números en alza. La producción minera del país alcanzó un crecimiento del 7,9% durante los primeros 8 meses del año en relación al mismo mes de 2025. En el plano interanual, la suba fue del 8,4%. Internacional, la salud del Papa, el sumo pontífice, se encuentra en el hospital para someterse a una cirugía pulmonar. La Santa Sede indicó que la intervención es considerada de bajo riesgo por los especialistas. Deportes, fútbol, jornada de Champions League. Desde las 16 horas se disputarán 7 encuentros correspondientes a la fase inicial del torneo más importante del mundo a nivel de clubes. Se destacan los partidos del Inter, Barcelona, Bayern Múnich y Manchester United.
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de las 3 de la tarde, la temperatura en Buenos Aires 19 grados 4 décimos, humedad de 62%, el cielo está parcialmente nublado. En materia de tránsito, liberado Cantilo a la altura de Comodoro Rivadavia. Esto tenía que ver con un choque ocurrido hace una hora aproximadamente en la autopista Buenos Aires-La Plata. Reducción de calzada en el kilómetro 4, sentido hacia la capital, por un choque entre dos vehículos y esto está generando demoras en la zona. La colectora de la Panamericana está realizando obras a la altura de Escobar, esto es en Avenida de los Inmigrantes, y hay reducción y demoras sentido hacia la ciudad de Buenos Aires. En cuanto al resto de la capital, sin mayores inconvenientes para la circulación, servicios, Tren Mitre, Ramales Mitre y Suárez normalizaron sus servicios luego de estar funcionando con algunas demoras y cancelaciones. Está

0: información fue suministrada por la Policía Federal Argentina, Ministerio de Seguridad Nacional. Nacionales. Cristalina Georgieva elogió la disciplina fiscal del gobierno. En una reunión con Luis Caputo, la titular del FMI destacó el ajuste fiscal como ejemplar en el mundo a pesar de los shocks globales. Al cierre del encuentro, se confirmó que los equipos seguirán trabajando para finalizar la tercera revisión del programa vigente entre la Argentina y el organismo. Internacionales, la República Democrática del Congo superó los 9.000 casos de ébola. Es el segundo brote más contagioso de esta epidemia. Hasta ahora se contabiliza el fallecimiento de más de 4.300 personas. Además, casi 2.400 pacientes se recuperaron de la enfermedad y alrededor de 900 se encuentran hospitalizados o en aislamiento. Deportes, automovilismo, la Fórmula 1 anunció que volverá a África. Ruanda albergará el Gran Premio del Continente una vez que concluya la construcción de un circuito en Bugesera. Será la primera carrera del campeonato en la región desde 1993 y permitirá que la categoría compita en todos los continentes habitados. Para esta noche se esperan lloviznas, una temperatura de 15 grados y vientos del este. Para mañana la mínima 13, la máxima 18. Lloviznas durante gran parte del día y lluvias durante la tarde-noche.
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0: tardes y bienvenidos a esto que damos en llamar una tarde más, haciéndoles compañía hasta las 5 de la tarde con este gran equipo, gran, con el patrón, con Jan, con Coti, con Valen los controles. ¿Cómo andan?
1: Hola, ¿qué tal? Flor. ¿Cómo va?
2: Buen lunes. Buenas tardes, Flor.
0: ¿Qué? ¿Cómo que lunes?
3: ¿Qué?
0: ¿Cómo que lunes?
3: Es un martes disfrazado de lunes.
0: Es martes. La semana es corta.
3: Sí.
0: ¿Se siente como el lunes?
1: Martes. Pero... Martes disfrazado de martes. Hay que hacer las cosas de los martes. No hay que hacer las cosas de los
3: sí,
1: lunes.
3: Sí, pero para mí es un lunes, ¿eh?
0: ¿Sí?
3: Para mí tiene muchas vibras de lunes. Es más, con esta teoría podemos confirmar que hay algo peor que el martes. Vos dijiste que el peor día era el martes.
0: Sí.
3: Para mí el peor día es el martes, después un feriado.
0: Mira, bueno, porque es un gusto a lunes.
3: Porque es una mezcla entre martes y lunes.
0: Bueno, pero se descansó.
3: Eso sí, se ha descansado.
0: ¿Se descansó?
1: Sí, sí, sí. Muchas cosas hice el fin de semana y no descansé también.
0: Bueno.
1: No me cansé.
3: No gestionaste bien el tiempo.
0: No, claro. Eso es un tema aparte, ¿eh? No. Hay que
1: incluso
0: trabajar.
1: Anoche metí cine a las 11 de la noche.
3: Buena, ¿qué fuiste a ver?
1: Fui a ver la película de Diego Peretti, La Casa, se llama.
3: ¿La Casa? Ah, mira.
1: Sí. Y,
3: no sabía que había.
1: Claro, pasa que hasta que.
3: ¿Qué es comedia?
1: No, es un drama. Mm. Es un drama. Está buena la película.
0: Bueno.
1: No te voy a decir que candidata a ganar el Oscar. Oscar. No. Pero.
0: ¿Cuántos puntos?
3: ¿Cuántos patroncitos?
1: 5 o 6 puntos está la película.
3: ¿De 10?
1: De 10.
0: No, de 200.
1: Sí, claro.
3: Bueno, pero porque ahí cambiaba todo.
1: No, no, muy dura.
0: Para,
3: si le ponía 5 de 5, estamos hablando de la mejor película
0: pero
3: de la historia.
0: Pero dijo 5 o 6.
1: Pero te estoy diciendo 5 o 6 puntos.
4: 6 de 5.
1: Previo a eso te dije que no va a ganar el Oscar.
3: Bueno, pero por
1: si
3: ahí...
1: Si 5 de 5 es para que gane.
3: Pues el segundo, la segunda mejor película de la historia no gana el Oscar.
1: ¿Eh?
3: Quedas. A ver, vos se hacen los Oscar, ¿no?
1: Sí.
3: La que sale segunda no gana el Oscar, pero es buenísima igual.
1: No, bueno, está bien, sí, pero...
0: Tiene un punto.
3: Yo no voy a perder un punto.
0: Tiene un punto, está bien, no empecemos haciendo competencias. No. Aparte, vamos tranquilos. Nos estaba contando que fue a ver una peli, nada más.
1: Estoy mal dormido. Entonces, no me busqué.
3: ¿Sabés qué te quiero preguntar?
1: ¿Qué?
3: La sensación que yo nunca la viví de ir al cine y por ahí salir del cine de madrugada. ¿Tiene otras vibras a ir al cine y ponerla a las 4 de la tarde? ¿O es lo mismo?
1: He ido a las 4 de la tarde también al cine. A mí no me cambia mucho eso.
3: ¿No?
1: Sí que es un... Ayer éramos 16 en el cine, los conté.
4: Mira.
1: Y es como que salimos y ya el cine estaba cerrando. Como que vos decís, bueno, ya terminó el fin de semana, el día, todo.
0: Sí, sí,
1: eso
0: ya,
1: sí.
3: Claro.
0: La ciudad duerme. No hay nadie en la
1: pero,
0: calle.
1: Pero, viste, de ahí ir hasta mi casa, caminar con Simona para que haga pis antes de dormir, llegaste y te despabilas un poco.
0: A mí me pasa algo muy curioso, que es cuando me junto con amigas y de repente salgo a algún lado. Cuando vuelvo a mi casa, hay un ratito que necesito bajar de la situación que acabo de vivir.
1: Sí.
0: Sea cual sea, ¿eh?
1: Sí, sí.
0: Si vinieron a comer a casa. Si vinieron a comer a casa también, o sea, estoy adentro de mi casa. Pero igual necesito un tiempo para nada.
1: Pero
0: para mí,
1: creo que
0: para
1: no existe,
0: silencio.
1: Yo creo que no existe directamente el llegar a tu casa y acostarte.
0: Hay gente que lo hace.
3: Pero para ese momento vos lo encontrás cuando llegás a tu casa o lo podés transitar en el camino.
0: No, es cuando llego a casa.
3: O sea, es...
0: Es el santuario.
3: ¿Y qué se hace en ese momento? ¿Se mira un punto fijo?
0: En ese momento me puedo llegar a bañar, a acomodar, a moverme un poquito. Se ve como que preparar las cosas para el otro día. Sí, pero necesito ese tiempo para mí. Como decíamos la otra vez, este tiempo que uno dice...
1: Que puede ser media hora, capaz.
0: Puede ser media hora, puede ser una hora.
1: Sí.
0: Pero es como que todavía la actividad cerebral está muy a full.
1: Es que
0: no
1: me
0: puedo
1: pasó
0: irme
1: eso.
0: A dormir.
1: Además llegué a casa una y casi a las 2 de la mañana.
0: Tarde.
1: Y estaba, sí, pero pasé de estar por dormirme a las 8 de la noche a estar totalmente despabilado a las 2 de la mañana.
0: No, claro.
1: ¿Viste?
0: Sí.
1: Y
0: pasás
1: ahí me costó.
0: Sí, de 0 a 100. Es como sueño.
1: Me costó, me dormí a las 3, me levanté 7 y media. Y acá estoy necesitando el termo entero de mate para poder despertar.
3: Toma, te lo dejo, vamos a hacer otro para nosotros, porque está complicado.
1: Sí. Viajé a la mañana a 2 ciudades, vine de nuevo para Capital.
0: Bueno,
3: es como que pasó muy poco tiempo, ¿no?
1: Y además mi día hoy termina también como a la 1 de la mañana, para completarla.
0: Calavera nochilla,
1: uno está grande para estas cosas.
3: Tus últimas 20 horas fueron movidísimas.
1: Movidísimas y quedan por lo menos, son las 3. Y 9:24 y quedan 10 horas más por lo menos de puro movimiento.
0: Está bien, es parte de la vida, uno se tiene que mover,
1: vida.
0: Es así.
1: Mañana a las 11 me levanto.
0: Sí,
3: bueno, pero bueno, lo que decíamos el otro día, necesitas un momento para desenchufar, desconectar, recuperar entre comillas, porque no recuperas.
1: Me va a pasar hoy.
3: Claro.
1: Me va a pasar hoy.
3: Hay que hacerlo. No le hablas por dos minutos y se duerme, ¿eh?
0: Bueno, sí.
3: Bien. Habíamosle cada tanto. Tomar el pulso cada tanto. Le vamos a tomar la presión.
0: Está bien, hay que hablarle cada tanto, pasarle mate, ¿viste? Sí, como sí, sí. Mantenerlo ahí.
1: Avísame si no te paso un mate que me dormí.
0: Sobre todas las cosas, y vamos a estar atentos a tu cámara antes que nada.
3: Prendele la luz.
0: Prendele la luz. Un poco que apunte a él.
1: Es verdad, es buena esa. Yo no suelo prender esta luz.
0: Ah, bueno, puede ser, ¿eh? No sé cómo va a suceder eso, pero bueno, ahí está. Estás más iluminado que todos. Ay, que la gente nos cuente cómo la pasó el fin de semana, al 11-37-00-11-21. Y nosotros la pasamos bien, no nos estamos quejando de eso, porque calculo que estamos descansados todos.
2: Sí.
1: Claro, ustedes sí.
0: Estamos bien. Todos descansados. ¿Sí?
3: Pero siempre se puede descansar un poquito más.
0: Siempre. Siempre se puede descansar un poquito más. Así que nos cuenten cómo están, cómo empiezan la semana corta, qué ven de acá para adelante. Para mí, en sí, no me gusta hablar mucho de lluvia y eso, pero hoy la verdad que hemos sido bendecidos por un día de sol que no esperábamos. Uno pensaba que iba a llover todo.
1: ¿Hay sol?
0: Hay sol.
1: Ah, no, yo no.
3: Hay
0: sol.
3: Escondido.
0: Hay sol, sí. Está ventoso. A la sombra hace un poco de frío. Sí,
3: en
0: y
3: Santa
0: al
3: Fe
0: hay sol. Está... No. Acá hay acá sol, también. Chicos. No,
1: pues yo anduve viajando realmente a la mañana. Viajé bajo lluvia toda la mañana.
0: Estaba lloviznando, pero ahora hay sol.
3: Ojo con lo que hacen hoy, ¿eh? Martes 13, no arriesguen.
2: Es verdad.
3: Hoy es un día de ir a la segura.
0: ¿Son supersticiosos?
1: Yo sí.
3: Me di cuenta que sí. Yo creía y estaba convencido de que no, pero me di cuenta que sí.
1: ¿Ser cabulero tiene que ver con la superstición?
0: No.
1: ¿No? Entonces no sé, soy cabulero.
0: Pero va de porque la superstición viene con, no sé, pasar por abajo de una escalera, negativa. Que se cruza un gato negro. Claro. Y tiene esa connotación relacionada a los días como martes 13, viernes 13.
1: Pero va de la mala una columna suerte. Con respecto a cábalas y esas cosas.
3: ¿Cómo?
0: Bueno, vamos hablando de siete cosas a la vez.
1: Sí. Okay. No, pero bueno, no, ahora me quedé.
2: Claro, el fin de semana estuvo bien.
0: Ahí bueno, podemos armarlo. Pero por lo pronto tenemos que decir que tenemos un gran programa por delante de martes 13, que tiene que ver con la actualidad policial, como todos los días, con las novedades de la institución. También nuestra columna preferida de Ciencia Improbable con Jan.
3: Bueno, hoy vamos a derribar un mito o afirmarlo, no sabemos. ¿Ustedes creen que el color de la taza en la cual toma el café hace que el café tenga otro sabor? ¿Que sepa diferente?
1: Imposible. No. Me da lo mismo.
2: Es que...
1: El color. No de qué es la taza.
3: No, dos tazas iguales. Dos tazas iguales. Una blanca y otra roja. El mismo café puede cambiar el sabor dependiendo del color.
0: No, la forma sí. Para mí cambia.
1: Que sea de porcelana o de plástico.
0: Para mí cambia la forma.
1: Ahí sí, pero el color
0: no.
2: Y si es color rojo, salga rojo.
1: Si llega a ser así, ya estoy pensando que estamos por intoxicarnos, ¿no?
0: ¿Algo tiene que ver con eso?
1: Claro.
3: No sé. Yo tengo la ciencia, en realidad, tiene la teoría de que hay algo que cambia.
0: Hay algo
3: que cambia en el café, sí.
2: Ojo.
0: Bueno. ¿Y en el mate pasa lo mismo?
3: Sí, es que viene todo del mismo lado, ¿eh?
0: Infusiones.
3: Aplica para bebidas, gaseosa.
0: Ok.
3: Hasta incluso con comidas. El color del plato, no va a comer la comida en una taza, ¿no? El plato también puede cambiar dependiendo del color.
0: Me encanta. Quiero saber
1: más
0: de eso.
1: Me gusta esto, ¿eh?
0: Quiero saber más de eso.
1: Me gusta.
0: No había escuchado nunca.
1: No.
0: Así que podemos ver de qué se trata. Lo que no había escuchado quizás es este cover que tiene el patrón.
1: Dos covers. Un cover, sí.
0: ¿Un cover o dos?
1: Dos covers.
0: Ok.
1: Sobre lo mismo, en este caso. Un cover, yo estoy seguro que lo han escuchado. Otro cover capaz no está tan escuchado. Y tiene que ver con que el viernes anterior, sí, no el viernes pasado, sino el anterior, nos dejó Ricardo Soule. Y bueno, no había hemos podido hacer tanto sobre Box Day la semana pasada, entonces hoy aprovechamos este segmento de covers para recordar un poquitito a Ricardo Soule, y cantante de Box Day, sí. Y dos covers que hicieron una banda y un cantante argentino sobre esta banda.
0: Buenísimo. Sí, nos había quedado pendiente, mencionarlo a Soule. También tenemos dichos.
2: Sí, hoy no puedo contar mucho porque es, para mí, si armamos una lista de top dichos que más se usan, este pelea al podio.
0: Bueno.
1: Epa.
0: ¿Lo decimos seguido? ¿Acá, por ejemplo?
2: No sé si lo decimos seguido, pero para mí la población en general lo dice. Puede tirar un dato nada más y ya lo van a sacar con esto. No. Pero tiene que ver con la curiosidad.
0: Sí. Ok.
1: Bueno.
2: Le vamos a aprender la historia de.
3: Ah,
2: de dónde
3: lo dijo Tutankamón.
2: El que lo dijo Tutankamón, claro.
0: Vaya uno a saber, ¿no? Pero sí. más o menos sabemos de qué se trata, creo yo saber. Pero tenemos que esperar un ratito. También tenemos 5 consejos.
3: Epa.
0: Hoy les traje consejos especiales. Especiales para ustedes seguramente. Y digo, ¿por qué? Porque comparto tiempo con ustedes.
3: Sí,
0: y yo veo de alguna manera en comportamiento quizás, ¿no? Varonil.
1: Me preocupa.
0: Puedo decirlo de alguna manera.
3: Qué feo que nos mandó al frente sin saber de qué estamos
1: está
3: hablando.
1: Está siendo peyorativa sin querer serlo. Pero bueno.
0: La magia de la sutileza.
1: Sí.
0: 5 consejos para que la casa no nos gane por cansancio. Y se devuelta todo en un abrir y cerrar de ojos. Para mantener el orden y la limpieza del
1: hogar. No, yo me voy de esa, ¿eh?
3: ¿De qué estamos hablando?
0: Ok.
1: No,
3: creo que te hablaba
2: de cómo ser ordenado.
1: No, yo te invito a ver mi ropero, querida.
0: Bueno.
1: Para que veas.
0: Quizás.
1: Para que
0: quizás
1: es como soy yo, puntual. Así.
0: Quizás yo mencioné por allá y no mencioné por acá, pero se hizo cargo.
3: No sé,
1: no,
3: también.
1: No, porque me habló de desordenado.
3: Yo no entiendo de qué estamos hablando, ¿eh?
1: Vos tenés una casa dentro de la mochila. Con eso decimos todo.
3: Te equivocaste el programa, me parece.
0: Bueno, pues. Pueden usarlo si les sirve, si no les sirve.
2: Nunca está mal incorporar nuevos consejos también.
0: ¿Viste? Y estos están buenos para tener en cuenta. A la hora de ordenar, limpiar, y de verdad son muy prácticos.
1: Bueno, pero
0: los hacks.
1: Vienen bien.
0: Los hacks
1: bien.
0: Para tener la casa ordenada.

0: como hoy, pero de otro año, pasaron cosas, y en este caso en 1941, que nacía en Estados Unidos Paul Simon, cantante, guitarrista y compositor reconocido mundialmente por integrar el dúo Simon and Garfunkel.
1: Claro.
0: Junto a Art Garfunkel. Juntos crearon canciones que marcaron los años 60, combinando el folk con el rock, convirtiéndose en uno de los dúos más importantes de esa época. Una de las canciones que estamos escuchando ahora mismo es Mr. Robinson, que formó parte de la película El Graduado, estrenada en 1967 y se convirtió en un éxito internacional al año siguiente. También es banda sonora de la película Forrest Gump. A mí me quedó pegada con eso. Una de las tantas canciones que tiene esa peli. Es un tema que suena mucho también en FM Federal. Y es un clásico. A mí me gusta mucho.
2: Tema que se escucha descalzo para mí.
0: Tema que se escucha descalzo.
2: No tengo pruebas, pero tampoco. Es más, me voy a sacar.
0: No, manténelo, que hay que pasar a la próxima. Que no sé si necesitas estar descalzo. Tenés que estar calzado precisamente para la próxima canción. Porque en 1978 Queen lanzaba Bicycle Race como sencillo junto a Fat Bottom Girls. Temazos también, ¿eh? Freddie Mercury escribió la canción después de ver pasar el pelotón del Tour de Francia, mientras la banda estaba trabajando en Francia, justamente, en donde estaría, si no. Y esa experiencia inspiró al tema.
3: Sí,
0: medio complicado, lo veía por la tele quizás, pero no. Estaba ahí. El video de esta canción también tuvo una historia particular, porque Queen organizó una carrera de bicicletas en el estadio de Wimbledon, en Londres, para grabar una de esas escenas más recordadas. Tema preferido seguramente de nuestro queridísimo amigo Barto.
3: Seguro, sí.
0: Que es el que vamos a escuchar ahora para empezar el programa, y estoy hablando de Bicycle Race de Queen.

0: Pasan de las 3 de la tarde en todo el país. Es momento de hablar de la actualidad policial. Para eso está con nosotros Alejandro Gianpetruzzi de División Prensa. ¿Cómo estás, Alejandro?
1: ¿Cómo andan? ¿Todo bien?
0: Bien, todo bien. Contanos qué operativo nos traes hoy.
1: Bueno, este se llama Falsas Llantas, ¿no? Falsas Llantas porque, bueno, es un operativo justamente referido a las zapatillas.
2: Sí.
1: Esto arranca...
2: Pensé que eran cubiertas de auto.
1: Claro. Sí, también. Pero no, esto empieza en abril y es un procedimiento que lo hace el Departamento de Investigaciones Especiales de nuestra institución a raíz de los ciberpatrullajes que ellos mantienen siempre en las redes sociales y descubren que un perfil de fantasía justamente en las redes sociales ofrecía zapatillas de deportivas y de vestir también de primeras marcas de nivel internacional a precios muy baratos, ¿no?
0: Sí, claro.
1: Entonces, bueno, les llamó la atención, investigaron y descubrieron que detrás de esa cuenta había dos personas de sexo masculino que se encargaban de ofrecer a través de las redes sociales este tipo de indumentaria. Continúan las investigaciones y constatan que había dos domicilios en la localidad de Virrey del Pino, el partido de La Matanza, que en uno era la fábrica de estas zapatillas, que por supuesto sí, no eran legales, por supuesto, y en el otro era un depósito, ¿no? Uh-huh. Que después tenían como fin venderse en ferias de zona, ¿no? De la zona, de La Matanza.
0: En paralelo al mercado online.
1: Exactamente, claro, porque esta gente, estas dos personas, lo que hacían justamente era fabricar zapatillas de marcas reconocidas. No lo vamos a decir.
0: ¿Apócrifas? No. Claro. Sí, claro. De primeras marcas de zapatillas.
1: Nivel, la que ustedes imaginan, ¿no? Uh-huh. Y bueno, y lo vendían, obvio, ilegalmente.
0: Claro.
1: Le piden la orden de allanamiento al juzgado criminal correccional número 2 a cargo del doctor Galvi, que le da el ok para que hagan el procedimiento. Entran a la fábrica, identifican a estas dos personas, los dos investigados quedan supeditados a la causa y secuestran más de 1.600 pares de zapatillas de todo origen ilegal, por supuesto, de primeras marcas reconocidas.
0: Claro.
1: Bueno, estas quedan todas incautadas por bajo la ley 22.262 de marcas y designaciones.
0: Bien. Impresionante el operativo, la verdad. Sí. Que un montón de secuestro dentro de este lugar y seguramente desestime a continuar con este tipo de maniobras. Muchísimas gracias. Estamos hablando con Alejandro Gianpetruzzi de División Prensa con la actualidad policial.
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20 grados, la temperatura, humedad de 60%, el cielo parcialmente nublado a las 3 y media de la tarde. Hablamos de la autopista Buenos Aires-La Plata porque ahora se encuentra sin demoras luego de que se haya levantado el incidente vial que había en el kilómetro 5. Ya están cerradas las inmediaciones del Estadio de Boca por el partido de Copa Sudamericana. En el resto de la ciudad de Buenos Aires, sin mayores inconvenientes para la circulación. En cuanto a los servicios, todos a horario. Esta información fue suministrada por la Policía Federal Argentina, Ministerio de Seguridad Nacional.

0: La gente nos manda mensaje al 11-3700-11-21. Gracias, Coti. Y dice lo siguiente.
1: No, bueno, se suma por ahí, siempre, cuando no, el queridísimo Claudio de Flores, que dice...
0: Hola, Claudio.
1: Fin de tranquilo, descanso y asadito.
2: ¡Ay, qué lindo!
1: Tres palabras que...
2: Fin de ideal.
1: Tienen que estar sí o sí en un fin de largo, ¿eh? Si hay fin de XL, tranquilo, descanso y asadito... Sí o sí tiene que estar.
3: No tuve ninguna de las tres.
0: Son tres palabras mágicas que te dan a entender el panorama entero del fin de semana largo que pasó Claudio.
1: Sí, sí, sí. Así lo que... tiró así y se entendió todo lo que hizo.
0: Totalmente.
1: Perfecto. Saludo grande también para Flavia de Avellaneda, para Miguel de Salta, para Silvia de Lanús Oeste, para Juan Carlos, para el perro de Morón y para toda la gente que se suma y escribe al 11-3700-11-21.
2: Ahora sí, todo completo.
3: Ese largo ahí.
0: Ahí, es para que llame la atención, está bien, yo lo tengo que hacer así.
2: Es el gancho.
0: Es el gancho. Y el gancho tenemos que hacer ahora, porque sí. Si uno dice está cansado, como el patrón, te querés tomar un café, te lo servís en una taza del color que más te guste. ¡Cafecito! Y decís,
1: sí,
0: un cafecito, te tomas un cafecito para despabilarte y decís. ¿Tiene gusto distinto en esta taza o en esta taza? Bueno, eso lo vamos a develar con ciencia.
1: Tengo que aplaudir, ni el burrito Ortega me enganchaba así, ¿eh?
0: Bueno.
1: Bueno, ¿son de tomar café?
0: ¿Qué pasa? Sí. No, soy de tomar mate.
1: En la mesa.
0: Por lo general soy de tomar mate, más que café, pero...
2: Okay. Yo tomo café. Merienda y desayuno café.
1: Bueno, perfecto. Coti, te veo de tomar café.
2: Sí, yo almuerzo y cena. Después del almuerzo y la cena, claramente.
3: ¿Almuerzo y cena café?
2: Sí. Nada. ¿Está
1: bien?
2: Es muy, muy fan.
1: Está bien. Vale también, tiene pinta de tacita chiquita. ¿No?
0: No.
1: Bueno, puede ser.
4: Yo no.
2: ¿Mollencito?
1: No, la verdad que no tanto, pero post asado siempre viene bien un café.
0: Sí.
2: Es verdad.
1: Creo que esa es la situación ideal. Y muchas veces solemos darnos cuenta, quizás, a ver, no uno que toma café cada dos meses, pero por ahí, no sé, Coti que toma café todos los días, o el patrón que toma café por ahí todos los días, a veces se da cuenta que hay días donde está un poquito más fuerte, hay días donde está un poquito más amargo, que está, vos ves algo distinto, que te das cuenta, que lo percibís y decís, bueno, está distinto, no, a ver, no haces énfasis en eso, seguís con tu rutina, por supuesto, pero notás que hay algo distinto.
0: Sí.
1: Lo lógico sería pensar que quizás, bueno, hoy lo preparé de una manera distinta.
0: Claro.
1: No sé si lo haces batido y por ahí era una vueltita más de cuchara.
2: No bueno, sé, sí, ¿no? Claro. Bueno.
0: Si eso significa algo, lo podemos ver en otro Ciencia Improbable, sí, puede ser, pero sí, si te pasa.
2: Capaz un pocillo de más de café.
0: O el agua menos, muy caliente también, y lo dejaste pasar un rato. Y
2: eso sí.
0: También puede pasar.
2: Eso sí.
1: O un poquito menos de azúcar,
0: la
1: o
0: medida
1: corante, no sé,
0: del café también. Pero bueno, sí, pueden ser muchos factores.
1: Eso puede ser y es muy probable que sea, eso no digo que no, pero ante esta situación la ciencia se hace una pregunta. Si vos cambiás de un día para el otro el recipiente, la taza en la cual estás tomando el café, ¿puede cambiar el gusto? ¿O simplemente lo limitamos al color? Venís tomando todos los días en una taza roja, de la nada cambiás a un azul, ¿puede cambiar el sabor?
0: Mira, no te sabría decir.
2: No, para mí no.
0: Sinceramente.
2: A priori
0: para
2: no.
0: Para mí no, exacto.
1: Uno creería que no. Sin embargo, la ciencia y la psicología se pusieron a investigar y dijeron, ojo que acá hay algo, ¿eh?
0: A ver.
1: Atensado con esto. Para entenderlo, primero hay que comprender que cuando uno come...
0: ¿Qué es el café? Dice.
1: ¿Qué
0: es el
1: café?
0: Dos puntos. Para comprenderlo hay que saber qué es el café.
1: ¿Cómo se originó el café?
0: Claro.
1: No, pará, un poquito más cerca.
0: Ok.
1: Cuando uno come o toma algo, tiene que entender que no solamente interviene el gusto. No solamente está ese único sentido,
0: no, claro,
1: sino que también influye el olfato,
0: sí,
1: por supuesto. Coman algo con la nariz tapada, prácticamente no tiene sabor. Y además también juega un papel muy importante la vista. De ahí
0: totalmente,
1: el famoso la comida entra por los ojos.
0: Exactamente.
2: Sí.
1: Bueno, yo metí la comida por los ojos, pero no entró.
2: No.
1: Pero bueno, volviendo a la seriedad que teníamos hasta recién, la vista participa porque antes de probar una bebida ya estamos viendo su color y el recipiente que lo contiene. Ante esto, nuestro cerebro combina toda esa información para construir la experiencia de lo que estamos tomando. Por ejemplo, si algo tiene una apariencia que asociamos con un sabor determinado, podemos esperar a encontrar ese sabor incluso antes de haberlo probado y quizás hasta por ahí, como no era lo que vos esperabas, te termina generando una especie de mini decepción, por decirlo de alguna manera. Y no está feo en realidad, pero vos te hiciste falsas esperanzas, falsas promesas, y no era lo que vos esperabas. Bueno, por eso se dice que el color de una taza puede modificar nuestra percepción del café sin necesidad de haber cambiado la bebida.
0: Sí.
1: Ante esto, yo sé que no te convence.
0: No, necesito más pruebas.
1: Pará, pará. Saco acá ancho de espadas porque un estudio. Tengo dos estudios. Exactamente. Los estudios que me hice la semana pasada en el oculista tengo. No, en el año 2014, investigadores estudiaron si el color del recipiente podía cambiar la forma en la que las personas percibían un café con leche.
0: Sí.
1: En uno de los experimentos, compararon la bebida servida en tazas blancas, azules y transparentes. De este estudio participaron 18 personas. Y los investigadores les pidieron que evaluaran diferentes características del café. Y el resultado fue que el café servido en la taza blanca se percibió como más intenso que el que estaba servido quizás en una taza transparente.
2: Mirá.
1: Estamos hablando de la percepción de las personas.
2: Está bien.
1: ¿Ok? Después hicieron... ¿Cómo?
0: No, digo, sí, eso varía, depende de la persona, seguro.
1: Claro.
0: Puedo dar el mismo café en diferentes recipientes y eso puede llegar a, ya de por sí, porque uno se está prestando un estudio y se supone que son dos cafés distintos, quizás. Mm-hmm. Entonces, bueno, uno ya tiene como toda una previa a probar eso de alguna manera.
1: Ser. Que estés condicionado, decís vos.
0: Exacto.
1: Bueno, puede ser, no digo que no. Después hicieron incluso un segundo experimento utilizando recipientes iguales con diferentes colores para controlar mejor las diferencias entre tazas. Y en esta segunda prueba, el café servido en taza blanca se percibió como menos dulce que el servido en las tazas azules o transparentes. La bebida era prácticamente la misma, pero la percepción de quienes la tomaban había cambiado. Entonces, ¿esto significa que el café en taza blanca siempre es más amargo? No. Por ejemplo, hay otro estudio, tengo otro más, por si no te convence, en el año 2019, analizaron la influencia del color de las tazas en la percepción de cafés especiales. En total participaron 457 personas en tres experimentos, estaban ocupadísimas esas personas.
0: No, si una convocatoria tienen.
1: Los investigadores utilizaron tazas blancas, rosas, amarillas y verdes, juntos con café que tenían perfiles de sabores diferentes. Encontraron que el color influía tanto en lo que las personas esperaban sentir antes de probarla y cómo lo describían después de haberlo probado.
0: Bien.
1: También observaron que cuando el color de la taza no coincidía con las expectativas que habían generado previamente en el café, la experiencia podía resultar menos agradable. Era esto que mencionábamos al inicio, de vos esperas algo, no viene y termina siendo una decepción, por decirlo de alguna manera. Quizás queda muy grande la palabra, pero bueno, para entender a dónde vamos.
2: Sí, sí, claro.
1: No era lo que vos esperaba. Por eso no se puede afirmar que una taza azul siempre haga que el café sea más dulce o que una blanca siempre vuelva al café más amargo. Termina siendo la percepción de cada persona. Sin embargo, sí se comprueba que ha cambiado. Bueno, ¿qué tiene que ver el color con nuestras expectativas? Bueno, nuestro cerebro aprende a relacionar ciertos colores con determinadas características de los alimentos y las bebidas. En el caso del café, el contraste entre el color oscuro de la bebida, siendo que sea un café negro, se le llama así, ¿no?
2: Sí, sí.
1: Y por ahí el blanco de la taza puede hacer que el café parezca visualmente más intenso por una cuestión de contraste.
0: Está bien, sí, tiene sentido.
1: Entonces, esa diferencia visual puede influir en cómo interpretamos su sabor cuando lo probamos. Algo parecido ocurre, por ejemplo, con otros alimentos. La apariencia puede hacernos esperar que algo sea más dulce, más ácido o más intenso antes de haberlo probado.
0: Claro.
1: Simplemente por el hecho de arriba de que, exactamente, en qué compotera o en qué plato esté. Entonces, eso no significa que uno esté inventando un sabor, sino que la percepción humana combina información de distintos sentidos. Uh-huh. Y ante todo esto se baraja otra opción o surge otra pregunta. Ya descartado, ya hablamos del color. ¿Qué pasa con el envase?
0: ¿Qué pasa con el envase?
1: El envase, obviamente, lo que decía Flor al inicio, el material obviamente puede hacer que varíe su gusto, su sabor. Pero supongamos que sea del mismo material, pero de distinta forma. ¿Puede pasar?
0: También.
1: También pasa, exactamente. En 2025, un estudio publicado por la revista científica Food Research International investigó cómo el color del envase podía cambiar las expectativas de las personas sobre el café que iban a consumir. Participaron 238 personas, nunca un número redondo, ¿viste?
2: No sé por qué.
1: Bueno, evaluaron imágenes de paquetes de café de distintos colores distintos colores, y los investigadores compararon 16 opciones de envase y les preguntaron qué características esperaban encontrar en cada uno de los paquetitos.
0: Sí. ¿Sorríe, la licenciada? No, digo, pero porque también pienso, me estoy imaginando los paquetes de café.
1: Sí.
0: Uno ve un dorado y puede suponer que tiene un café premium.
2: Claro.
0: Quizás.
1: De nivel.
0: De el nivel.
3: Hecho, el hecho de ver el café en un paquete de alguna determinada manera, vos te hace sentir que el gusto es distinto.
0: Totalmente.
3: Decís.
1: Bueno, acá el estudio mencionaba
0: el marketing
1: que
0: está estudiando eso también.
3: Sí, o sea, obvio, es eso lo tratamos los miércoles.
1: Exactamente.
0: ¿No? Mañana podemos abordar también. Sí.
1: Los paquetes rosa, por ejemplo, generaron una expectativa de un café más dulce. Incluso algunos decían dulce. Que por ahí venía del lado de los frutos rojos o de flores. Mm. Entonces, vos ya tenías una idea del café sin haberlo probado antes.
0: Sí.
1: Entonces, algo bastante llamativo, y se destaca, por ejemplo, este es otro estudio, año 2017. 309 personas entre China, Colombia y Reino Unido investigaron las características que esperaban según la forma de la taza, y los investigadores mostraron que imágenes de distintos recipientes le pedían a las personas que imaginen qué sabor podría llegar a tener, y llegaron a la conclusión de que las tazas más angostas se asociaban con un café por ahí que tenga más aroma, más olorcito. Las tacitas bajas se relacionaron con un café más amargo e intenso, y las tazas más anchas, viste que hay unos lugares que te sirven un tazón,
2: un señor tazón,
1: una palangana estoy tomando,
2: es verdad.
1: Bueno, eso se asociaba quizás con un café más dulce, por eso hay que tener en cuenta dónde servimos el café, cómo lo queremos presentar. Obviamente entiendo que esto también las cafeterías, las confiterías lo
2: tienen en cuenta.
0: Calculo que sí. Por ejemplo, el ristretto viene en una taza chiquitita, muy pequeñita.
2: Muy fuerte, ¿no?
0: Es fuerte y es un sorbo. O sea, no es que tú podés tomar un tazón de ristretto, porque la idea justamente es que el ristretto viene por la medida.
1: Claro. Ahora, si yo en esa taza pongo otro café totalmente distinto, una leche chocolatada,
0: te vas a confundir.
1: Y por ahí ya entraste mal a la discusión. Bueno, vos en un momento, Flor, decías como que desconfiabas quizás un poquito de los estudios porque están medios como
0: No, digo que la percepción puede ser condicionada al estudio que uno va a hacer.
1: Bueno, está bien, es valorable y respetable. Ahora, yo invito a que cada uno en su casa haga la prueba.
0: Bien.
1: Preparás el mismo café de la misma manera siempre, todos los días.
0: Coti.
1: Pero probá con otra taza. Hoy te levantaste, usaste la que tiene el juguito de tu club. Bueno, buenísimo. Mañana usá uno que diga Camila mis 15 años,
2: sí,
1: por ejemplo.
2: Okay.
1: Y anda probando y anda viendo a ver si cambia la percepción, el sabor. Es un detallecito, ¿eh? No es que al día siguiente va a tener sabor a limón.
2: No, me imagino.
1: Pero es algo mínimo que hace que psicológicamente, en lo psicológico, uno reciba lo que estaba viendo de una manera diferente. Y ya saben, cualquier cosita me preguntan y yo te digo, ¿qué estás haciendo?
0: Me
2: Ay, Dios.
0: Estuvo bien.
2: Eso es lo más triste.

0: hablar de covers.
1: Sí, exactamente, momento de hablar de covers. El viernes pasado, el viernes anterior en realidad, lo que había dicho al principio, falleció a los 76 años Ricardo Soule, la voz de Vox Day, uno de los padres, que de los tantos padres que tiene el rock nacional, una de las bandas emblemáticas de la década del 70 del rock argentino, que prácticamente ya se quedó sin partícipes, porque hace poco también había fallecido Willy Quiroga, el otro integrante que tenía Vox Day, tal vez los dos más importantes que tenía esta banda. Entonces nosotros dijimos, vamos a hacer vamos a recordarlo, ¿sí? De alguna manera, y la manera es cómo otras bandas han reinterpretado algunas canciones, como siempre hacemos nosotros acá en covers. Y tenemos dos de las canciones más importantes que tuvo Vox Day. Tuvo muchas canciones importantes Vox Day, ¿eh? Porque uno cree que por ser una banda de los 70 puede llegar a tener una o dos canciones nada más, pero después cuando empezás a repasar la carrera de a poco, hay unas cuantas canciones que quedaron para siempre en la música argentina. La primera de las canciones que vamos a estar repasando tiene que ver con uno de los discos más importantes del rock argentino, que es La Biblia. Uh-huh. ¿Sí? La Biblia tiene la particularidad que son todas canciones de este disco que están relacionadas justamente con la Biblia, ¿sí? Con diferentes pasajes de la Biblia. Y es por eso que una de esas canciones que escribió se llama Génesis. Génesis es una de las primeras partes,
2: sí,
1: de la Biblia. Esta se escribió en 1971. La Biblia fue directamente una obra conceptual que recorrió distintos episodios y textos bíblicos a través del rock. Cuando decimos que es una obra conceptual, tal vez cuando ahora te la pones a escuchar decís, qué aburrido que es esto, ¿no? Porque es están buscando algo mucho más introspectivo, quizás. No tan comercial como terminó siendo desde los 80 en adelante.
0: Por decirlo, experimental.
1: Experimental también. Okay. En este caso, la idea de Soule, quien fue el que escribió las letras desde su propia interpretación, y no como una adaptación literal o religiosa. O sea, se llama la Biblia, pero no habla de la Biblia.
2: Okay.
1: Pero hace los nombres o palabras
3: hacen alusión, ¿no?
1: Exactamente, como por ejemplo esto que decimos Génesis. Uh-huh. El álbum abre con esta canción, que es una canción que imagina el comienzo de todo con

0: una atmósfera solemne y expansiva, fue una de las primeras composiciones que quedaron en la lista del disco. Contó en una entrevista Ricardo Soule que de esta canción se grabaron 8 o 9 versiones.
1: Mirá. Bueno.
0: Hasta que quedó la que todo
2: la
0: el mundo...
2: definitiva.
0: Exactamente, la que todo el mundo conoció. Sin embargo, en septiembre del 96, Soda Stereo interpretó su presentación para MTV Unplugged. La versión quedó asociada a Confort y Música para Volar en su edición 2007. Sobre la versión que vamos a escuchar ahora de Soda Stereo, lo que dijo Ricardo Soule es que, como va a sonar ahora lo de Soda Stereo, era la primera versión de Génesis. Le salió a Cerati igual que lo que Soule quería mostrar en la primera versión y que después la discográfica le dijo que no, empezaron a hacer retoques, qué sé yo, hasta que quedó lo que quedó.
1: Sin querer queriendo, aparte.
0: Exactamente.
3: Qué casualidades de la vida, ¿no?
0: Exactamente. Escuchamos un cachito de Soda Stereo con Génesis.

0: Suena así porque claramente los discos de MTV Unplugged eran así, de este estilo, ¿no? Era, se grababan en vivo,
1: sí.
0: Mesitas, gente ahí comiendo un tentempié, ¿no? Y la banda que tenía que sonar Unplugged. ¿Sí?
1: Sonaba en vivo con poca gente. Es muy bueno este Unplugged.
0: Unplugged. Yo creo que hay 4 o 5 Unplugged de MTV que son buenísimos. De Charlie García también es muy bueno.
2: O sea, lo que ahora vemos en todos lados era esto. Lo que vos ves en diferentes canales de streaming, de.
1: No, sí, tocando, claro.
2: Era, viene de acá.
0: Exactamente.
1: Todo es un remix.
0: Okay. Vos sabés que hace poco yo les había contado que había ido a ver la reinterpretación del disco MTV Unplugged de Charlie García. Tocado por esa misma banda sin Charlie y sin María Gabriela de Pumer ahí en la fábrica, y contó el Zorrito Bonquintiero que en esta época era la única manera que tenían los músicos argentinos de poder ir a Miami. Que te llamara MTV, lo contó él, imagínate que estamos hablando de que en el 96 Charlie García ya tenía el dinero suficiente como para viajar y para hacer lo que quisiera, pero para ir a tocar afuera, la única manera era que te llame MTV para hacer esto. Y obviamente que MTV te obligaba a que al menos uno o dos instrumentos fueran unplugged. ¿Qué es unplugged? Desenchufado. O sea,
1: acústico.
0: Acústico.
1: Ok.
0: ¿Entendés?
1: Sí.
0: Claro. Bueno, y justamente. Cuento esta historia y ya seguimos con lo otro. Ese disco de Charlie García se logró grabar porque consiguieron a un violonchelo y un violín, que obviamente se tocan sin estar enchufados, ¿no? Y de esa manera pudieron ir a Miami a tocar.
2: O sea, cumplieron con los dos cupos que les pedían.
0: Exactamente. Exactamente. Cubierto. Eso lo contó en el medio del recital.
1: Qué bueno.
0: El Zorrito. Y acá es más o menos parecido.
2: Igual quizás es una pavada lo que estoy diciendo, pero se escucha como mucho más natural.
0: Sí.
2: Como se nota.
3: Es verdad.
2: O sea, lo que acaba de decir recién se nota en lo que estás escuchando.
0: Sí, sí. Invito
3: muy orgánico
0: a,
3: todo.
0: A los que no escucharon, recién estábamos hablando del disco este de Soda. Es buenísimo este disco de Soda. La otra canción que tenemos tiene que ver también con este mismo disco que estábamos hablando de La Biblia. Y una canción que para mí, a mí me encanta esta canción, tengo una debilidad por esta canción, que se llama Libros Sapienciales. Libros Sapienciales es una canción que tiene que ver particularmente con el Primer Testamento, ¿sí? y habla sobre lo que en algún momento leyó Soule de algunos integrantes de la Biblia, del Primero y el Segundo Testamento, como por ejemplo, no sé, nombres que hemos escuchado en confirmación o en comunión, Job, por ejemplo,
3: claro.
0: Y cosas así. Esto estamos escuchando acá de fondo, Libros Sapienciales, ¿no? Sí. Bien, perfecto. Escuchamos un cachito de Libros Sapienciales, la versión original.

0: su nombre.
1: Bueno, en este caso, esta canción hace referencias a textos acá lo había encontrado, como Job, los Salmos, Proverbios, el Cantar de los Cantares. Totalmente introspectivo el disco. Este es muy, muy particular. Sin embargo, al cumplirse 25 años de esta canción, quien la cantó fue Andrés Calamaro junto a Fito Páez y Alejandro Ler.
2: Ahí está.
1: Mira. Exactamente. Calamaro participó como voz invitada en Libros Sapienciales dentro de esa nueva versión del álbum. No fue simplemente un cover aislado, sino parte de una relectura de la obra. En este caso, Calamaro también publicó en El Salmón, en el año 2000, una pista también titulada Libros Sapienciales 2, ¿sí? Pero es un registro diferente al que hizo con Vox Day en el 97. ¿Qué les parece si nos vamos escuchando Libros Sapienciales, grabada y cantada por Andrés Calamaro?
2: A ver.

4 minutos pasaron de las 4 de la tarde, 20 grados, la temperatura, humedad 60%, el cielo está parcialmente nublado. En cuanto al tránsito, hablamos de marcha tranquila en la ciudad de Buenos Aires, sin mayores inconvenientes para la circulación. Sin embargo, en Almirante Brown y Tomás Liberty hay un choque entre dos vehículos, todavía hay demoras en la zona. En cuanto a los servicios, Tren San Martín, limitado entre Retiro y José C. Paz, y en esto tiene que ver con unos inconvenientes técnicos que está presentando la formación en este momento. El resto de los servicios, sin mayores inconvenientes para la circulación, servicios a horario. Esta información fue suministrada por la Policía Federal Argentina, Ministerio de Seguridad Nacional. Nacionales, el gobierno inició la última etapa del desalojo de presos de Devoto. Casa Rosada publicó en el boletín oficial la resolución que habilita formalmente el Complejo Penitenciario Federal 8 en Marcos Paz. En las dos primeras jornadas, el operativo ya llevó a 609 internos a la unidad bonaerense. Internacionales, la OTAN advirtió que vigilará al Mar Negro. El secretario general del organismo, Mark Rutte, aseguró que la Alianza Atlántica continuará observando el cuerpo de agua tras el hundimiento de un carguero cerca de aguas de Bulgaria. El funcionario explicó que reforzaron su presencia a lo largo del flanco oriental y seguirán atentamente la situación de seguridad en el Mar Negro. Deportes, fútbol, Boca recibe a Vasco da Gama. El CNIC se prepara para enfrentar al equipo brasileño en la Bombonera desde las 21:30. El cuadro de la Ribera no contará con la presencia de Leandro Paredes debido a la lesión que sufrió ante Instituto. Para esta noche se esperan lloviznas, una temperatura de 15 grados y vientos del este. Para mañana, mínima 13, máxima 18. Lloviznas por la madrugada y por la mañana, lluvias por la tarde-noche.

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1: Antes de entrar a los dichos que siempre nos convoca Coti acá para desasnarnos un poquito de qué van esas frases, tenemos que ver los dichos que dice la gente. ¿Dichos los que dice la gente?
2: Claro.
1: Los dichos de la gente, mejor dicho.
3: Y la gente dice.
1: ¿Cuántas veces dije dicho sin contar el primer dicho?
3: No sé, tendría que ir a revisarlo en streaming fmfera.com porque la verdad no me acuerdo. Lo que sí me acuerdo es que Claudio Flores se suma a diferentes temas que íbamos tocando aquí sobre la mesa. Por ejemplo, dice que había hecho un asado con chinchus rellenos de puerro, chimi, riñón. ¡Epa! Con gremolata, choris y asado de cotelete. Y manda una foto, te digo, va, varias fotos, hasta con los cubiertos que estuvo cortando, ¿no? Mira, la verdad, fotones.
1: Así en pie.
3: Que, exactamente. En próximas horas vamos a arribar a tu casa, Claudio.
2: Sí, sí.
3: Y sepárate un
1: tapercito.
3: Y una plantita, ¿no? Para que.
2: Hay hambre.
1: Gracias, gracias por pensar en mí.
2: Ah,
1: gracias,
2: claro,
1: por
2: pensar en mí.
3: Un cactus.
1: Un cactus, algo de
3: pará,
1: eso.
3: Hizo papa, cebolla, zanahoria, ensalada de tomate, huevo, ahí está.
1: Las acompañamientos.
2: Un poco de todo.
3: Dice. Exactamente. Y también dice que con su grupo anterior había hecho el tema Génesis, que recién estaba hablando del patrón, así que muchas gracias por el aporte. También le mandamos un saludo grande, por ejemplo, a Sabina Edo, Andrés de Villa Riachuelo, Gastón, Mister C, Giselle de la Nuncia, a toda la gente que se sube y escribe al 11 37 00 11.
2: 21.
1: Ahora sí, es
2: metió
1: momento.
2: Metió un por dos en el final.
1: No
2: tiene que tomar aire.
1: Claro, tranquilo, tranquilo, que es momento que hable Coti y que nos cuente de qué se trata esta cuestión de curiosidad.
2: Justamente, bueno, ya lo dijiste vos, que lo que estábamos adelantando al principio del programa, creo que no hay que darle mucha introducción a este dicho porque es conocido por el 99,9999% de la población mundial, te
1: se
2: diría.
1: Se revela solo.
2: Claro.
1: No hay que darle introducción.
2: Pero obviamente vamos a dejarlo en claro por si había alguien que no estaba en tema.
3: Yo no
2: o
3: sé
2: que
3: cuál es, ¿eh? Soy el 0,1.
2: Él, no sé, ese es un distinguido.
3: Exactamente.
2: No sabe de qué estamos hablando. No. En este caso vamos a estar revisando la historia del dicho "la curiosidad mató al gato".
1: Ay.
2: Bueno. Que si lo tuviéramos que poner en un top dichos, más dichos justamente, yo creo que entraría en el 1 o 2.
4: Sí.
2: Cómodo.
1: Y,
2: sí, sí.
1: Sí.
2: Pues, una frase muy usada en muchos ambientes distintos.
3: No se me ocurre otra para competirla, así que te voy a decir que
1: sí. Claro.
2: Y es que, por ejemplo,

0: Gente, no la sabían.
1: A ver.
0: Y está relacionada con el origen de este dicho. Y es que en el siglo XVI, a los finales de los 1500, nos metemos en la máquina del tiempo y nos movemos específicamente a 1598. Esta frase, primero que nada, se origina del idioma inglés y no era como la conocemos hoy en día. No hablaba de curiosidad la frase.
1: ¿De qué hablaba?
0: La frase original es "Care killed the cat".
1: Cuidado.
0: No, cuidado no.
1: ¿Cómo dijiste?
0: Sí, o sea, dije "Care killed the cat", que hoy en día, para la gente que sabe inglés, care lo traducimos como cuidado. Pero en ese entonces, esa palabra significaba algo así como angustia, tristeza o una preocupación extrema.
1: Bueno.
0: Tiene que ver con la usanza del inglés en esa época, con, por ejemplo, Shakespeare.
1: Muy distinto al de
0: claro.
1: la actualidad.
0: Por ejemplo, la primera aparición de esta frase es en la obra de teatro Every Man in His Humor de Ben Jonson, en donde se usa precisamente la frase "Care killed the cat". Pero también un año más tarde, en 1599, Shakespeare inmortalizó esta frase en "Mucho ruido y pocas nueces". Así se llamaba
2: la obra.
1: Pero claro. En la primera obra estamos hablando de que se usó.
0: Sí.
1: ¿Se usó en contexto literal?
0: Literalmente aparece como "Care killed a cat", que sería como "La angustia mató a un gato".
1: Por eso, pobrecito. Literalmente en una obra.
0: Sí.
1: Ok.
0: No sé en qué contexto de la obra no, tendrían que hablar.
1: No, porque me imagino que el registro habrá quedado en vaya a saber uno dónde.
0: La máquina del tiempo no me llegó tanto para llegar a ver la obra en vivo.
1: Se rompió el visor.
0: Sí,
1: se rompió el visor.
0: Pero,
1: bueno, estabas hablando de Guille.
0: Claro,
1: Shakespeare.
0: Sí, de William acá. Muchacho Shakespeare, que textualmente aparece como "¿Qué, hombre, ánimo? Aunque la preocupación mató a un gato, tú tienes temple suficiente para matar a la preocupación". Todo muy poético siempre.
2: Me lo imaginé vestido con, no sé, como en el 1500, arriba de un escenario diciendo.
3: Y con una calavera en la mano.
0: Claro.
2: Sí,
0: cero no ser. Pero estas son como las primeras dos apariciones que tienen esa curiosidad, justamente, de que no hablaban de curiosidad.
1: Me encanta. Hasta ahora es el origen más divertido que has traído a la mesa.
0: Puede ser, sí, seguramente. La idea detrás de la frase era, según se explica, advertir que si esta ansiedad o estas preocupaciones podían llegar a un animal tan no resistente como lo son los gatos, pensémonos también, ¿no?, en esa época, como hablábamos en otra frase que tenía que ver con gatos, había muchos gatos sueltos por la calle, gatos callejeros, que perduraban, resistían, aguantaban, a pesar de su condición de callejero. Y que si estas preocupaciones podían llegar al gato, ¿qué nos quedaba a nosotros los humanos, no?
3: Aparte venía el famoso mito de que el gato tiene
1: siete
3: no sé
1: vidas.
3: Cuántas vidas,
0: sí.
3: Siete vidas.
0: No está un poquito
1: cuántas.
0: Vinculado.
3: Es que en el medio se fue cambiando el tema.
1: No, son siete. Siempre fueron siete. Pero
0: lo que pasa, después vamos a hablar también, porque tiene que ver un poquito, bueno, hay gente que lo vincula el tema de las vidas también, de por qué se usa el gato como figura en esta frase. Pero vamos ahora sí a la frase como la conocemos hoy en día. En este caso nos tenemos que remontar ya un poquito más cerca, pero todavía estamos lejos, al siglo XIX. Ya nos acercamos un poquito más a la actualidad, donde la palabra care perdió ese significado de preocupación, de angustia, y adoptó el significado que conocemos hoy en día de cuidado. Entonces, como que la frase ya no cerraba, ¿no? Cuidado, el cuidado mató al gato, como que no tiene sentido, es medio paradójico. Podría ser igualmente una frase de advertir de, o sea, a veces ser muy precavido en la vida puede ser malo.
1: Cambia el significado de la frase, pero no lo querían llevar por ahí.
0: Claro, querían darle otra vuelta a la frase. Y ahí sí es donde se adopta, en vez de decir cuidado, vamos a decir "la curiosidad mató al gato", curiosity killed the cat. que apareció por primera vez.

0: en el 1868 en The Irish Times. Era un diario justamente de Irlanda. Pero justamente siempre Estados Unidos tiene que estar presente y fue parte de cómo se popularizó la frase. Y es que en 1898 apareció por primera vez en el Galveston Daily News de Texas y en diccionarios de proverbios de principio del siglo XX. O sea, ya ahí estaba bastante más adoptada la frase en el habla cotidiana. Bien. Era algo que se decía. Y ya estamos hablando de la curiosidad en sí y no este origen distinto que estábamos diciendo ahora. Así es como llegamos a la frase que tenemos hoy en día. Pero, y acá hay otro dato, y es que nosotros nos quedamos con esta primera parte, pero la frase en realidad tiene como una secuela, vamos a decirle.
1: ¿Cómo es eso?
0: No lo usamos nosotros, o al menos yo nunca escuché que en español se diga esta segunda parte de la frase, pero después de un tiempo, en 1912, alguien dijo, no me gusta que tenga esta connotación más negativa la frase, vamos a tratar de buscarle una vuelta para que deje otro mensaje un poquito más positivo. Y se les ocurrieron continuar la frase, ¿no? Curiosity killed the cat, but satisfaction brought it back. Que vendría a ser, la curiosidad mató al gato, pero la satisfacción lo resucitó.
1: Está bueno, me gusta.
2: No, no me gusta.
1: Cementerio de animales.
0: No. Ahora, lo veo al patrón. ¿Por
2: qué? Aparte, larguísimo. Me tengo
1: está bien, tiene sus dos caras.
3: La satisfacción lo resucitó, ¿no?
1: Está bien, tiene sus dos caras.
0: Sí.
1: Tiene sus dos caras, que es como, bueno, este gusto amargo de quedarse con esta imagen fea, de lo que acaba de decir metafóricamente. Y, de alguna forma, levanta esto de que, bueno, si tenés curiosidad, también sos un ser humano. En este caso, no pasa nada, porque la satisfacción de saber, de alguna forma,
0: claro, justamente
1: eleva el ki y te revive.
2: Pero es contradictoria. O sea, está diciendo.
1: No, está bien, tiene sentido. No, pero tiene sentido, es con el contraste.
2: La frase apunta a que, bueno, no seas tan curioso. Quizás.
0: Claro. El propósito de la frase original es, como decís vos, de cuidado en qué asuntos te metes, porque puede salir mal.
2: No quieras saber tanto.
0: Claro.
2: Porque te arriesgás.
1: Sí.
2: Y por otro lado te está diciendo, arriesgate que vas a tener tu premio. ¿En qué quedamos? ¿Me arriesgo o no me arriesgo?
1: No, pero ahí se arma el debate con dichos.
0: Claro, es un debate, depende cómo lo pienses vos. También hay que pensar que las frases, hay un amplio abanico también porque hay muchas situaciones en la vida.
2: Claro.
0: Ahora, depende de lo que quieras apuntar. En este caso, como decía Flor, esto de la satisfacción tiene que ver con a veces tomar un riesgo, puede ser positivo. Ese como conocimiento que uno gana o lo que gana de arriesgarse puede ser algo bueno. A veces no, a veces sí. Uno tiene que medir obviamente los riesgos entre qué tanto estoy arriesgando yo y qué tanto voy a ganar, pero
2: bueno, ahí estamos de acuerdo.
0: Sí.
2: De ahí incluso viene otra frase, el que no arriesga no gana.
0: Claro.
2: Pero son, para mí son dos frases que van por separadas, no en la misma oración.
1: Pero una cosa es arriesgar y otra cosa es la curiosidad. Y la curiosidad te da conocimiento, porque de repente eso impulsa a la búsqueda de determinadas cuestiones.
2: Sí.
1: Si uno dice que la curiosidad es mala, con esta connotación negativa por completo, quizás estás sacando una probabilidad de algo muy bueno, que es conocer lo que quieras saber para poder continuar con otra cosa.
0: Claro, justamente.
1: Entonces, esta connotación negativa que tiene solamente esa frase le agrega un poquito más como para decir, bueno, tampoco es blanco o negro.
2: Sí, sí.
1: No es ni un extremo ni el otro.
2: O sea, yo creo que la idea está bien y lo que planteas está bien y es cierto, pero es como que yo te diga ahí, Flor, no averigües porque va a terminar mal. Y después voy y te digo, bueno, averigua porque después vas a tener la satisfacción de saber en qué quedamos.
1: Ni, no sé.
2: Siento que
1: esto es un dicho. Es un dicho que va como a decir, bueno,
0: es mira, un final y ya.
1: Es un final y ya. Y de repente, no sé, si vos ves que alguien está queriendo abrir. Por ejemplo, vamos a ponerlo directamente en un ejemplo.
2: A ver.
0: Cotidiano.
1: Puntual, dale, cotidiano.
0: Dale. A ver.
1: De repente.
2: Sí.
1: El patrón se levanta, se va del estudio y Coti se va acercando despacito a la computadora. Y yo te digo, Coti.
2: ¿Ya pasó?
1: No, Coti no. La curiosidad mató al gato.
2: Sí.
0: Sí, sí.
1: Y en este caso es una advertencia a la otra persona de lo que pueda llegar a suceder con esto de meterse en la vida de otro. Pero,
4: claro, es hacer una cosa así.
1: Pero si es algo que no es tan literal, se puede utilizar la segunda parte.
0: Sí. Igual estoy de acuerdo que es un poco larga la segunda parte. Está bien que sí, el mensaje está
4: yo
0: bueno.
4: Yo nunca había escuchado la segunda parte.
0: No, no, es que es algo más de habla inglesa.
1: Anglosajón que...
0: Claro.
1: Que
0: se escuchó acá. Tiene origen allá en Estados Unidos. Y como que se ve que esa parte de la frase ya no llegó acá.
2: Y las segundas partes son malas siempre.
0: Y bueno, es un debate también. Si
1: también
0: las secuelas
1: es un debate para abrir.
0: Merecen la pena o no.
2: Yo no lo voy a aplicar.
0: No, te convenció.
2: No sé si te importa, pero yo no lo voy a aplicar.
0: Está bien. Cada uno tiene que usar los dichos como quiera.
2: Claro.
0: Por eso hay tantos dichos.
2: Exactamente.
0: Pero bueno, sí, para ir cerrando y ya retomar lo que decía Giancito de las vidas del gato.
2: Sí.
0: También eso es una explicación de por qué se elige la figura del gato en la frase y no otro animal. Porque podríamos haber dicho la curiosidad mató al perro.
1: También.
0: La curiosidad mató al pato.
4: Sí.
2: ¿Al pato no se dice?
4: No.
2: Yo digo
1: pato. Es más estoico el gato como... Sí. Tiene más supervivencia en este caso,
0: claro,
1: por la época que...
0: Se toma ahí ese concepto de las múltiples vidas del gato como explicación de que es un animal muy resiliente, que aguanta.
2: Y que supuestamente, claro, siempre cae de pie.
0: También.
4: Además.
0: Entonces, si algo,
1: es,
0: si algo bueno, que es que tan resistente como este gato con muchas vidas puede caer ante la curiosidad o, bueno, la preocupación en el sentido original de la frase... Es como una advertencia para nosotros, los humanos mortales, que tenemos una vida sola.
1: Exacto.
0: Pero...
4: Está bien. Bueno, mira, visto desde ese lado, está...
1: Está bien.
4: Sí. Me gusta.
0: Pero, bueno, y lo de las vidas del gato, porque también hay una explicación. Vos dijiste que son 9, ¿o no?
4: 7.
2: Tenía mi duda de si eran 7 o 10.
4: No, 7 vidas.
1: Son 7.
0: Nosotros decimos que los gatos tienen 7 vidas.
1: Sí.
0: Pero... Los estadounidenses, la gente de habla inglesa, dicen que tiene 9 vidas, sí, los gatos.
4: No sabes.
0: Entonces,
4: nada,
0: capaz,
4: yankee.
2: Me llamaron
0: ahí
2: loco.
0: Te confundiste.
2: Me llamaron crazy.
0: Ahí va. ¿No? No está mal. Te estaría mal si decís que tiene 8, por ejemplo, porque no estás ni con uno ni con el otro.
1: Pero dijo 10.
2: Es que
1: quedó ahí.
2: En Uruguay dicen 8.
1: Ay, que tengan 1000, mira,
0: va.
1: Son hermosos.
0: Que sobrevivan para siempre.
1: Que sobrevivan para siempre. Che, buenísimo, ¿eh? Desasnándonos de este dicho que usamos siempre.
4: Viola.
1: Me encantó.

0: estamos en una tarde más. Es momento de hablar de estos consejos que les traje para tener la casa medianamente en paz.
1: En paz.
0: Y digo en paz.
1: La casa está en orden.
0: Y digo en paz porque...
2: Una casa muy zen.
0: A veces uno dice, bueno, tengo un día en la semana para hacer todo.
3: Sí.
0: Y pasa.
1: La casa
0: de Lilito. Pasa mucho que de repente uno está muchas horas haciendo todo junto y cansadísimo.
1: Sí.
0: Dice, no, bueno, esto es lo peor que me puede pasar. Y por eso estos consejos tratan como de apuntar a una rutina que quizás se puede sumar a todas las otras que hay que tener en cuenta, como tomar agua desde temprano, comer... Bueno, esto también se suma, okay. Pero la verdad que no hay nada más lindo que llegar a tu casa y decir, listo, tengo todo ordenado, tengo todo hecho. Y tiene que ver, por ejemplo, con que...
3: No todo atrás de la cortina, ¿no?
0: Claro.
3: ¿No?
0: ¿No? No, tampoco, bajo la alfombra, como se dice. Uno, por ejemplo, guarda una taza, ¿no? Una taza de color rojo y blanco, como porque acaba de terminar.
1: Sí.
0: Terminó de lavar todo y dice, bueno, probé el café es muy diametralmente distinto el uno del otro.
3: Ajá.
0: Por tazas de colores distintos y de repente la vas a guardar, así, y de repente encontrás con que atrás tuyo estaba, de repente, no sé, la mini pimer que usaste para cocinar anoche y no la guardaste.
1: No saben lo que es la mini pimer.
0: ¿Qué pasó? ¿Cómo hago para...? Sí. De repente tengo que guardar cosas que voy dejando, que fue un segundo y medio que tendría que haberlo hecho en el momento, y tengo muchas cosas alrededor que
1: muchas
0: no van...
1: Muchas cosas de un segundo y medio.
0: Sí,
1: sí,
0: tal cual, muchas cosas de un segundo y medio.
1: Sí, sí.
0: Aparecen, eso también pasa mucho cuando uno va a lavar los platos. Que de repente dice, bueno, terminé, listo. Te das vuelta y había una fuente que terminaste de usar y que no la pusiste del lado que te tenía que... Bueno, listo, ya está. Hay un informe que está basado en recomendaciones de especialistas en limpieza.
3: Ojo.
0: Que proponen cambiar la estrategia de esta manera. Mira, diga.
3: No sabía que había especialistas en limpieza.
0: Sí, obvio, hay como especialistas de todo y especialistas en limpieza que se encargan también de hacer quizás las limpiezas profundas en casas, en servicios que se contratan para esto también.
3: Bueno,
0: sí,
3: bien.
0: Por supuesto. En vez de dejar que todo se acumule para que quede un día solo que te llegue hasta el techo de cosas o de ropa para guardar y demás, tiene que ver con... un poco de mantener la rutina, como les decía antes. Y el primer consejo trata de lo siguiente: dividir la limpieza en tareas pequeñas. Uno tiene que dividir la limpieza en tareas pequeñas porque así es más fácil de llevarlas a cabo. Entonces, en vez de esperar al sábado, al miércoles, cuando decís, tengo este tiempo, voy a hacer absolutamente todo, podemos elegir una o dos tareas breves por día para en la semana ir manteniéndolo.
3: Bien.
0: Por ejemplo,
3: organizarte.
0: La mesa, que termina siendo algo que no es una mesa a veces. Uno dice, bueno, yo llego, tengo la mesa del comedor.
1: Sí.
0: Eso es un escritorio, eso es un guardarropa, eso de repente es, qué sé yo, un recibidor de trabajo, o sea, qué sé yo, de cosas de trabajo.
1: En dos días, en dos días se transforma en eso.
0: Bueno, es tremendo. Entonces un día despejamos la mesada, si está muy acumulada de cosas, si está acumulando cosas, o de repente, no sé, limpiar la superficie de la cocina. Metes dos tareas cortitas para hacer un día. Otra, no sé, guardamos la ropa que quedó dando vueltas, esto de que lo usé, no lo usé, está sucio, no está sucio. Listo, hago eso y después ordenar el baño. No sé, pasar un trapo en la habitación, lo que sea.
1: Sí,
0: dos
1: sí,
0: tareas cortitas que te hagan como cumplir con esas cosas que te van quedando para después. Tarea que lleva mucho tiempo, por ejemplo, limpiar los vidrios.
1: Sí.
0: Lleva tiempo porque requiere de un lado del otro, ¿no? No,
3: lo tenés que sacar, si se puede, lo tenés que sacar.
1: Algunos lo sacás.
0: Algunos
1: claro.
0: Sacan, otros, bueno, depende también qué utilices para limpiarlos, pero eso también, si sabés que te lleva, de repente, por decir un montón, media hora, 40 minutos, tenés un día que tenés esta tarea, listo, ya está, te olvidaste. No lo hagas cuando encima tenés que pasar la aspiradora, cuando tenés que pasar el trapo, cuando tenés que ordenar.
1: Está muy bien.
0: No tiene sentido. Entonces, hasta te podés hacer un Excel, patrón.
3: Toma.
0: De los días. Y pedirle a la inteligencia artificial que te recuerde qué tarea tenías para hoy en ese ratito.
2: Fanático del Excel, el tipo.
1: Sí.
3: Eso lo anotás en la agenda.
1: Mirar el Excel.
0: Claro, ahí está. La ventaja es que cada tarea parece más manejable de alguna manera, dice este informe, porque limpiar toda la casa suena una jornada laboral muy paralela a la que ya uno tiene. Ordenar la mesa, limpiar la mesada, parece algo que podemos hacer antes de que de repente se termine de calentar el agua para el mate.
3: Bueno.
0: Además, este mantenimiento cotidiano reduce este trabajo cuando llega el momento de la limpieza más profunda. Listo, ya está, lo tenemos hecho. Segundo consejo, habla de limpiar los derrames y el desorden cuando aparecen directamente. Entonces, es lo que decíamos antes. Esto parece un poco obvio, pero es de esos que uno a veces es tan automático el sentido de apoyar las cosas y no darse cuenta que lo podías guardar en un segundo.
2: Sí.
0: Es automático. Uno no es que registra ese momento como algo, lo estoy dejando acá, no me importa. No, de verdad es inconsciente. Uno acomoda porque tiene otra prioridad en la cabeza viviendo en el futuro inmediato. Sí, tengo que... estoy escuchando que la tele está alta, no sé, bueno, la voy a bajar, entonces apoyo eso y me voy a bajar la tele, porque la urgencia era esa, y eso quedó ahí, es por la eternidad.
3: No, ¿cuántas
0: por
3: veces jamás? Dos cosas al mismo tiempo y hiciste las dos por la mitad?
0: Exactamente.
1: O sea que hace 10 días me habrá pasado, viste cuando venís dejando, yo estoy viviendo solo, ¿no? Dejás el plato de hoy, del almuerzo, de la cena, el del almuerzo, el de la cena, viste, como que vas acumulando. Llegó un momento en el que no tenía cubiertos, así que hay que ponerse a lavar los platos.
0: Claro.
1: ¿No? O comprar o lavar los platos. Era más fácil lavar los platos. Y se me dio por ponerme a descongelar algo mientras lavaba los platos.
0: Sí.
1: ¿No? Lo puse 10 minutos a descongelar.
0: Sí, ¿cuánto te llevó?
1: Todo el desastre que tenía lo limpié en 7 minutos.
0: Ahí está.
1: No es tanto.
0: No.
1: Parecía un poco más que había que reconstruir el departamento.
0: Sí.
1: ¿No? 7 minutos.
3: Estuvo a nada de llamar a los bomberos.
1: Sí, y yo en un momento, y por eso estoy pensando, cada vez, cada cosa que decís, estoy pensando en eso.
0: Hay algo que
1: no
0: cada
1: tanto,
0: vez que
1: no es nada, 7 minutos. ¿No?
0: Apoyar una taza dentro de la bacha y digo, ¿cuánto me lleva? ¿Cuánto me lleva? De verdad.
1: Nada. No,
0: ¿cuánto me lleva? Lo hago
1: nada,
0: en un momento.
1: 30 segundos te lleva.
0: Me obligo, de alguna manera, porque a mí me gusta tener la casa así y, bueno, no se acumulan las cosas. Ahora, si algo, por ejemplo, se mancha, porque a veces pasa eso también. De repente uno dice, bueno, voy con una remera blanca y se me manchó sin querer con café, con mate, con lo que sea, con comida. Y, bueno, después, está bien, lo tengo puesto. Cuando llego a mi casa, lo dejo ahí porque mañana lo puedo sacar, lo lavo mañana. No.
3: No la usé nunca.
0: Trata de hacerlo en el momento en que llegás y te lo sacás, porque ahí es donde vos puedes aprovechar para que esa mancha no sea de repente una parte más de la remera.
3: Bueno,
1: claro.
3: Sí. He dejado de usar camisa porque estaba manchada.
0: Sí, pasa mucho eso también.
3: Tendría que limpiar.
0: Igual no se trata, dice, de correr detrás de cada objeto que uno está usando, como si fuese una cancha de tenis atajando pelotas. Sí. No, pare, no es tan. Tampoco volvernos al otro extremo, ¿no? Pero es evitar que estas pequeñas cositas que dan vueltas en la casa se acumulen y se conviertan después en tareas grandes. Uh-huh. Ahora, el tercer consejo habla de repartir responsabilidades en la casa si uno comparte la casa con familia. Uh-huh. No tiene por qué ser el trabajo de una sola persona, salvo que se hayan puesto de acuerdo que así sea. Pero de todos modos, en la convivencia, lo mejor que uno puede hacer es encargarse de lo suyo puntualmente, ¿no? Digo, cuando uno tiene ya 15, 16 años, se empieza como a decir, bueno, ya me toca el cuarto, tenerlo ordenado con la ropa, esto. No pasa. Sí. Yo digo una edad, pero
1: iba
0: de
1: decir
0: repente.
1: Que tienes un poquito
0: no
1: más
0: pasa.
1: Arriba.
0: No pasa. A mi hermano, que lo quiero mucho, con 40 años le costó muchísimos años.
3: Pero
0: 39
3: bueno,
0: tenía cuando empezó a guardar. No, estoy hablando del otro hermano.
3: Ah, el otro.
0: Al más grande.
1: Ah, okay. 40, dijo.
0: No, claro.
1: Ah, tiene menos.
0: No, perdón. Pasa que no escucha.
3: No, la verdad es que está concentrado en otra cosa.
0: Me prefiere. Pero bueno, pasa esto, que hay gente que le llega tarde esta información de ordenar y está bien, qué sé yo, cada uno vive en la suya, pero la suya es la casa. La casa vive otra gente.
3: Claro.
0: Y la otra gente, por lo general, siempre señala con el dedo las cosas que no están hechas, que te correspondían hacer. Entonces, para evitar eso, siempre uno se puede ocupar. Segundos. A ver, hay chicos, muy chicos, que pueden participar con responsabilidades sencillas y adecuadas a la edad, guardar los juguetes, llevar la ropa al canasto, ayudar a poner
1: una
0: la mesa.
1: Práctica.
0: Mi hermanito más pequeño sí lo tenía de costumbre eso. Muy y bien. La verdad es el día de hoy que él lo tiene como costumbre, no lo tiene como una obligación.
3: Claro.
0: ¿Sí? Y eso está buenísimo, porque le das algo para hacer aparte de estar atrás de una pantalla. No hace falta, tampoco, digo, como el otro extremo, darles un balde, ¿no? El secador y ponerlos a limpiar a fondo. No, a ver, tranquilos. Es un poquito de hábito dentro de la edad que tienen, como para ir acostumbrándose a mantener su espacio. También les da orden en un montón de niveles. El cuarto consejo habla de adaptar la rutina al tamaño y al movimiento de la casa. ¿Por qué dice esto?
3: O sea,
0: porque no hay una única frecuencia que sirva para todos. No, claramente, porque depende de si vos vivís en un 2 ambientes, o vivís en un 6 ambientes, o vivís en un mono ambiente. o estás en tu habitación y es lo que te vas a ocupar. Simplemente una casa con chicos, con mascotas, con mucha gente entrando y saliendo, eso también influye. Entonces ahí es donde se ensucia más un departamento y de repente quizás vive una sola persona, pero hay un perro, un gato y de repente está todo sucio. Sí, porque es lógico, pasa con las mascotas. Por eso conviene, de alguna manera, ir fijándose qué espacio se usa más, concentrar ahí el mantenimiento y quizás lo que queda para una atención menor, dejarlo para otra ocasión. La cocina necesita atención diaria, eso siempre, porque uno siempre está haciendo algo en la cocina. Mientras que el cuarto es como, bueno, puede esperar un poquito, puede esperar unos días. Ahora, ¿qué se supone que debería de limpiar todos los días? No, o sea, uno dice, ¿qué es lo que tengo que limpiar todos los días? No, ¿qué necesita atención de mi casa, que es donde más estoy frecuentando ese espacio? ¿Qué me hace vivir más cómodo de repente? En una casa chiquita o con poca actividad puede alcanzar con ordenar y limpiar algunas superficies de manera regular, sin hacer una limpieza profunda cotidiana. No se trata de mantener la casa, dice, como si estuviera lista para que una fotógrafa de revista de decoración te venga a hacer una esquina y te saque una foto. No.
3: Claro.
0: Pero de que funcione para los que viven ahí. Sí.
3: ¿Ya sé si algo? No, que está muy
0: bien. Pensé que no. Pensé
3: me acuerdo.
0: Que hasta ahí estamos. Y el último consejo es reservar la limpieza profunda para otro momento. Importante.
3: Ok.
0: Porque hay tareas que sí requieren tiempo, como decíamos. Esto de aspirar el piso o pasar un trapo.
1: Si tenés biblioteca, limpiar los vidrios, los libros.
2: Los vidrios
0: una
2: también.
0: Una biblioteca vidriada.
1: No,
0: ustedes no entendían.
1: Estante de vidrio.
0: Los libros.
1: No, no, pero yo tengo un libro el otro día, empecé a mirar los libros y digo, mamá querida, hay
0: están
1: que
0: juntando.
1: Arranqué a sacar uno por uno, limpiar, pasar trapito.
0: Sí. Sí, ahí uno de repente lo puede llegar a sacar cuando hay una mudanza. A veces el paso del tiempo hace que...
3: Pasa que es un... En el caso de la biblioteca, si vos ya leíste el libro, es muy difícil que vuelvas a leerlo. No digo que no, pero es muy difícil que vuelvas a esa situación, a moverlo y a que te des cuenta. Entonces por ahí pasó un año y tenés una telaraña que vive
1: Julián. Exacto. Exacto. Dice, che, qué bien, Shakespeare, la verdad me gustó. La curiosidad de matar al gato está bien, te dice la araña.
0: Tremendo, tremendo. Pasa eso. Igual pasa hasta que te mudás. Hasta que no lo ves, listo, pasa un montón de tiempo. Hay tareas que sí requieren más tiempo, como os decía, que es limpiar el piso, ponerse a pasar el trapo. Claro, el limpiar el baño a fondo también, es como uno puede mantener, pero en algún momento hay que ponerse a limpiar la bañadera, que también lleva un trabajo para los que nos duele la espalda después. Eso también tenemos que cuidar.
1: Sí.
0: Un día especial para el cuidado de la limpieza del baño, porque después es como que cuesta. Sí, siempre, siempre. No se puede hacer dos cosas ese día fuertes en movimiento, porque uno ya después de limpiar la bañera y el baño...
3: Tiene que ser.
0: Aparte tenés que bañar. Yo no.
1: Yo le meto, capaz que arranco a las 10 de la mañana a limpiar el departamento, son las 7 de la tarde y ahí terminé. Y hasta le pasé blem a los zócalos.
0: No, es muy difícil. Sí, sí,
1: destrozado.
0: Que la manía.
1: Me recupero el miércoles
0: de repente, eso. Y sí, la limpieza maníaca me agarra a mí también, ¿eh?
1: Sí, sí,
0: es una forma de también canalizar momentos de tensión y digo, bueno, ¿qué puedo hacer para mí la limpieza?
3: Con Arjona de fondo.
0: No, probablemente no.
3: ¿Ah, no sos de la que
0: probablemente
3: pone Arjona para limpiar?
0: No, en absoluto.
1: En mi caso hay un Atlantol Boys sonando de fondo y de golpe ahí escucho...
3: Bueno.
1: Miro un... ¡Ah!
3: Cada vez que levantan la voz, deja de limpiar.
0: Sí. También, eso es algo que sirve. Si tienen que hacer ese día de limpieza profunda que estás un montón de tiempo, ponete música que te guste, un podcast que escuchás y que sabes que te vas
3: a... No te tiene que desconcentrar para mí.
0: Pero no hay que prestar atención, no hay que leer los zócalos, hay que limpiarlos.
3: No,
0: sí, está bien. Pero que no te hagan mirar.
1: Cosa que vos
3: tampoco está cantando Atlanta 2.
2: Claro, 90 minutitos hace mirar nada más.
1: 1 a 0 termina. 90 minutos miraste una vez nada más.
0: Dejalo de fondo, no pasa nada. Imagínatelo de alguna manera. Y con esto, bueno, lo que les digo, concentrar todo en una semana es más fácil que todo en un día. Porque de alguna forma en la rutina vas haciendo que la casa se mantenga. Hay cosas que dura poco tiempo y la puedes hacer quizás en un día que estés tranquilo. Y esto de limpiar los pisos, sobre todas las cosas, que a veces es lo que más tiempo les lleva, lo puedes sumar con ordenar la ropa, que eso también pasa, que la ropa es... La silla de la ropa está en todas las casas.
1: Se cae.
0: Es así.
3: En mi caso,
0: eso también...
3: La cama. arriba de la cama.
0: Claro, van cambiando de lugar.
1: ¿Dormís con la ropa arriba de la cama?
0: No, ahí la pone en la silla.
3: Claro, ahí lo cambio por ahí a, no sé, una escalera, porque es cama marinera. Una escalera, de ahí a la, y hasta que me canso, digo, bueno, voy a guardar esto.
1: Sí,
0: totalmente.
3: Pero pasaron 3 semanas.
0: Lo importante es que ese día que vos tenés libre, que te corresponde también descansar, que te corresponde hacer otras cosas divertidas y que puedas llegar a armar planes, no te condicionen a quedarte en tu casa unas buenas horas haciendo lo que en la semana podrías haber repartido como estrategia en diferentes momentos del día para que llegue ese fin de semana y quizás disfrutes de otra manera ese tiempo libre que a nadie le gusta, hay que hacerlo también.
1: No, seguro.
0: Y si te gusta, bueno, está bien, pero está, nadie quiere estar 10 horas un sábado limpiando. Y la vida no se suspende cuando uno limpia, es un ratito nada más, ¿eh? No, es una rutina que uno puede aplicar de forma diaria. Yo sé que a veces es tedioso, pero que es significativo porque uno abre la puerta de la casa y de repente se encuentra todo prístino.
1: Tan lindo es cuando abriste la puerta y está todo limpio, ordenado.
0: Totalmente.
1: Tan lindo eso.
0: Totalmente, así que ya saben.
1: Dura tan poco.
0: Dura tan poco, tengan estos consejos para que no dure poco la limpieza.

0: de deportes.
1: Bueno, vamos a hablar de deportes. Por supuesto, comenzando quizás con una de las cosas más importantes del día, y es que hoy juega Boca por Copa Conmebol Sudamericana 21-30 en la Bombonera ante Vasco da Gama. Partido que, en realidad, serie que ya tiene definida, si no pasa nada raro, la sede para la vuelta, que sería nada más ni nada menos que en el Estadio Maracaná, luego de tantas...
2: ¿Cuál era el problema que había? ¿Tenés idea?
1: Mira, este martes a la mañana se dejó sin efecto la medida anterior que obligaba a la concesionaria entre Flamengo y Fluminense para poner a disposición el histórico escenario brasileño. Y la realidad es que era un... yo creo que tiene que ver más que nada por el tema de la capacidad.
2: Porque es un estadio municipal.
1: Claro.
2: O sea, es uno del estado de Río de Janeiro.
1: Que usan siempre Flamengo y Fluminense.
2: Ajá, y no lo usa Vasco da Gama ni Botafogo, entonces.
1: Vasco da Gama, hasta donde yo tengo entendido, tiene su propio estadio.
2: Sao Januario, ¿no?
1: Y hace, claro, y hace de local en su propio estadio.
2: Uh-huh.
1: Pero bueno, yo creo que...
2: ¿Quieren usar el Maracaná?
1: Yo creo que viene por el lado de la capacidad, la convocatoria que puede llegar a tener este partido, teniendo en cuenta, también había un problemita, si no me falla la memoria, con los visitantes. Vos le tenés que dar un mínimo al visitante, creo que son 4.000 entradas.
2: 4.000.
1: Y me parece que no cerraban los números para que Vasco le pueda dar a Boca 4.000 entradas. Entonces era un inconveniente, que bueno, por el momento parecería resuelto y Vasco
2: Fueron
1: Boca...
2: hasta la justicia.
1: Sí, fue un problema.
2: Digo,
1: es que ese es el tema. Es un estadio que no tiene dueño, tiene dueño, pero no es no es de un equipo.
2: Claro.
1: Entonces ahí es como el Kempes, ponele, o el Estadio Único de La Plata.
2: Claro.
1: Entonces eso era una complicación, pero bueno, lo cierto es que la ida será hoy 21-30 en la Bombonera sin paredes, que parecería ya está descartado también para la vuelta también.
3: ¿No hay paredes en el estadio?
1: No hay paredes. Así que veremos cómo se las arregla hoy el equipo del Vasco ante Vasco. Por otro lado, hay fútbol en este mismo instante, pero del otro lado del charco, en la UEFA Champions League. Sorpresa, porque pierde el Bayern Múnich ante el Viking de Noruega. Por otro lado, en el duelo entre equipos que tienen a los centrales argentinos, el Atlético de Madrid del Cuti Romero le está ganando 1-0 al Manchester United de Lisandro Martínez. Ha terminado el primer tiempo ahí en España. Por otro lado, gol de Lautaro Martínez en el empate 1-1 entre el Inter y el Brujas.
3: Bien el Toro.
1: Lo empató recién, titular, capitán y goleador. Las tres cosas para el ex hombre de Racing. Por otro lado, en Turquía lo empató el Barcelona ante el Galatasaray, que estaba perdiendo 1-0. Apareció el señor João Cancelo. Y por su parte...
3: ¿Cómo está Cancelo,
1: No cancela.
3: No cancela. Muy goleador para hacer un lateral.
1: Sí, la verdad que sí. Bien. Por otro lado, el Arsenal igual a 0-0 ante el Lille. Y el Napoli está perdiendo en condición de visitante 2-1 ante el Villarreal de España. Por otro lado, tenemos que hace un ratito nada más en Núñez, en la cancha de River, se llevó a cabo una reunión entre Stefano Di Carlo, presidente del elenco millonario, y Juan Sebastián Verón. Se reunieron... dos.
2: Que en contra de Tapia, el Tapia no estaba invitado en esa reunión.
1: No, obviamente los dos clubes que se han posicionado claramente en contra de la Asociación del Fútbol Argentino. En este caso estamos hablando de, incluso River ha sacado un comunicado, ambas instituciones compartieron documentos, diagnósticos y distintas perspectivas sobre los principales desafíos que atraviesa el fútbol nacional y coincidieron en la importancia de generar ámbitos de trabajo entre los clubes que permitan abordar esas discusiones con profundidad, responsabilidad y una mirada de largo plazo. River la semana pasada había presentado un documento de recomposición del fútbol argentino.
2: Sí.
1: En este caso se aliaron los dos que más se han mostrado en contra de la dirigencia del señor Claudio Tapia. Así que veremos si en los próximos días se termina sumando algún club más. Esto no está descartado. La idea es que se vayan sumando de a poquito, por lo menos los importantes o los mencionados grandes.
2: No,
1: bueno. Lo veo complicado, pero bueno, lo cierto es que...
2: Es que se podría haber sumado ahí, era Milito, y ya después de lo que pasó hace unos días cuando lo invitó a Tapia a ver las instalaciones nuevas de Racing en Ezeiza... Y ya está.
1: No.
3: Perdió credibilidad.
1: No va a pasar Independiente y San Lorenzo tampoco, porque son dos clubes que claramente necesitan de la AFA, ya que su economía no es la mejor. Así que, bueno, quizás alguno más se pueda llegar a sumar, pero lo cierto es que esto igualmente ya habla de algo importante de cara a lo que se viene en el fútbol argentino. Dos equipos importantes de los grandes del fútbol argentino. Hablando de equipos equipos argentinos. Tenemos que Rosario Central publicó lo que será su estadio para el 2030. ¿Qué pasa en el 2030? Hay un mundial que se organiza entre muchos países, 6 países, y Argentina tendría 3 partidos en principio, no está del todo...
2: Por ahora uno,
1: se hablaba de que la AFA quería 3, los 3 de Argentina de local, obviamente en el Monumental. Y ante esto Rosario Central dice, che, yo estoy para que se juegue en el Gigante de Arroyito, ¿eh?
0: Bueno.
1: Esto va a depender también de que hay que ver cuántos equipos juegan en el Mundial. En este momento serían 48.
2: El Gigante de Arroyito, que se utilizó en el Mundial 78.
1: Exactamente.
2: De hecho, en ese partido, en ese estadio Argentina le gana 6-0 a Perú.
3: Partido clave
2: para salir campeón.
1: La Conmebol propuso que el Mundial lo jueguen 64 países. En este caso,
3: quedamos sin países para las eliminatorias.
2: Sí.
1: Serían más países, más partidos, más estadios, y ahí podría entrar en juego que quizás Argentina tenga más de lo que se está hablando en este momento, y Rosario Central dice presente. Obviamente Rosario Central, que tiene un gran vínculo con la Asociación del Fútbol Argentino, esto está de más decirlo. Y por otro lado, 2 cositas antes de irnos, ayer gran victoria de Lanús, me parece que no estaba de más decir que el equipo Granate tiene encaminado, o al menos le ofreció la renovación de contrato a Marcelino Moreno, gran jugador. Ayer fue de las figuras. El vínculo vence a fin de año y la propuesta es de que renueve de 2 a 3 años más. Por el momento van en buen camino, pero falta bastante para que ponga la firma el jugador de Lanús. Y por otro lado, Enzo Fernández, ahora sí, tiene nuevo apodo. En realidad les mentí, no tiene nuevo apodo, tiene nuevos apodos. Varios.
3: Como para elegir.
1: Exactamente. Ustedes me dirán con cuál se quedan. Son 3. El primero, los 3 fueron elegidos por compañeros que le comentaron la publicación en Instagram. Uh-huh. Pero bueno, claramente si hay un apodo es porque se utiliza en la diaria, obvio, en lo presencial. El primero lo propone el Cuti Romero, que le dice gordo. Ese no me terminé de convencer, pero bueno.
3: No tengo tanta amistad con Enzo Fernández para decirle gordo. Capaz si lo conociera un poquito más personalmente.
0: A tono amistoso, mucha gente lo dice también.
1: Eso seguro. Tenemos el segundo. Rubén Díaz, también compañero, en este caso del Manchester City, le dijo bicho.
3: Mm. Es que no, ya.
0: También es un tono cariñoso.
3: Ya hay otro bicho.
0: Un tono cariñoso. Bueno, ahora,
1: los apodos son cariñosos.
0: Sí, sí, pero suena muy como entre familia también. Sí, bueno. Hasta ahora no han hecho una gran búsqueda de apodos.
1: Pasa que bicho está muy vinculado a Hamilton Campas, por supuesto, ¿no?
3: Claro, sí, sí. Central, todos, ¿no?, pensamos en el mismo.
1: Exactamente. Y a Cristiano Ronaldo, creo, también, pero bueno.
3: Y es poco conocido
1: Cherky,
3: ese.
1: Para mí, el mejor de los 3, Ryan Cherky, francés, que le dijo Hulk.
2: Hulk.
1: Exactamente.
3: Y hay un problema ahí.
1: ¿Qué problema?
2: ¿Es otro jugador?
3: Claro, está bueno. Hulky, el brasilero.
2: Claro.
3: Bueno. Está muy identificado a ese nombre.
1: Pero, qué sé yo, a ver, lo tenés a Julián Álvarez, que es el Hombre Araña. Spider-Man. Sí. Bueno, ¿por qué no? Hulk, Enzo Fernández. No le gustaron, che.
2: No. Pensé ninguno de los 3.
0: No, que elija él con cuál se quiere quedar, que lo haga oficial.
3: Claro.
0: Y después lo apodamos.
3: Un apodo, no 25, por favor.
0: Como él quiera.
1: Garbelito también le dicen.
0: Mirá.
1: Tampoco te gustó.
2: Bueno, Gardelito puede ser, por el país, Argentina, Gardel.
0: Peinadito, puede ser. Que lo decida él igual, ¿eh? Bueno. Enzo, queda en tus manos, elegiste el apodo.
1: Le voy a decir Hulk. Cuando le mande mensaje para el cumpleaños, Hulky,
0: está bien. Está bien, sí. Está aprobado dentro de esto.
1: Sí, sí.
0: Está aprobado. Tenemos, lamentablemente, que decir que nos quedamos sin programa. 3 minutos pasan de las 5 de la tarde, pero quédense escuchando FM Federal 99.5. Buena música a las 6 de la tarde, las chicas de la vuelta. Nosotros nos encontramos mañana a las 3. Que tengan una excelente tarde de martes. Chau, chau.
4: Hasta la vista, baby.

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0: 6 de la tarde y en la ciudad de Buenos Aires la temperatura es de 18 grados, humedad 68% y el cielo está parcialmente nublado. Actualizamos la información del tránsito y los servicios, donde encontramos demoras en Cantilo desde Avenida Sarmiento, también en la autopista de Lepiane hacia Ezeiza, autopista 25 de mayo está cargada desde Boedo, sentido a Liniers, y General Paz al Riachuelo, entre Saavedra y Mataderos también incidentes viales, tanto a la altura de Superí como a la altura de Mirio Castro, todo esto sentido al Riachuelo también. Te pedimos circular con paciencia y sobre todo precaución. Está restringida la colectora de Panamericana a la altura de Avenida de los Inmigrantes en el Escobar, en la zona de Escobar, por obras que se están realizando, por lo tanto te pedimos circular con paciencia y precaución, ya que esto está generando demoras intensas. Pero ahora sí, vamos con la información nacional. El gobierno argentino presentó ante el Tribunal Internacional del Derecho del Mar una solicitud de medidas provisionales para impedir la explotación de hidrocarburos por parte del Reino Unido en la plataforma continental de la cuenca Malvinas Norte. Internacional, Panamá registró en las últimas horas un sismo de magnitud 6,3 en la escala de Richter, con epicentro a 32 kilómetros al suroeste de Soná, en la provincia de Veraguas, en el suroeste del país centroamericano, según informó el Instituto de Geociencias de la Universidad Local. Deportes, fútbol, sin la presencia de su capitán y figura Leandro Paredes, Boca recibirá esta noche a Vasco da Gama de Brasil por la ida de las semifinales de la Copa Sudamericana, el segundo torneo de clubes más importantes de América. El encuentro está programado para las 21 horas 30 minutos y se llevará a cabo en el estadio Alberto Armando, más conocido como La Bombonera. El pronóstico del tiempo para este martes 13, se espera que por la noche continúen las lloviznas y también la temperatura descienda a los 15 grados. Mañana miércoles tendremos todo el día de lluvias con la temperatura mínima de 13 grados y una máxima de 18.
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0: tardes a todos. Damos comienzo a la vuelta. Día martes. ¿Cómo están, chicas? Bien. Bienvenida, Vale. Ha regresado en su vacaciones.
1: Bienvenida a
0: la
1: Argentina.
0: Sí, bienvenida a la Argentina. Esperamos tu regreso.
2: Argentina, hay que decirlo.
1: Claro.
2: Bueno. Pero sí, hemos.

0: vuelto.
1: Sí, sí, has vuelto bien renovada claro, totalmente.
0: Porque has descansado.
2: Después de un feriado.
1: También, también. Sí, así que vino bien. Reparador. Realmente lo fue, ojo. Sí. Más allá que, bueno, nublado y todo eso, que sí. Pero bueno.
2: Es una buena excusa también.
1: Para quedarse.
2: Yo siempre uso un poco la excusa. Ay, sabes que está feo, che.
1: No puedo salir.
2: Y no me saco el pijama.
1: Claro.
2: Cuando está feo, no me saco el pijama.
1: No se sale.
0: Medio que aplico la misma. El tema es que ahora no sale nunca el sol. O sea, está difícil.
2: Es un problema.
0: Estamos a un pasito de caer a la depresión.
1: La verdad que sí.
0: No nos sacamos el pijama.
2: Y yo no te quiero ni mostrar lo que la semana.
1: Mucha falta de sol.
2: Hasta el viernes llueve.
0: Es la nube de Mar del Plata que me persigue.
2: Sí, los tres días que quedan por delante llueven, chicas.
1: Llueve.
2: Hasta el viernes. Parece que el fin de semana nos salvamos de la lluvia.
0: Bueno,
2: no les prometo sol. No les voy a prometer sol.
1: Sol no.
2: Pero parece que agua. Estamos.
1: Agua, estamos ya, sin ya agua. Está, cierra ahí, pero.
0: Bueno.
1: ¿Hoy también habría lluvia entonces? ¿O?
2: Sí. Ah, hoy se espera llovizna por la noche.
1: Bueno.
2: Mañana miércoles todo el día lloviznas y lluvia. El jueves lluvias aisladas. El viernes igual.
1: Bueno, hay que prepararse mentalmente. El sol, claro, entonces. Hoy salió un poquito el sol. Hubo un momento que dije, bueno, está saliendo
2: a la
1: el sol.
2: Estuvo terrible. Que es,
1: claro. Y claro, apareció, ¿viste?
0: La tarde salió.
2: Y de golpe dijo, salió.
1: Pinto. Algo es algo, chicas, sí, ya está. Había que pararse en ese momento que después se iba, así que bueno, ya está.
2: Pará, y tenemos nuevo integrante.
1: Ahí es verdad, para que quedó allá.
2: Sí. Está ahora ahí. Estamos sumando.
1: Sí,
2: y
1: sí.
2: Si alguien se va de vacaciones, ahora es obligación casi.
1: Va a traer, claro.
2: No importa de dónde, tiene que traer su cosita.
1: Mirá lo que es eso.
2: Mirá esa imagen, bárbara.
1: Están azulados ahora, porque estaban rosas, estaban lilas, así. Sí,
2: que,
1: y ahora
2: que es medio inestable igual, está inestable. Medio violeta.
1: Ah, mirá.
2: Sí. Tiene que ser un buen azul como el del Zócalo.
1: Ah, tiene más azul, más fuerte.
2: Ese azul, eso es que está bien el azul. Esto es que está inestable.
1: Ah, está
0: igual
1: bien,
0: no
1: porque
0: está
1: aparte.
0: No tan, tan violeta. Yo diría no como que tan. Capaz zafamos de la llovizna de
1: que sí, yo tengo esperanza.
0: Nuestro estudio meteorológico diría.
1: Sí, este es el centro meteorológico.
2: Claro que sí.
1: Cada vez traemos más para contrastar y vemos que está funcionando.
2: Están todos, sí, en la misma.
1: Claro.
2: Un color, otro color. Sí, están en la misma.
1: Están en la misma.
0: Amiguitos.
1: Sí, son amigos. No tiene nombre todavía. Le habíamos puesto rosa al lobito
2: más. Está muy rosa.
1: Está re rosa siempre.
0: Claro.
1: Ahora está azul, así que su alter ego, bueno,
2: claro,
1: azul.
2: También tiene otra personalidad.
1: Claro. Sí, sí. Caballito de mar, ay, no se me ocurre ahora el nombre de caballito de mar, pero bueno.
2: No sé.
1: ¿Y cuál caballito iba a ser? Pero no era de mar. ¿Y cuál caballito? Era un caballito.
2: Pipo
1: me gusta. Pipo caballito.
2: Me gusta.
1: Está
0: bien.
1: Sí.
0: El pipo, Rosa y Pipo.
2: El Pipo de mar.
1: Rosa y Pipo. Pipo de mar. Me encantó.
0: Ay, no, cuando voy al lugar en el que adquiero al caballito Pipo,
1: sí.
0: Había como toda una pecera de peces tropicales.
1: ¿En serio?
0: Como lo de...
1: ¿Vivo?
0: Vivo.
1: Ay,
0: vivo,
1: no te puedo creer.
0: Había unas goris, había unos payasitos.
1: Ay, qué belleza.
0: Había
1: igual,
0: todo. No, chicas, yo empecé entre Evi y eso y Perfoco.
1: Y sí.
0: Hice un nuevo amigo.
1: Hay un
0: pedacito. El hombre es dueño de la pecera.
1: ¿En serio?
0: Media hora reloj hablando con el hombre de cómo alimentaba, qué especies tenía la pecera.
1: Claro.
0: Cómo la cuidaba. Todo esto mi amiga estaba como, bueno, vale, vamos.
1: Vámonos, claro.
2: Ya es suficiente.
1: Pero es como que sí.
0: Yo seguía.
1: Y generó todo el interés. Aparte es una cosa, uno no ve todos los días eso.
2: No.
1: Todos los días no, así que uno dice, pará, quiero saber de esto. Porque
0: no, pero vos decís, che, esto es un cuidado tremendo. Tenía un montón de diferentes especies marinas, todas de agua cálida.
2: Entonces, es
1: claro,
2: difícil.
1: Es muy tenés
2: difícil.
1: Que mantenerle
2: tener
1: la agüita.
2: La luz, la temperatura
1: también.
2: Del agua.
1: Exactamente. Sí.
0: Me distraje un montón hablando de todo eso y después, terminé adquiriendo el caballito de mar.
1: Claro, ¿te inspiró?
2: Te inspiró.
1: Mirá qué bien.
2: Me
1: Ay,
2: gusta.
1: Qué exótico todo.
2: No tenía caballitos de mar. Viste
1: no
2: que
1: tenía.
2: En una época
1: Te iba a decir,
2: lugares.
1: En una época en los acuarios
2: había
1: uno que otro y me parecía fascinante porque hasta había llegado a pensar que no existían. Por ahí no se puede, no sé.
2: Claro.
1: Ahora que preguntarle acá a la doctora Orona.
0: A nuestra especialista.
1: Claro.
0: No, acá tenía varios peces payasos, tenía varias doris, una sola del color característico de la película Buscando a Nemo.
1: Claro.
0: Como una especie de langostita blanca con coloradito que iba
1: qué
0: también
1: linda.
0: Así.
1: Tierna.
0: Mucho coral, mucho.
1: La langostita.
0: Aparte del coral tenía unas anémonas.
1: Ay, la Nemonena, la que decía justo para el pez payaso, claro, para el Nemo vivía ahí en la Nemonena.
0: Y más pececitos, más cositas. No, súper completo.
1: Qué lindo, era tremendo acuario, claro.
0: Una cosa bellísima. Sí, sí. Por eso yo llegué y estuve.
1: Lleva todo una vida dedicada a eso, casi. Sí, te digo.
2: Me parece medio hipnótico.
0: Según él, no era tan difícil el cuidado, como que solo se renueva un porcentaje del agua. Claro. Hay como varios tips y me decía que es más fácil
2: de lo que se piensa.
0: De lo que se piensa, y que tener una pecera era más menos engorroso que tener otro tipo de animal vivo de mascota. Yo
1: no me mienta.
0: Yo tengo la gata y la gata si tiene hambre me pide.
1: Claro. No tenés que estar ahí. Yo tuve andá a lavarle la pecera.
2: Está bien, que era pequeña.
1: Sí.
2: Pero era complejo tener.
1: Yo tuve también.
2: La pecera era re
1: difícil. Las piedritas, todo el asunto era.
0: La vaciaba. Yo en mi casa la vaciaba. Sí, sí. Era pasar los pececitos y que no pasara mal.
1: Sí, sí.
0: Era todo un lío. O sea, no era tan fácil.
1: Es
0: no,
1: mucho trabajo.
0: Lo planteaba este hombre.
1: No, tal cual, no. Él por ahí estaba acostumbrado ya, pero no.
2: Ella ya está ganchero.
1: Es muy trabajoso, pero, ¿cierto? No, el oxígeno que tienen que tener ahí todo. Sí, sí. Yo he tenido también peces a veces. Tuve también incluso tipo en estanque afuera. Hay unos peces tipo carpa, no eran los carpa, eran otros goldfish, se llaman, que son muy similares. Que también los llevé chiquititos, hicimos como un estanque ahí en el fondo de cemento, básicamente, y nadaban ahí. Crecieron. Claro. Crecieron bastante, porque depende del espacio que tengan, lo que crecen. Y ahí vivieron varios años, ahí lo más bien. Había que taparlos, de los pájaros que venían a querer comerlos cuando eran chiquititos, que un par se me lo llevaron. Claro. Después ya dije, pongamos un tapete, un algo. Porque si no, pasaban, pescaban, tenían ahí justo ellos para comer. Justo. Así que sí, pero es muy trabajoso igual, porque también había que estar ahí dándole.
2: No, aparte de un estanque también, tenés que tener las plantas adecuadas también, para que mantengan el oxígeno.
1: El oxígeno, todo.
2: No, yo en un momento flasheé también estanque. Sí, sí. Y cuando empecé a ver.
1: Tener,
2: Y cuando empecé a ver, dije, es mucho trabajo.
1: Ay, claro. Iba a apoyar la cuestión, pero es mucho trabajo.
2: Sabes que no. Sí, es que en un momento un periodo de tiempo donde pensamos que íbamos a tener que adoptar, que nos iban a encajar una tortuga de agua.
1: Ah, claro.
2: Entonces pasa eso, digo, yo una pecera no quiero porque me pone mal, aparte el bicho.
1: Pobre
2: siento
1: bicho,
2: que la tortuga, viste, pobre.
1: Es medio anfibia, aparte, viste, ella sale a medio de la playita, toma sol.
2: Una pecera, pecera, viste.
1: Claro,
2: la persona la tenía en la bañera porque le había crecido un poquito de más. Por eso era la situación.
1: Claro.
2: Entonces, si viene esta persona, la tenemos, pero hay que darme algo tipo para que esté en el fondo, ¿viste?
1: Sí, como un laguito, un chiquitito.
2: Un laguito. Y ahí empecé a ver.
1: Estanquecito.
2: No, es muchísimo esto.
1: Es mucho trabajo,
2: Es mucho trabajo.
1: No, es cierto, pero son una belleza, pero tienen que estar en
2: son
1: su lugar lindos, y demás.
2: Pero realmente tenés que tener un mantenimiento que yo no puedo prometer.
1: No forma.
2: Yo no estoy para eso.
1: No, que vuelvan ahí al río, que vuelvan al río y
2: seguro que sí. Me daba mucha cosa.
1: Sí.
2: Igual después parece que la dio un lugar para tenerlo, un refugio, una cosa así. Porque pobre bicho.
1: No son para
2: mal, de agua menos.
1: No son mascotas y toda la cuestión. Yo sé que en otra época quizás les estaba muy bien.
2: Mucha gente que tiene de hace un montón
1: de hace
2: años,
1: muchos años.
2: Y todo eso. Claro. Pero realmente son animales, crecen, necesitan.
1: Viven muchos años.
2: Y crecen mucho.
1: Claro,
2: la gente
1: también
2: cree que no, pero crecen
1: muchísimo. Y demanda mucha atención también, porque uno dice, ay, una tortuga no hace nada, no. Pide comida, se enferman, hay que tenerles toda una cuestión. Y ahí te das cuenta que no son aptas para vivir acá, ni siquiera, porque son de Santiago del Estero o algo así, donde hace una temperatura, que es otra cosa, con el tema de los huevos, de la retención de huevos, que pasa mucho. Claro, allá no les pasa porque la temperatura del suelo hace que todo circule por donde tiene que ir, ¿viste? Claro, ponga sus huevitos, todo. Acá se encapsula por un tema de temperatura. Eso me habían dicho en un momento. Es súper peligroso.
2: Veterinaria nos llegaban tortugas muy de balcón, llegaban con huevos podrido adentro.
1: Es horrible,
2: cosas,
1: es horrible. Feo. Sí.
2: Así, muchos cuidados.
1: Muchos cuidados. Sí,
2: no
1: tengan tortugas, ya está. No hay que tener. Sí, y bueno, hay que cuidar las mascotas, que uno tiene mascotas. Oh, sí, ya está, se lo vale. No sé los peces cómo será la cuestión, pero debe haber, obviamente son peces que se pueden tener y demás, pero bueno.
2: Hay gente con paciencia también.
1: Gente con paciencia, claro.
0: Mi nuevo amigo marplatense estaba muy
1: experto, las tenía muy bien, así que muy bien. Y tenemos un gran programa, chicas, hoy. En este regreso de Vale, regreso también de Fer, que ha regresado. Muy bien.
2: Bienvenido a la Argentina.
1: Bienvenido a la Argentina, exactamente. Seguimos con las canciones del año 93. Pasamos de año. Sí, hemos pasado
2: no
1: página.
2: Sabes los temones que te perdí.
1: Uy, sí, pero todavía hay alguno que otro, mirá que hoy. Eran no tremendos, sabés. Sí, sí. Hoy hay un poco de todo, también, Muy de época todo. Así que bien 93. Re. También tenemos tecnología a mi cargo, por supuesto. Les voy a estar hablando de unos robots que están desarrollándose para explorar geografías que no están al alcance, que son complicadas.
0: Ay, qué
1: interesante. Así que la robótica es le da una mano a la ciencia, a las ciencias naturales y geológicas y demás. Así me pareció interesante traerlo, porque dije, ay, ¿cómo es esto? Me encantó. Digo, ahora sí, claro.
0: Ahí sí queremos el avance.
1: Ahí queremos,
0: de la
1: claro, porque es otra cosa. Te das cuenta, como que ahí llegás a lugares y decís, ¿qué es esto? ¿Viste? Andás a ver qué se descubre, por ejemplo, en cuevas, ahí para ir adelantando un poquito. También tenemos la actualidad policial con las noticias más importantes de la institución. Ya en la segunda hora tenemos a Coti, Moracafiero con deportes, que nos estuvo dando también una mano en producción. Muy bien, Coti. Así que bueno, bien, lo tenemos a él. Y tenemos cosas raras, ¿vale? Hoy volvés
0: con
1: todo.
0: Tenemos cosas raras, claro que sí. Y vamos a hablar de un tema que ya un poco habíamos abordado en otros momentos, que tiene que ver con que los perfumes.
1: Los aromas, chicas.
0: Que ahora ya no, pero en una época se hacían con elementos que podríamos llegar a decir que son bastante polémicos. Esos casos a desarrollar, y vamos a hablar de eso.
1: Claro, qué buena parte de eso. Y hablar de perfumes me encanta.
0: Después se van a imaginar, mirá, cuando vean una película ambientada en los años 20 o en los años 30, esta gente olía de tal manera.
1: Se estaba perfumando con
0: fuerte, olía fuerte.
1: No, qué fuerte.
0: Sí, anticipo, qué fuerte.
1: Ay, me interesa muchísimo. Aparte de todo lo que es, uno se pone a pensar, ahí los perfumes, qué glamour y qué sé yo. Sí. Y por ahí no es tan glamoroso en el fondo. Ay, me encanta. Bueno, hasta las 20 estamos con ustedes. Saben que pueden comunicarse con nosotros al 11-3700-1121. Nos envían su mensaje de WhatsApp @FMFederal995 para que nos sigan en las redes sociales. Esto es La Vuelta y así comenzamos.

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0: Seguimos en la vuelta, claro que sí, poniéndonos al día después de tanto, por supuesto. Sí. Y la verdad es que tenemos de todo hoy, así que arrancamos año 93 que continúa con sus canciones. Y la verdad es que hoy arrancamos fuerte, ¿eh? Venimos con el día nublado, todo eso, olvídense porque con este tema nos olvidamos que está nublado, te digo la verdad. Vuelve Daniela Mercury porque ya estuvo otro día, pero este otro temazo que mirá, lo escuchás y decís no.
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0: Viajaste en el tiempo, estás ahí en verano, la playa. Este tema es Batuque. Batuque es una famosa canción de la cantante brasileña Daniela Mercury, justamente lanzada en su exitoso segundo álbum de estudio, O Canto da Cidade.
2: Es el tema que escuchamos antes.
0: Claro, que el canto de la ciudad hizo Eu y lo demás. No la voy a seguir cantando porque... M.E.U. ya está.
2: Sí, así.
0: La letra y el ritmo celebran el poder de la música afrobrasileña y los tambores, batuque, justamente es tambores, para unir a la gente y transmitir alegría. De eso se trata. Ideal para hoy, la verdad, para arrancar la semana que es cortita, todo. Escuchamos entonces Batuque de Daniela Mercury.

0: se acordaban, no sé si se acordaban, si lo conocían,
1: sí,
0: o no.
1: Sí, obvio.
0: Claro que sí, pero por favor.
1: Un temón.
0: Ah, es un temazo, pero tenemos más, por supuesto.
2: Más. Sí. Claro que sí, tenemos cosas de la vida de Eros Ramazzotti.
1: Otro temazo.
2: Yeah. Que es una canción lanzada en abril del 93 por el cantautor italiano Eros Ramazzotti. Fue incluida en su quinto álbum, Tutte Story.
0: Ah, mirá, toda la historia será, seguro.
2: Supongo que sí.
0: Tutte Story.
2: El sencillo alcanzó el número uno en Bélgica y entró en el top 10 de Islandia, España y Suiza.
0: Mirá.
2: El videoclip que acompaña esta canción fue dirigido por Spike Lee. Así que si les parece, escuchamos. Son las cosas de la vida, como dice Eros Ramazzotti.

0: Mirá que temazo, estaba por cantarlo, suerte que no. Sí, nos gusta mucho. Así que Eros, que sí. Eros con todo. Aparte eso empieza con unas guitarras bárbaras.
1: Rockerísimo.
0: Rockero, también es rockero.
1: La verdad que sí. Pero otro rockero incomprendido es Cristian Castro.
0: ¿Sabés que sí?
1: Que tiene el tema Nunca Voy a Olvidarte. Y es una canción escrita por Roberto Ballester y grabada por primera vez por el grupo mexicano Bronco en el 91. Pero en el 93, el cantautor mexicano Cristian Castro hizo una versión de la canción en su álbum Un Segundo en el Tiempo. Y la versión de él alcanzó el número uno en la lista de Billboard Hot Latin Songs de Estados Unidos, convirtiéndose en su primer sencillo número uno. Por eso podés votar y escuchamos Nunca Voy a Olvidarte de Cristian Castro.

Uno de los éxitos de Cristian, la verdad, sí. Muy de telenovela, como varios de sus temas, pero de todos. Hecho, que ha musicalizado telenovelas. Pero bueno, por acá saludamos a Gus, que nos mandaba su mensaje. Gus Ubiña, nuestro amigo, nos dice muy buenas tardes a todo ese bonito equipo. Espero tengan una exitosa semana, vos también, Gus, y nos dice, haz lo que te haga feliz, comparte con quien te haga sonreír, ríe tanto como respiras y ama tanto como vivas. Ahí está, esta es la filosofía de vida de esta semana, así que me gusta así totalmente, positivos. Y tenemos un tema más como opción para cerrar el programa de hoy, que es Come and Down de Duran Duran, o Duran Duran, si les gusta decirlo más así. Come and Down es deshacerse, desecho, el nombre en español sería como una especie de traducción, aparentemente. Es el 28º sencillo de la banda británica Duran Duran y fue lanzado en marzo de 1993 como el segundo sencillo del álbum de Duran Duran, The Within Album. Con su éxito comercial y de crítica restablecido por el anterior sencillo, Ordinary World, que tremendo le hemos pasado también la semana pasada. Excelente. Come and Down continuó para mostrar más de la entrada de la banda en el género adulto contemporáneo. El sencillo resultó ser el segundo consecutivo en Estados Unidos top 10 hit del grupo de lo que es The Within, del álbum, y también fue popular en los otros mercados de Reino Unido e internacionales. Escuchamos Come and Down de Duran Duran.

18:30 y en la ciudad de Buenos Aires la temperatura es de 17 °, humedad 76% y el cielo está parcialmente nublado. Repasamos la información del tránsito y los servicios, donde continúan las demoras en Cantilo desde Avenida Sarmiento, también en la autopista de Lepiane hacia Ezeiza, en la autopista 25 de Mayo, desde Boedo sentido a Liniers se encuentra cargada, y lo mismo sucede sobre General Paz hacia el Riachuelo entre Saavedra y Mataderos. Ten en cuenta que sobre General Paz continúa reducida la calzada a la altura de Emilio Castro por un incidente vial ocurrido en ese punto. Te vemos circular con paciencia y también con mucha precaución. Está totalmente restringida la colectora de Panamericana a la altura de Avenida de los Inmigrantes en la zona de Escobar debido a obras que se están realizando por allí. Y dentro de la Ciudad Autónoma de Buenos Aires también tenemos obras que cierran la calzada de San José entre Alsina y Yrigoyen, al igual que Alsina entre San José y Santiago del Estero. Hay obras en la zona de vías del ferrocarril Belgrano Sur hasta el viernes 16 de octubre y por lo tanto su servicio entre González Catán y Lozano circulará con recorrido corto entre González Catán y 20 de junio. Y también tenemos obras en los subtes, por lo que se cierran las estaciones Medrano de la línea B, la Valle de la línea C, Urquiza y Entre Ríos de la línea E. Y como siempre, toda la información del tránsito fue suministrada por la Policía Federal Argentina, Ministerio de Seguridad Nacional.

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2: Seguimos en la vuelta y ahora sí es momento de hablar de tecnología, que como veníamos diciendo al comienzo del programa, acá la tecnología se pone al servicio de la ciencia y la ciencia natural, más la geológica, digamos. Bueno. Porque, y aparte robots, eso ya, viste, como decir, robots, sí. ¿Qué hacen los robots ahí? Bueno, están los robots, que de hecho uno lo vio, por ejemplo, cuando hicieron las misiones ahí submarinas de CONICET.
3: La del Titanic.
2: Y ahí está, la del Titanic también.
3: Ah, bueno, acá lo hablamos.
2: Claro.
3: Sí. El invento James Cameron.
2: Sí. Eso. Intervinieron en robots, básicamente sí, sí, sí. Son robots, claro. Que van por ahí, qué sé yo, que agarra, que tienen esas manitos mecánicas.
3: Ay, Sebastián.
2: Sebastián, claro, Sebastián. Ese era bárbaro. Así que bueno, más o menos como que son hermanos estos robots, puntualmente también, de ese tipo de robótica para descubrir cosas que tienen que ver con la naturaleza y demás.
3: Donde no llega el humano.
2: Donde no llega el humano, exactamente, vale, muy bien, porque es cierto, de eso se trata esto, hablamos de cuevas, porque sí. Están desarrollando un proyecto que afronta retos de robots autónomos al explorar cuevas kársticas. ¿Qué son las cuevas kársticas?
3: Lo
2: uno dice.
3: Nos preguntamos todos.
2: Nos preguntamos todos qué es eso. Sí. Son cavidades subterráneas naturales, lo suficientemente, son grandes algunas, pero bueno, tiene sus recovecos más pequeños. No es que no entre un humano, de hecho hay recorridos tipo turísticos, claro. De esto.
3: Ah, sí, no.
2: Son bárbaros. Eso, ay, no, hay algunos que están más como, bueno, más medio que arman tipo un shopping ahí adentro, que está más autorizado y claro. Demás, pero hay otros más peligrosos.
3: Para cosas raras del futuro,
2: busca por el tema cuevas.
3: Accidente cueva UCE.
2: ¿Te da miedo eso?
3: También.
2: Uno sabe, por curioso que estás por algo, quiero mirar. Bueno, podés terminar mal. En caso, bueno, puede entrar humano, sí, depende igual, claro. Ojo. Están formadas principalmente por la disolución progresiva de rocas solubles, hay mucho mineral ahí, claro. Hay unos colores bárbaros, vos ves como las estalactitas.
3: Y aparte todo. El agua tiene un color re especial.
2: Un turquesa hermoso,
3: sí,
2: una cosa impresionante. En Málaga justamente hay un patrimonio muy rico de estas kársticas y todo subterráneo, por supuesto. Sí. Y bueno, hay grandes formaciones geológicas y ahí vemos algunas imágenes en fmfederal.com.
3: Medio de una belleza. El de Alien, el que hizo...
2: Ay, sí, así. Es Alien.
3: Ese arquitecto, parece.
2: Claro, ese parece. Sí, que está todo formado natural, que con los años se va desgastando y demás los minerales. Y eso ahí vemos que
3: igual,
2: es como que tiene...
3: Esta no está sumergida en agua y algunas...
2: Claro, algunas sí están metidas bajo el agua.
3: Sí,
2: y hay partecitas que tienen agüita. Esta tiene agüita. ¿Ves que tiene como pasarelas esta?
3: Claro,
2: esta tiene pasarelas. Hay lugares, partes de las cuevas que tienen como para el turismo, para que uno pueda mirar y demás. Como que está todo más controlado.
3: Igual, hay raro. Yo hice uno de la Cueva Azul, creo que se llama. En Italia.
2: Sí.
3: Y esto es un paseo turístico. La idea es que por cómo entra la luz a la cueva, el agua se refleja de una manera muy particular que hace que vos la veas como del color que estábamos viendo recién en la imagen.
2: Sí.
3: Mirá. Es como un azul como fluorescente.
2: Sí. Muy fuerte, claro.
3: Medio fluo. Ahora, no recomiendo. Este espacio no recomiendo. Mirá. Es carísimo.
2: Bueno, eso sí,
3: hace un montón de tiempo para ingresar a la cueva. Sí. Y es medio como... No digo peligroso, pero como que el espacio para ingresar es muy estrecho.
2: No apto para claustrofóbicos.
3: No apto para claustrofóbicos. O sea,
2: y hasta uno puede creer, yo no soy claustrofóbico. Meterte ahí, nunca te metes en un lugar así.
3: No,
2: es raro.
3: Claro,
2: yo lo único más cercano fui a una mina, que ya no es mina, que ya no trabaja, ahí en San Luis.
3: Sí.
2: En Las Carolinas, creo que se llama el pueblo. Justo, tu pueblo.
3: Como tu nombre es falso.
2: Mi nombre es falso. Y te podías meter ahí como en modo ahí turismo, claro. Y uno dice, bueno, no pasa nada, qué sé yo. Pero cuando te das cuenta, estás metido en una roca, en una montaña.
3: Sí.
2: Y está todo ahí. Vas caminando en filita, ahí hay agua en el piso, todo. Y vas diciendo, haces conciencia.
3: Sí, de que decís, capaz no está tan bueno.
2: Capaz no está tan bueno.
3: Cuando lo quise hacer fue como, bueno, lo hacemos. Claro. Y después cuando lo hicimos fue como, che, no estuvo tan bueno.
4: Claro, no me sentí tan cómoda.
3: No me sentí cuidada.
2: Uno se envalentona porque está en vacaciones, claro, ay, quiero conocer,
3: la aventura,
2: no sé,
3: bueno,
2: qué, claro, cuando te das cuenta, sí, estás ahí adentro.
3: Bien.
2: Hay que pensarlo bien.
3: Aparte, si hay un camino de ida y no hay uno para hacer la vuelta al mismo tiempo, yo
2: no,
3: dudo.
2: No hay. Bueno,
3: porque
2: no,
3: eso es muy estrecho. Eso,
2: por lo menos donde fui yo era medio así, como esta que vemos la imagen, todo,
3: claro,
2: oscuro.
3: Que no puede salir fácil.
2: Claro, no salís fácil.
3: Yo necesito ver que hay dos opciones.
2: Claro, te iluminas con el la lamparita que tenés, claro, la linternita en el casco, básicamente.
3: Ya oscuridad no.
2: Y vas avanzando así.
3: Puedo,
2: ¿viste?
3: Lugares pequeños, más, claro, no oscuridad.
2: Oscuridad total.
3: Oscuridad,
2: y después te dicen, como ejercicio, te dicen ahí, bueno, ahora apaguemos todo, que no, ¿qué?, se vea nada, para ver la oscuridad que es. Es tremenda oscuridad. Nada,
3: claro,
2: nada, nada.
3: Me muero.
2: Y hay como medio fresco ahí adentro.
3: Muy de terror para hacer eso.
2: Muy de terror. Bueno, decí que había
4: para
2: algunos
4: ingresar,
2: perros.
4: Te agarrabas de una sombra.
2: Ay, no te puedo creer.
4: El que te llevaba en el, sí, barquito.
2: Sí.
4: Con un botecito.
2: No.
4: Vos estabas arriba del,
2: no,
4: botecito. Bueno, agáchense, o sea, acostadas en el botecito.
2: Ay, sí.
4: Y el tipo agarraba una soga y así entrabas.
2: Ah, no, te puedo.
4: Que era,
2: ay, no te puedo creer.
4: El donde,
2: no,
4: se abría, digamos, la cueva. Que
2: no, ya te la,
4: la
2: digo,
4: idea era,
2: no,
4: que,
2: no,
4: los emperadores romanos iban ahí a hacer sus
2: claro,
4: malajos y sus,
2: ah, claro,
4: cuestiones medio extrañas.
2: Sí.
4: Pero era un sistema que si subía la marea, por ejemplo, no se podía hacer la cuestión.
2: Ya está,
4: porque,
2: claro,
4: era muy,
2: claro,
4: muy,
2: no,
4: muy, muy estrecho.
2: Bueno, claro,
4: también, para mí no hay que hacer eso.
2: No hay que hacerlo, porque aparte, ¿qué sabes si sube la,
3: claro,
2: marea antes y vos estás adentro?
3: No,
4: no, ya lo deben tener reestudiado los,
2: claro,
4: tabos, pero la verdad,
3: no,
4: que
3: pero igual, uy, pensá que los que iban a hacer rituales ahí vivían poco.
4: Sí,
2: pues
3: por,
2: sí,
3: algo,
2: verdad,
3: vivían,
4: por
3: poco,
4: algo vivían poco.
3: Realmente,
4: muy lindo igual, ¿eh? Pero
2: es que sí, uno ve imágenes de esos lugares y son esos colores,
3: son,
2: y esa,
3: ah,
2: es una preciosura, y es una experiencia.
3: Si se atreves, es bárbaro.
2: Claro, eso. Uno tiene que saber que, bueno, que es así. Bueno, en Málaga están estas cuevas, por supuesto, como veníamos diciendo. Un equipo internacional con participación también de investigadores del lugar y todo está desarrollando un proyecto destinado a afrontar estos retos para los robots autónomos para explorar cuevas kársticas naturales. Como hay oscuridad total, ahí vemos este que es como un robot araña, que bueno, él va con sus patitas solito, se va metiendo en lugares donde el ser humano no puede,
3: claro,
2: meterse, o es peligrosísimo,
3: sí,
2: meterse,
3: claro,
2: entonces él va solito, ¿no? Va afrontando todos los desafíos.
3: Necesito que le pongan ojitos.
2: Claro, con ojitos de una carita, pónganle, yeah, porque es como una medio arácnido, es,
3: sí,
2: para describirlo,
3: araña,
2: es como,
3: sí,
2: una especie de araña, pero mecánica, para ponerlo,
3: sí,
2: así. Así que bueno, se meten en cavidades ahí muy oscuras, también geometrías complejas, pasadizos muy estrechos y superficies húmedas, reflectantes también. Así,
3: ah,
2: que la idea es que
3: eso,
2: se meta por ahí. Los arqueólogos malagueños e investigadores de la Universidad de Málaga y del Politécnico de Turín han intervenido y se han recopilado datos para la navegación robótica en la Cueva de la Victoria, en Rincón de la Victoria, justamente Málaga. Así que este estudio está denominado CAVERS, así, comprende un conjunto de datos multimodal de más de 335 gigabytes, recopilado, esto que está recopilando, por supuesto.
4: No, porque capaz te puede hacer un mapeo del lugar.
3: Claro,
2: exactamente,
3: re,
2: esa es la idea, el mapeo del lugar. Ese es el objetivo máximo, es que haga todo un mapita del lugar, que uno no sabe hasta dónde llega,
3: claro,
2: llega más, hasta mucho,
3: claro,
2: más de lo que uno cree. Entonces eso va a facilitar, ese objetivo máximo es facilitar y probar el desarrollo de algoritmos de localización y cartografía autónoma, ahí está lo del mapita, para robots en entornos subterráneos de alta complejidad. Entonces el robotito, ya sabe, todo mapeado.
3: Egipto.
2: Por ejemplo.
4: Oh, estaría bueno.
2: También.
4: Viste que siempre
2: todo
4: encuentran
3: chiquitos,
4: cosas.
2: Está todo más, ay, abajo, más
3: y
2: abajo.
3: Y aparte que no va una persona que roba algo y después larga una plaga.
2: Claro, ya lo vimos en las películas.
3: Muchas películas.
2: Claro. Y
4: se viene una nueva.
3: Indiana Jones.
2: Sí, también.
3: Sí.
2: Se está poniendo a tono ahí Brendan Fraser.
3: Sí, sí. Se está,
2: sí,
3: poniendo
4: a tono.
3: Sí,
4: ahí, claro, puro ejercicio.
2: Claro, es como una especie de. Uno es jugado meterse en estos lugares.
3: Sí.
2: Así que mejor que lo hagan los robots, que, sí, lo vayan, ah, mapeando bien. Obviamente los científicos van con el objetivo de investigar, sí, y todo, no solamente la curiosidad de uno saca una foto y ya está. Estos investigadores equiparon tanto un rover terrestre como un soporte manual con sensores, con cámaras térmicas infrarrojas, cámaras de profundidad RGBD y sensores inerciales. Todo esto tiene un montón de sensores y de cuestiones. Y en el interior de la cueva se instaló un sistema de captura de movimiento OptiTrack, compuesto por 10 cámaras de infrarrojos, logrando registrar la trayectoria real del robot. con precisión milimétrica de 120 hercios. Hay una medida muy chiquitita, muy mínima. Entonces tienen cámaras, tienen todo el infrarrojo, los robots que van y te hacen todo el caminito. Y ahí van haciendo todo este mapa para subterráneo de alta complejidad, así le llaman. Y esto va a mejorar todavía más la navegabilidad de los robots. Para los robots, no es para nosotros, es para los robots en las excursiones y exploraciones que hagan en estas cuevas, ¿no? Sí. Así que eso está bueno, porque está bueno saber aparte cómo es, ¿no? Con qué contamos en cuanto a geografía y demás, mundialmente lo digo, y bueno, puntualmente en este país, ahí en la zona. Y hay que tener en cuenta que hay un montón de robots, no es el único. Mirá. Estaba viendo como que hay mucho robot que es para este tipo de cosas, ¿no? Para experimentar en las cavernas, básicamente.
3: Mirá, exclusivo cavernas.
2: Exclusivo cavernas, sí, hay varios. Así que hay uno que se llama, bueno, tiene todo un equipo, ¿no? De cuestiones. Sí. El equipo Diablo, un soporte manual, esto que desde afuera también lo monitorean.
3: Claro.
2: Eso es importante también. Pero hay varios tipos de robots que ya estuvieron probando. Así que bueno, es una cosa que ya está medio avanzada en ese sentido. Sí. Pero bueno, cada vez se va apuntando a más, ¿no?
3: Claro, por supuesto. Que aparte debe ser complejo el tema de poder manejarlos con la distancia, con la señal.
2: Con la señal, eso. ¿Cómo haces? Se le pega la señal.
3: Porque lo primero, nosotros pasamos bajo un puente y es como que ya se te corta.
2: Claro, sí, sí.
3: Como, me imagino.
2: En este caso, en una caverna así subterránea, que no sé cuántos kilómetros por abajo, lo perdés por ahí a la arañita, pero no. En este caso tiene muy buena señal, aparentemente. Toda la tecnología que tiene es tremenda.
3: Claro.
2: Y bueno, se llega a eso. Hay un montón, esto que decía, ¿no? Está el Sherpa TT, Coyote 3, hay otro, es un trío, y un Loopmi X. Sí. Un trío de robots desarrollados en centros de investigación alemanes y belgas que han sido probados en entornos volcánicos y tubos de lava incluso, para realizar cartografía autónoma y análisis del terreno en radares de penetración en volcanes. O sea, uno no se puede meter ahí, pero los robots estos están equipados para soportar, no sé qué material serán, para soportar estas temperaturas y toda la cuestión, ¿no? Después está el KBX, que es la araña, que bueno, está creado ahí también para esto, buscar en las cuevas y demás. Y bueno, el proyecto Caverns, que es el que estábamos mencionando. Hay otro que es el Spot, el robot cuadrúpedo de Boston Dynamics, adaptado con otras empresas y demás, incluso con la NASA, que demostró gran capacidad para operar en total oscuridad, zonas con polvo, humedad o terreno irregular, simulando exploración subterránea y también planetaria. Porque esto lo piensan también a nivel, a viajar al espacio.
3: Vos nombraste el rover. El rover es el famoso que estuvo en Marte.
2: Y sí, que tenía ahí como la cintita,
3: claro,
2: así que iba.
3: Medio tanque.
2: Medio tanque, claro, de guerra, pero sí, chiquitito. Sí, sí. Claro, ese que fue, listo, llevamos un robot y ya está. Claro, soporta todas las condiciones que el ser humano no. Y hay otro que se llama ReachBot, que es un concepto de robot inspirado en insectos con brazos extensibles y pinzas, diseñado originalmente por la NASA para trepar y anclarse a paredes verticales en cuevas y tubos de lava también. Así que están todos muy en esa de meter así robots en lugares donde está complicado, que es peligroso o que directamente es imposible para el ser humano meterse. Lo están haciendo y lo van a hacer los robots, así que descubriremos más acerca de nuestra propia geografía en el mundo en breve. Sí, sí, está bueno, así que me gustó traerlo también, así que seguiremos con los robots. Le damos el visto bueno en ese sentido.
3: Ya vimos el que hace los cafés.
2: También es el de los cafés no vivos, ese también, es verdad.
3: Ahora los exploradores.
2: Este es explorador, ya se va por otros lados y vamos a seguir con más, seguro. Tengo que traer los de cocina.
3: Eso, por favor, anotate eso.
2: La próxima viene los de cocina, vamos con los robots de cocina, que a eso está más cercanos, viste, cada vez más.
3: Sí, podemos tenerlo ahí.
2: Sí, sí, ojo.
3: Más a mano.
2: Cuidado, con los que te hacen en la sopita y todo.
3: Claro.
2: Así que bueno, ya seguimos con más La Vuelta.

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0: De la actualidad policial en la vuelta, Interpol capturó al líder narco peruano Papá, vinculado al triple crimen de Florencio Varela. En el marco de la colaboración entre los países de la región que promueve el Ministerio de Seguridad Nacional, efectivos de la Dirección General de Cooperación Internacional de la Policía Federal Argentina trabajaron junto con la Policía Nacional del Perú para lograr la detención de un narco peruano apodado Papá, quien tenía un pedido de captura internacional acusado de participar en el triple crimen de Florencio Varela, perpetrado entre los días 19 y 23 de septiembre del año pasado, cuando fueron asesinadas Morena Averdi, Brenda Lorelei del Castillo y Lara Morena Gutiérrez. Se trata del ciudadano Luis Alan Valverde Rodríguez, tío de Pequeño J. Este último se encuentra preso desde mayo pasado en el Complejo Penitenciario de Adultos Mayores número 24 en Marcos Paz, imputado por el atroz crimen. Para dar con el tío de Pequeño J, el juzgado federal en lo criminal y correccional número 2 de Morón, Secretaría del doctor Ignacio Calvi, requirió la División Investigación Federal de Fugitivos y Extradiciones de la Policía Federal que se publicara la notificación de índice roja con fines de extradición por el delito de homicidio agravado en perjuicio del buscado. De esta manera, las pesquisas para identificar a Papá fueron efectuadas por los federales, que tras rigurosas tareas de campo constataron que el hombre podría haber huido de la República del Perú después de perpetrar el crimen. Ahondando la investigación, los detectives establecieron que se encontraría oculto en un poblado de las afueras de la ciudad capital de Lima. Ante ello, los efectivos dieron inmediato aviso a Interpol Perú, por lo que a través de este aporte se detectó a través de los sistemas informáticos peruanos que Papá estaría utilizando una identidad falsa de otro compatriota. Como producto de la labor investigativa mancomunada entre la PFA y la Policía Nacional de Perú, ayer se logró la detención del investigado en las inmediaciones del centro bancario Compartamos, ubicado en la avenida Las Torres al 200, en el poblado de Huachipa, cercano a la ciudad de Lima. Finalmente, el detenido de 40 años de edad quedó a disposición de las autoridades judiciales peruanas a la espera de su correspondiente proceso de extradición.
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0: Además, buscamos a Claudia Itatí García, de 54 años al momento de su ausencia, el día 14 de agosto de 2026, de Pilar, provincia de Buenos Aires. Para aportar información deben llamar al 134.
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2: 19 horas y en la ciudad de Buenos Aires la temperatura es de 17 grados 2 décimas, humedad 76% y el cielo está parcialmente nublado. Repasamos la información del tránsito y los servicios, donde hay demoras en Cantilo, desde Avenida Sarmiento, en la autopista de Lepiane hacia Ezeiza, también en la autopista 25 de Mayo, cargada desde Boedo, sentido a Liniers, y también en la autopista Perito Moreno, sentido a la provincia de Buenos Aires. General Paz hacia el Riachuelo cuenta con mayor caudal vehicular y puntos de demoras entre Saavedra y Mataderos, y también a la altura de su intersección, tanto con Panamericana como con Acceso Este. Está restringida la colectora de Panamericana a la altura de Avenida de los Inmigrantes, esto es a la altura de Escobar, por obras que allí se están realizando, pero vamos con la información nacional. Las centrales nucleares Atucha 2 y Embalse se ubicaron entre las de mejor rendimiento de la industria nuclear internacional tras alcanzar 198,4 puntos respectivamente en la medición de la Asociación Mundial de Operadores Nucleares. Atucha 2 obtuvo los 100 puntos correspondientes al segundo trimestre del 2026 y alcanzó por primera vez el máximo indicador desde su entrada en operación en el 2014. Internacional, el presidente de Estados Unidos, Donald Trump, consideró factible un posible encuentro con Kim Jong-un, máximo líder de la República Popular Democrática de Corea, durante su viaje a Asia en noviembre. Deportes, automovilismo. La Fórmula 1 confirmó que a partir del 2030 se disputará el Gran Premio de África y que el país elegido para albergar este evento fue Ruanda. De esta manera, la Fórmula 1 volverá a África tras más de 30 años, ya que la última vez que la categoría visitó este continente fue en el 93, cuando se llevó a cabo el Gran Premio de Sudáfrica y el triunfo quedó en manos del francés Alain Prost. El pronóstico del tiempo para mañana miércoles: nos espera un día con la temperatura mínima de 13 grados, una máxima de 20, chaparrones por la mañana y mayormente nublado durante el resto del día.

0: Segunda hora de la vuelta. Acá estamos, por supuesto, en este martes. Hay que acordarse que es martes porque si no uno se confunde y cree que es lunes, pero no. Esta semana
1: desde el centro meteorológico dentro del estudio.
0: Ahí está el centro meteorológico, me encanta.
1: Está mejorando.
0: Ay, los amo, no. Están más azulados, ojo.
1: Va queriendo.
0: Va pasando la situación de la precipitación, me encanta esto. Le quiero sacar una foto.
2: Es que dicen, ha cambiado el Servicio Meteorológico Nacional diciendo que mañana, en vez de ser todo el día de lluvias, va a ser por la mañana unos chaparrones.
0: Mirá.
2: Como que nos cambió ya el panorama.
1: Mirá.
2: ¿Viste? De unos chaparrones por la mañana.
0: Es medio minuto a minuto esto.
1: Sí,
0: es
1: un poco el minuto a minuto. Tenemos acá el seguimiento en vivo.
0: Sí, seguimos viendo el centro acá.
2: Vamos a seguir informando.
1: De centro meteorológico.
0: Meteorológico, claro, ahí está, míralo. Totalmente. Así que bueno, me encanta. Vamos a monitoreándolo y les contamos.
2: Claro.
0: Pero hay que también decidir por qué canción va a cerrar el programa hoy. No está fácil. Acá, mirá, tenemos mensaje de Gus que estaba decidiendo también. Dice, qué difícil es hoy la elección.
2: Sí,
0: ¿viste, Gus?
2: Hoy
0: todavía no me decidí tampoco.
1: Todavía no voté tampoco.
0: Sí, yo no lo dejé así como que, en stand-by.
2: Voy a votar.
0: Me gustan los cuatro temas, pero él vota a Cristian. Sí, es que es un temazo, nos tienta. Pero bueno, hagamos un repasito para decidirnos ya.
1: Me gustaría.
0: Refresquemos. Sí. Tenemos a Daniela Mercury con Batuque.

levantar si estás un poquito bajo de energía, si estás ahí con la cuestión de la lluvia y todo. Esto nos trae verano total. Claro. Pero también tenemos este clásico de Eros Ramazzotti, Cosas de la Vida.

0: Este clásico nos gusta mucho, pero también tenemos otro clásico. Son muchos clásicos todos, me parece.
1: Me trae más nostalgia el que viene.
0: Y sí, a mí también un poco. Lo votó Gus Ubiña, lo podemos votar también. Es Nunca voy a olvidarte, de Cristian Castro.

0: Para cantarla todo pulmón, claro que
1: ponerle
0: sí.
1: Ponerle pasión.
0: Ay, sí, por favor, con esos aguditos. Es para limpiar, exactamente.
1: Sí, sí. Yo que no me inspiré este fin de semana.
0: Yo un poquito.
1: No puse este tema.
0: Debe ser eso, debe ser. Te faltó Cristian Castro para limpiar. Pero bueno, podemos votarlo y cerrar el programa. O si no, tenemos a Durán Durán con Comandante.

0: tema icónico también de los 90, claro que sí, la banda también es icónica de los 90. Y hay que decidir entonces.
1: ¿Y cómo lo hacemos, Rocío?
0: Muy fácilmente a través de Instagram, arroba FMFederal995. Sí. Vas a las stories y votas entre las opciones.
1: ¿Y hay otra manera de hacerlo?
0: Hay otra manera, ¿sabes que sí? A través de WhatsApp, como hizo nuestro amigo Gus, sí. Al 11-3700-1121 mandás ahí cuál es tu canción favorita, sumás más votos, por supuesto. Y ahí, de esa manera, la que tiene más votos, acuérdense que así gana y cierra el programa, chicas. Es muy fácil, así que a participar.
2: De comedia.
0: Ha mejorado, está
1: aceitado.
0: Digno del Oscar ya. A medida que avanza la semana, por ahí va de calle, pero porque no. Está. Estamos. Así que a votar se ha dicho entre estas canciones que la ganadora cierra el programa.

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1: Bienvenidos a una nueva edición de Deportes en La Vuelta. Como todos los martes y jueves, vamos a estar acompañándote con las noticias más importantes del mundo del fútbol, así como también los partidos para hoy. Hubo una reunión importante entre Stefano De Carlo y Juan Sebastián Verón. Ambos dirigentes encabezaron un encuentro en el Estadio Monumental para que River y Estudiantes empiecen a trabajar juntos en propuestas para el desarrollo y la mejora del fútbol argentino. Las dos instituciones realizaron un posteo en conjunto en sus redes sociales en el que publicaron un comunicado para dar a conocer detalles de este nuevo proyecto. Uno de los puntos principales de la reunión es que ambas partes compartieron la necesidad de trabajar en la generación de nuevos y mayores ingresos que permitan fortalecer económica y patrimonialmente a las instituciones. Por último, River y Estudiantes acordaron establecer una mesa permanente de trabajo que tendrá continuidad en el tiempo y avanzará en la elaboración de documentos y propuestas en torno a distintos aspectos del fútbol argentino. Yéndonos al fútbol internacional, un arquero del Mundial recibió un récord Guinness. Eloy Room, el guardameta de Curazao, registró 16 atajadas en el empate 0-0 entre su selección y Ecuador en la Copa del Mundo, una cifra que igualó el récord de más paradas en un partido mundialista. Según destacó el sitio oficial de Record Guinness, la marca anterior pertenecía desde julio de 2014 a Tim Howard, quien completó 16 intervenciones para Estados Unidos en el duelo entre Bélgica por octavos de final de Mundial de Brasil. Por la cuestión de que se termina otorgando el premio al curazoleño, es porque logró conservar el arco en cero frente a Ecuador, a diferencia del estadounidense que sí recibió un gol en su partido. En cuanto a los encuentros que tenemos para hoy, vuelve la Copa Sudamericana con las semifinales y el primer partido de esta instancia será entre Boca y Vasco da Gama desde las 9:30 de la noche en La Bombonera. Lo más importante de este cruce es la ausencia de Leandro Paredes en el Ceneice, ya que se desgarró el isquiotibial el viernes pasado ante Instituto de Córdoba. El capitán quedó automáticamente descartado para la cita de esta noche e incluso está en duda para la vuelta el próximo martes en Brasil. Vasco da Gama, por su parte, llega a las semifinales después de una campaña que comenzó en la fase de grupos de la Sudamericana. Terminó segundo en la zona G con 10 puntos, producto de 3 victorias, 1 empate y 2 derrotas. En los cruces eliminatorios dejó en el camino a Olimpia e Independiente Santa Fe para meterse en las semifinales. El presente del conjunto brasileño en el ámbito local deja mucho a qué decir.

CSA. Está 14 en el Brasileirão, a apenas 3 puntos por encima de la zona del descenso. Estas fueron todas las noticias y los partidos por hoy. Los saluda su anfitrión Constantino Mora Cafiero y les deseo una bonita tarde.

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2: 19 horas 30 minutos y en la ciudad de Buenos Aires la temperatura es de 16 grados 6 décimas, humedad 74% y el cielo se mantiene algo nublado. Repasamos la información del tránsito y los servicios, donde continúa Cantilo cargada hasta su empalme con General Paz. General Paz hacia el Riachuelo, cargada entre Cantilo y Panamericana, y desde la zona de Devoto hasta Liniers, todo esto sentido al Riachuelo. Panamericana hacia el norte de la provincia de Buenos Aires, al igual que acceso de este sentido a Luján, continúan con demoras intensas. Y ten en cuenta que en Panamericana, a la altura del kilómetro 17 sentido al norte, ocurrió un incidente vial con tres vehículos involucrados, por lo que el carril izquierdo se encuentra obstruido. Por este motivo, hay más demoras y congestión en este punto. Te pedimos circular con paciencia y precaución. También te pedimos hacerlo en la autopista Richeri, dado que se encuentra cargada en ambos sentidos de circulación, con marcha lenta, sobre todo sentido de Ezeiza, porque desde el kilómetro 19 y medio al 23 y medio se encuentra reducido por obras. Está restringida por obras también la colectora de Panamericana a la altura de Avenida de los Inmigrantes, esto es en la zona de Escobar, y ten en cuenta que ya están cerradas las inmediaciones del Estadio Boca Juniors por la fecha de la Copa Sudamericana, que se desarrollará a las 21 horas 30 minutos. También dentro de la Ciudad Autónoma de Buenos Aires tenemos obras que restringen San José entre Alsina e Irigoyen, al igual que Alsina entre San José y Santiago del Estero, y las obras las trasladamos a los servicios porque el ferrocarril Belgrano Sur, por este motivo, hasta el viernes 16 de octubre, este viernes, su servicio González Catán Lozano circulará limitado entre González Catán y 20 de junio, y los subtes también continúan con obras de renovación integral y por lo tanto continúan cerradas las estaciones Medrano de la línea B, La Valle de la línea C, Urquiza y Entre Ríos de la línea E. Y como siempre, toda la información del tránsito fue suministrada por la Policía Federal Argentina, Ministerio de Seguridad Nacional.

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0: Por supuesto, ha vuelto con estas historias que siempre nos sorprenden, que uno dice, ¿cómo puede ser que pase esto? Y sí,
1: es así,
0: son cosas raras.
1: Es así. Por son cosas raras para gente normal. Vamos a empezar a desarrollarnos el tema que vamos a meternos en el mundo de la perfumería.
0: Sí, perfumería que nos encanta.
1: Vamos a dar así como un par de datos que tienen que ver con cuestiones de perfumeriles. Y después con el tema real de nuestra columna. Uh-huh. Porque mi tema real de nuestra columna abarca un espacio-tiempo en específico donde todavía se usaban cosas que ahora ya no se usan.
0: Claro. Bien,
1: o sea, me sirve. Vamos a ordenar primero los tantos.
0: Sí, sí.
1: Pero sí, las cuestiones perfumeriles se dividen en eras de la historia.
0: Mirá.
1: Uno habla de la cuestión moderna, contemporánea, etcétera. Bueno, la cuestión perfumeril también define en eras.
0: Ay, las eras del perfume, me encanta.
1: Sí. Como era el Eras Tour, el de
0: Taylor Swift.
1: Bueno, el perfume pasa lo mismo. Tenemos, en primer lugar, la perfumería antigua y tradicional.
0: Sí.
1: Que esto ya estamos hablando del antiguo Egipto, la Mesopotamia.
0: Claro.
1: Porque la gente usaba perfume ya en la antigüedad.
0: Más los aceititos.
1: Acá nadie no se mezclaba nada con alcohol, era solo todo natural.
0: Ay, qué natural, claro, qué lindo. Es otra cosa.
1: Esa anda, el incienso, iban más por ese lado.
0: Claro.
1: Y esto se lo contempla hasta por lo menos el siglo XVIII.
0: Mira.
1: Después, en segundo lugar, viene la que se considera la perfumería clásica, que va a ser la estrella de nuestra columna del día de hoy, este periodo.
0: Acá es
2: periodo oscuro,
1: es periodo oscuro, tal cual. ¿Por qué? Porque abarca un poco la edad de oro de la perfumería francesa y más o menos en tiempo va del 1889 a 1950.
0: Mira, más acá, claro, cerquita.
1: Bastante cerquita.
2: Bueno, pero hemos visto cosas de esos años también que ha traído vos.
0: Uf.
2: Polémicas.
0: Peligrosas, todo.
2: Gracias a Dios nos dimos cuenta.
1: Y bueno, acá empieza un poco la cuestión de mezclar diferentes cosas químicas, aislar y replicar moléculas, obtener olores que no están en la naturaleza, porque se empiezan a hacer como mezclas medio raras.
0: También.
1: Y uso intensivo de elementos de animales. En lo que se va a basar la columna del día.
0: Claro.
1: Sí. En tercer lugar vendría lo que se considera la perfumería moderna, que va de 1950 a el siglo XX.
0: Bien. Claro.
1: ¿No? Esto ya posguerra, abarca por lo menos hasta los 90, o sea, bastante acá del tiempo.
0: Sí, ya nuestra época.
1: Ya que hablamos de una democracia.
0: Mujercita, ¿te acordás?
1: Sí.
0: Claro, sí.
1: De la industria. O sea, acá como que la gente accedía más fácilmente a los perfumes, no era algo de elite, todos tenemos un perfume.
0: Todo,
2: claro, ya se
1: exactamente.
0: No llegó.
1: Y empieza ya como otro tipo de aromas. Desde el pesado, el que tenía que ser muy perfumado de hasta los años 50, en los 90. Empieza con, perfume medio unisex, medio el olor fresco,
0: limpio.
2: El de todos los días. El famoso.
0: Claro, son excelentes esos. Sí.
1: Que decís, me olor a limpio.
0: A limpio, ¿viste? Ya me puse a googlear y hay varios que son como específico olor a limpio.
1: Me encantan a mí.
0: Y ya está. Para todos los florales, los muy dulces, para todos los días es verdad. Mejor el olor a limpio.
1: Olor a limpio.
0: Sí.
1: Y después la última etapa es la etapa contemporánea que está del año 2000. Hasta el presente, ya pleno siglo XXI. Uh-huh. Y acá empieza con la hiperregularización de la creación de estos perfumes, ¿no? Se crea la IFRA, que es la Asociación Internacional de Fragancias, donde se prohíbe por completo el uso animal y de algunos alérgenos vegetales.
2: Mira vos.
0: Está bien,
1: O sea, a partir ya de, empieza en el 2000, ya no se usa más nada derivado ni de animal, ni de algunas especies vegetales, sino que es todo sintético, todo se replica en un laboratorio.
0: Okay.
1: Surge también esto de la perfumería de nicho, vieron que hay mucho que dice crear tu propia esencia, tu propio aroma, eso está muy de moda.
2: Lo de las capas.
1: Exactamente.
0: También, sí. Que tiene una salida de una forma, pero después se profundiza para otro lado, que no sé qué, cambia.
2: Súper complejo.
0: Es verdad, sí.
1: Sí, aparte vieron que empieza como tal famosa hizo su propio dump. Está como muy de moda. Pero bueno, ahora vamos a pasar a lo que va de nuestra columna, que es la perfumería clásica. Estamos hablando de este periodo que abarca del 1889 al 1940/50. y son los primeros perfumes. Tengan en cuenta
2: sí,
1: eso.
2: Okay.
0: Sí, sí, sí.
1: Vamos a ver qué elementos extraños derivados de animales se han usado en los perfumes. Tenemos una imagen ilustrativa para ello.
0: Ay, mirá, que, los bichitos, qué lindos, pobrecitos.
1: Sí, nos están viendo en fmferal.com, van a
2: ¿es
1: ver
2: una
1: piedra, imagen
2: lo del meme?
1: Donde uno ve la fragancia, el perfume, sí, que son dos perfumes muy famosos.
0: Sí, es verdad, vemos ahí sí, el Chanel.
1: Que cuando se crearon en su momento usaban elementos derivados de estos animalitos que estamos viendo en pantalla. Mirá. Ya esto no sucede, no se preocupe la gente que nos está escuchando o viendo esto.
2: Que no
1: es algo que
2: impresión
1: sucedía en el 1920, ponele, no, claro, ahora ya
0: claro,
1: no.
0: Claro, ahí está.
1: Pero bueno,
0: no sentimos culpa porque claro, tenés, si tenés un Chanel ahora está todo bien.
1: Claro, no sí, tiene claro, nada que ver con el bichito.
0: Sí,
1: claro,
0: no.
1: Pero bueno, todo en laboratorio, esa época sí. Uh-huh. Así que bueno, vamos a pasar a hablar de esto que estoy diciendo.
2: Sí.
1: Y uno de los elementos así como más usados en ese momento tiene que ver con la algalia de Civet.
0: Ay, ¿qué es eso?
2: ¿Lo qué?
0: Algalia de Civet.
1: Mira. Yo digo esto y ustedes dicen, ¿de qué hablará esta mujer?
2: Igual es nombre de perfume, te digo, ¿eh?
0: Algalia de Civet.
2: Algalia
0: sí,
2: de Civet.
0: Sí.
2: Algalia de Civet. O Toilette.
0: Claro, el Toilette. Es cierto.
1: Es así. Este es, creo que la primera imagen que se ve en Chanel número 5.
0: Claro, que usaba clásico, Marilyn. Que claro, sí, sí.
1: Es un perfume intenso, dolor fuerte.
0: Sí, sí.
1: Hay que decirlo.
0: Sí,
1: no es un fresco olor a limpio, ¿eh?
2: Claro,
1: no.
2: Es señor mayor.
0: Sí.
1: Sí, muy. De hecho, a mí hace unos años me han regalado uno y lo regalé. Porque sí, no,
2: es
1: no
2: fuerte,
1: era inusable.
0: Ay, mirá.
1: Bueno, viene de justamente el civet, ese animalito que vemos ahí,
0: es
1: que
0: muy
1: es
0: lindo,
1: un animal africano, que más o menos sería como una mezcla entre un gato y un hurón.
0: Sí. Mirá la carita, es hermoso. Las orejitas.
1: Bueno, ¿qué se utilizaba de este animal? Tiene que ver con segregación de las glándulas pirineteas que se encuentran en la zona muy cercana a el ano y la genitalia.
0: Ah, mirá.
1: Parece que el olor es bastante intenso.
2: Sí.
1: Tiene olor como medio a, podríamos decir, a desecho.
0: Mirá.
1: Del cuerpo. Pero parece ser que mezclado con el alcohol que utiliza el perfume en general en casi todas sus composiciones.
0: Sí.
1: Esto se suaviza.
0: Y ahí se convierte en otra cosa.
1: Y ahí se convierte en otra cosa. Que es este olor como intenso, como medio de, no digo amaderado, pero...
0: Okay. Claro, sí, es como penetrante, sí, sí, está...
1: Exactamente.
2: Mirá.
0: Claro, y es porque, claro, es una cosa de glándula animal.
1: Sí.
0: Que es un súper, una sustancia súper así sí, fuerte, debe ser para llamarse entre ellos y demás cuestiones.
2: Claro.
0: Y vos decís, claro, lo tenés vos en un perfume de repente.
1: Sí. Sí. Esto era lo que le daba, era como el componente clásico de este mítico perfume. También había otro de Carlien, Hiki, que no está en imagen.
0: Sí.
1: Pero claro, el Chanel número 5 se salió en 1921 al mercado.
2: Ah, claro.
0: Ah, muy entendido.
1: Y el Chiqui
2: de
1: Guerlain.
2: Pionero de esas cosas.
1: Sí, es como el primer perfume medio comercial que salió en 1889.
2: Mira.
1: Y tenía este artilugio. La mayoría de los perfumes con olores así como intensos y que usaban componentes animales en el pasado,
0: sí,
1: siempre son estos. Estos productos. O sea,
0: son de
1: son derivados de estos animales, siempre.
0: Claro.
1: O sea, no otros, estos.
2: Sí,
1: capaz,
2: sí, sí.
1: De hecho, vamos a ver que, por lo menos se ve en la última imagen,
0: que
1: hay
0: combinados,
1: algunos que ya es combinado. Pero siempre son derivados de estos bichitos, pobrecitos.
0: Bueno, claro.
1: Pasamos con nuestro siguiente caso, que yo entiendo que en imagen
0: este es raro,
1: se ve una roca. Y
0: una roca.
1: Decís, es una roca. La
2: sí,
1: verdad que no estamos acá molestando ningún animal.
0: Bien. Claro, no sufre la roca.
1: No sufre el animal con esto. Pero bueno, igual vieron que el humano lleva todo al extremo y el animal empezó a sufrir.
2: ¿Por qué?
0: Ay, no.
2: ¿Cómo hicieron sufrir una roca?
0: Sí. La verdad.
1: Sí, sí, sí. Porque sí, lo que sucede es que no es exactamente una roca. Se llama el ámbar gris. Y es una masa seria que se forma en el sistema digestivo de los cachalotes.
2: ¿En serio?
1: Sería, o sea, está mal conocido como vómito de ballena. que genera una roca que flota en el océano. El tema es que no es vómito, porque no sale por el orificio.
2: Es como una bola de pelo.
0: Claro, como el gato cuando expulsa algo.
1: Pero de ballena.
2: Okay.
1: Claro. Y se forma esta roca que queda flotando en el mar o de repente aparece en la costa. Bueno, por eso les decía, no implica maltratar un animal en este caso.
0: Específico, claro.
1: Pero bueno, igual en algún momento se puso un poco medio.
2: Claro, porque no debe ser algo que hacen todos los días la ballena.
0: Claro, tenés que estar buscando eso.
1: Habían cazadores furtivos que justamente asediaban estos cachalotes para
0: que larguen
1: obtener
0: eso.
1: Esta cuestión. Mm. ¿Qué sucede con esto? Bueno, se supone que hay un olor marino, medio como que había algo que tenía que ver con el mar.
0: Sí.
1: Sí, el perfume que está asociado a esto es el Shalimar de Guerlain, que salió en 1925. Hoy por hoy tiene 100% un sustituto sintético. O sea, ya no sé.
0: Nada de esto.
1: Nada de todo esto. Ni el anterior, que tenía que ver con este bichito tan divino que se llama civet, ni este que estamos viendo ahora, que tiene que ver con un desecho de una ballena.
2: Que el civet también lo usan para el café, porque parece que come café y no digiere los granos, pero cuando los larga tiene una cuestión ahí, y es el civet.
0: Está mejorado.
2: Así que este bicho es para todo. Codiciado.
0: Mirá, te hace café, te hace perfume, pobrecito. Sí, es muy lindo, sí. La carita.
1: Y bueno, ahora pasemos a nuestros amigos los castores, el castoreo.
0: Sí. Mira el castor.
1: Que, el secreto del castor. ¿Qué sucede? Se utiliza una secreción oleosa que producen los castores, tanto machos como hembras, en unas glándulas ubicadas también cerca de la base de la cola. Los animales la usan para marcar su territorio. O sea,
0: esos aromas.
1: La animal es eso. Sí. Bueno. En la antigüedad también, medio que esto se ha llegado a usar como medicina. Pero a nivel perfumeril se utilizaba, ¿no? Por ejemplo, bueno, también acá tenemos otro ejemplo de Chanel, ¿no? El Ruir de Ruiz de Chanel de 1924 tiene este elemento. Lo que tiene de polémico esto, que claramente para obtenerlo, acá sí había que cazar y...
0: el castor, pobrecito.
1: Sí, y sacrificar al animal. Hoy en día también esto se replica de manera full sintética, no hay ningún castor en riesgo, no se preocupen.
2: Pero se usa mucho.
1: Pero sí.
2: La esencia, digamos, de castor.
0: Mirá.
2: Sí. Muchísimo. Sí. A mí me sorprendió realmente.
1: También. Sí, pues, bueno, acá sí decía algo así como un olor medio como amaderado.
0: Sí. Claro, porque siempre anda ahí con las maderas.
2: Claro,
0: puede ser que
2: ser.
0: Al se procesar.
2: Ve que viene... Claro, de la salvia, de la madera, capaz que la digiere de esa manera, la glándula hace,
0: hace esa
2: algo.
0: Química y que te queda, medio perfumada.
1: Claro, no tengo idea, rarísimo. Pero bueno, dentro de la descripción me aparecía eso.
2: Sí, es tremendo.
1: La mayoría de estos perfumes siguen a la venta, en los que les decíamos recién, están todos estos compuestos animales, están sustituidos por compuestos total y completamente sintéticos.
2: Bien.
1: O sea, no se preocupen si tienen estos perfumes en su casa.
0: Claro.
1: Pasamos al siguiente. Esto es rarísimo, que es el almizcle de ciervo.
0: Uy, claro. Ya el almizcle te lo dice todo.
1: Sí, esto es complejo. Esto se saca del abdomen de un ciervo macho. Se obtiene de una glándula que tienen los ciervos machos, almizclero.
0: Claro. Sí.
1: Nativo de las montañas de Asia Central.
2: Re específico.
1: Sí. ¿Qué sucede con esto que segregaban con estas glándulas? ¿Por qué son los ciervos machos? Porque en la naturaleza ellos lo usan para atraer a las hembras.
0: Claro.
1: Ay, sí. El
0: ese
1: tema
0: aroma.
1: Es que esto en un momento se puso muy codiciado.
0: Pobrecito, claro.
1: Y ocasionó que se ha diezmado la población de estos bichitos pobrecitos un montón. Hasta que claramente se prohibió su totalidad. Sí. Y bueno, y se ha encontrado un sustituto.
2: Menos
1: uno
2: bien.
1: De los permis, uno de los perfumes que tenían, ¿no? Digamos.
0: El miscle.
1: Exactamente, gracias. Es el Musk de Kills, de la marca Kills.
2: Ah, mirá.
1: Sí.
2: Pobre bicho.
1: Pobre, la verdad que sí.
0: Claro, mira, tiene sus colmillitos como largos. No es tan común este tipo de una especie de ciervo.
1: Sí, no es lo que uno piensa cuando piensa en un ciervo.
0: Claro,
1: sí,
0: no. Sí. Este es exótico. Tiene ahí sus colmillitos.
2: Como colmillos largos.
0: Que quizá no lo vemos tanto porque a lo mejor por esto de las miscle y eso empezaron a ver menos. Sí. Y se terminaron.
1: Es probable.
0: Claro,
1: pobrecito.
0: Claro.
1: Y bueno, y el último caso es una mezcla de dos de estos elementos que venimos narrando. Quiero que sepan que si investigan en sus casas van a encontrar diferentes mezclas de estos ingredientes. Porque todo medio que era eran estos más que nada los componentes que se usaban.
0: Siempre para distintas cosas se usaban estas mezclas.
1: Claro, capaz mezclaban uno con otro. Bueno, en el caso de este último estás hablando del el perfume muy famoso Poison de Christian Dior. Un perfume que salió en 1985. O sea, no fue hace tanto.
0: No fue hace tanto, claro, hace nada.
1: Claro, pero dos días. Pero recordemos que recién en la edad la contemporánea la perfumería se ha prohibido todo esto. Antes medio como que hacían la vista gorda. Hay que decirlo.
0: Sí.
1: Bueno, acá mezclaban esto del castoreo con la algalia. Parece que la combinación era muy potente. Muy potente, claro, prudente.
0: Fuerte.
1: Porque imagínense que la algalia venía del Chanel número 5, muy fuerte, muy fuerte. Y lo del castoreo, la madera, full madera.
0: Igual me gustan a veces esos perfumeros.
1: O sea, no, obvio.
0: Es sintético, pero bueno.
1: ¿Qué sucede? Bueno, parece que el aroma era tan tan fuerte que llegó a prohibirse la entrada a personas que lo usaban en restaurantes tanto de Nueva York como de París en los 80.
0: Claro, te arruinaba la comida.
2: Claro, porque claro.
0: Te arruina.
2: Es un montón. ¿Viste
0: veces,
2: esa gente que deja esa estela de perfume? Que si no es para tanto. Es para cuando te saludo que no huelas mal.
0: Y ya está.
2: Nada más. No es para que me lo dejes en el camino.
0: Eso. Es verdad que para el tema de la comida yo hay veces que digo, no me pongo perfume porque no quiero estar comiendo y sentirme yo misma mi propio perfume. Nada, me arruinás el sabor.
2: Hace mal un poco.
0: Es verdad.
2: Hay perfumes que te hacen doler la cabeza. Pueden ser buenísimos, ¿eh?
0: Claro, sí, pero son muy invasivos. Muy.
1: Acá decían que hasta les modificaba el sabor de lo que estaban comiendo. La gente que estaba cerca de esta gente que usaba este perfume.
0: Claro,
1: o sea,
0: aparte
1: terrible.
0: Pensemos que son, al ser compuestos naturales puros, como casi puros, bueno, procesados poco, uno dice son más fuertes seguramente que el sintético que se hace ahora y demás.
1: Tal cual.
0: Y entonces por ahí por eso te quedaba como ese olor, como si fueses un animal.
2: Es fuerte.
0: Claro.
1: Sí.
0: Sigue siendo,
1: Sigue siendo fuerte. Todos siguen siendo fuertes, lo que pasa es que ahora ya son todos
0: con otras,
1: de laboratorio, sin ninguno de estos bichitos afectados.
2: Sí, menos mal.
1: Recordemos que estamos hablando de la época de la perfumería clásica.
0: Sí.
1: Esto ya ha sucedido. Se empieza un poco a querer, ¿cómo se dice? Limitar el uso de algunos elementos que tenían que ver con los animales en la perfumería moderna, ya medio a partir de 1950, el siglo XX, y ya a partir de los años 2000 se empieza full regularización y ya no se usa ningún componente ni animal ni vegetal, así que despreocúpense, esto es algo de la historia que se usaba antes y nada, por eso lo traje como una cuestión de una cosita rara de la historia de la perfumería.
0: Interesante, muy interesante. Sí, cómo fue ese camino que, bueno, por suerte
2: la
0: ya
2: evolución,
0: está. La evolución de eso, y uno dice, no asocias algo ahí delicado, fragancia, qué sé yo, a partes de animales, pobrecitos, pero bueno, es algo muy de la naturaleza, que decís, ay, no, yo tengo el perfume súper carísimo, y qué sé yo. Pero resulta que tenían sus componentes todo esto, ¿no? Que es igual. Claro, no viene una florcita.
2: Saber, ¿eh? ¿No? También en algún momento estimo que se ha vendido como, bueno, con esencia de castor.
0: Por ahí sí, ¿no? Ahí ya te tiene que hacer ruido, ¿viste? Esencia pura de castor.
1: Tal cual.
0: Pobre castor, déjelo. Los dejaron, por suerte. Así que bueno, con un temita y ya volvemos con más de vuelta.

0: Escuchamos a Beyoncé con Hello. Y este tema fue usado para el perfume Gabriel de Esencia de Chanel. Nos contaba acá Charlie. Mirá. Es verdad que la industria del perfume y todo, vieron que es acá en la publicidad con la música, con la modelo, con todo ese aura que decís, mirá lo que es esto.
1: Siento esa cosa teatral.
0: Eso, teatral, y no sé, como que las ves flotando en un gozo, cabalgando en un caballo.
2: Son muy raras.
1: Son raras.
0: Es rara la publicidad.
1: Son sueños.
0: Son sueños. Es verdad. Es muy onírico todo. Las publicidades de perfume es como que estás así, que estoy viendo. Sí, después hay grandes publicidades también de perfumes, favor, nacionales
1: acá,
0: también.
1: Nacionales.
0: Las de acá, había una que era como un loft que estaban ahí, que el tipo no sé qué.
1: Uy, sí.
0: Era muy conocida.
1: Bueno,
0: esa.
1: La música de ese también quedó para la historia.
0: Quedó para la historia de ese, sí, sí.
1: Bueno, la de Flavio Mendoza, por favor, me pongo a pie.
0: Claro, Flavio Mendoza. Tuvo perfume, Laporte tuvo perfume también. Después, ¿quién más?
1: Bueno, grandes estrellas tuvieron perfume.
0: Es cierto, y siguen teniendo todavía. Es como, ay, el perfume, bueno, obviamente está de Valeria Massa.
1: Bueno, Antonio Paloma Banderas.
0: De Shakira, Antonio Banderas. Hace años, exacto, Antonio Banderas.
1: Antonio Banderas está ya viviendo el perfume.
0: Claro.
1: Realmente actuar hace.
0: Es como, me llamó la atención, digo, me saqué la cuenta y decía, claro, éramos chicos cuando salió el de Antonio Banderas, que era la publicidad, te bombardeaba.
2: Dicen que es bueno.
0: Sin parar. Dicen que bueno, sí. No, yo tampoco. Sí. Pero bueno.
2: De Shakira sí me ha gustado.
0: De Shakira, tengo uno de Petit Cantidad, que salió, tengo uno con frasquito rosa, como que, ay, que me han regalado, digo. Bien, es como dulce, más de verano, muy bien.
1: Sí, es como que se estila.
0: Sí,
1: llegas a un momento de la fama que se estila hacer tu
0: perfume. Tenés que sacar tu perfume,
1: como que
0: claro.
1: Tenés que sacarlo.
2: O sea, es síntoma de éxito.
1: Sí.
2: Tenés tu primer perfume es porque estás siendo una persona
1: perfume
2: exitosa.
1: O ahora las mujeres, mucho de maquillaje.
0: También,
2: claro,
0: línea de maquillaje.
1: Exitosa, agarra y se hace
2: business
1: una línea.
2: Woman.
0: Hay que pensar qué sacamos, chicas.
1: Miren,
0: entonces,
1: Lady Gaga, Rihanna, que está viviendo.
0: Rihanna también, sí.
1: Ojo,
0: ay, Rihanna, bueno, a pensar, chicas, ojo.
1: Sí.
0: Se vienen los perfumes de la vuelta y el maquillaje también. Pero bueno, hay que votar, chicas. Ya es momento, ya son las 20. Voto a. Voy a votar a Cristian también.
1: Bueno.
0: Sí, voy a votar a Cristian.
1: Yo estoy con Cristian y con Gus.
0: Y con gusto también.
2: Yo voy con Durán.
0: Durán me encanta también.
1: Durán, tres Cristian.
0: Por allá, Cristian. Eros Ramazzotti y Durán. Así que tiene dos Durán. Y Eros tiene uno.
1: Y nos vamos al Instagram. ¿Dónde
0: a
1: tenemos?
0: A ver el Instagram.
1: A Daniela Mercury, que esta vez no tuvo votos.
0: Ay,
1: hay que decir la verdad.
0: Ay, siento que traicioné a Daniela Mercury.
1: Has traicionado a Daniela.
0: Hice.
1: Después tenemos con Eros Ramazzotti, se suma un voto al de Carlitos. Y tenemos dos votos, por lo tanto.
0: Bueno, ahí está.
1: Cristian Castro, somos tres nosotros los que lo votamos acá, porque con Gus, Rocío y yo, y se suma uno, o sea, cuatro. En Instagram, pero Durán
0: A ver,
1: se lleva, aparte de los dos votos que tenemos acá en el estudio, el 66% de los votos.
0: Ay,
1: en Instagram.
0: Ha ganado.
1: Me ha sorprendido, pero ha ganado ampliamente.
0: Ay, me encanta, ¿sí? Igual que ganó, porque es un temazo. Tiene mucha mística, tiene la onda, y son los 90.
1: Decí la verdad, este lo quisiste poner vos.
0: Y sí, porque yo cuando Durán dije, pará. Ordinary World tema. Esto
1: totalmente.
0: Mira que está, no puede faltar. Así que me gusta mucho que haya ganado. Entonces nos vamos con Durán y Come and Down. Nos reencontraremos mañana a las 6 de la tarde en La Vuelta por Federal. Chau.
1: Chau.

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0: 20:30 y en la ciudad de Buenos Aires la temperatura es de 15 grados 9 décimas, humedad 73% y el cielo está parcialmente nublado. Repasamos la información del tránsito y los servicios, donde encontramos las salidas de la Ciudad Autónoma de Buenos Aires ya con marcha fluida, pero queda cargada la salida de Cantilo hacia Avenida General Paz y General Paz hacia el Riachuelo, entre Cantilo y Panamericana, pero ten en cuenta que a la altura de la calle de Roque Pérez, esto es cerca del Shopping Dot, ocurrió un incidente vial en ese sentido que reduce la calzada y esto es lo que está generando las mayores demoras sobre General Paz que se extienden hasta Cantilo. Te pedimos circular con paciencia y sobre todo precaución. También encontramos a la autopista 9 de Julio Sur, sentido Avellaneda, con marcha intensa y demoras desde Avenida Juan de Garay hasta Avenida Suárez. Ten en cuenta que a la altura de Constitución ocurrió también un incidente vial, por lo que la calzada está reducida y genera aún más demoras en este punto. También tenemos que hablar que en Panamericana continúa sentido al norte en el kilómetro 17, ya reducida la calzada por un incidente vial, pero continúa también a la altura de Avenida de los Inmigrantes, su colectora restringida, esto es a la altura de Escobar, sentido norte también, por obras que se están realizando. Hablamos de las inmediaciones del estadio Boca Juniors, que ya se encuentran totalmente cerradas por la fecha de la Copa Sudamericana que se desarrollará allí a las 21:30. Por obras está cerrada San José entre el cine Irigoyen, al igual que el cine entre San José y Santiago del Estero. Y también encontramos obras en el ferrocarril Belgrano Sur, por lo que hasta el viernes 16 de octubre su servicio González Catán Lozano circulará con recorrido corto entre González Catán y 20 de junio. Vamos a hablar de los subtes que están circulando con su horario habitual, pero por obras están cerradas las estaciones Medrano de la línea B, la Valle de la línea C, Urquiza y Entre Ríos de la línea E. Y como siempre, toda la información del tránsito fue suministrada por la Policía Federal Argentina, Ministerio de Seguridad Nacional.
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